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1: Ya que nos acompañe, me re mayor el venadito, ¿no? Sí, ¿no?

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0: Muy buenas noches, bienvenidos y bienvenidos a una emisión realmente especial de La Hora Nacional. Es que hoy estamos de manteles largos porque celebramos 89 años de acompañar a las familias mexicanas. Y qué mejor que hacerlo desde un lugar lleno de historia, Casa Tlaxcala, en el centro histórico de la Ciudad de México.
1: Hoy es una noche para recordar el compromiso que, desde hace casi 9 décadas, mantiene vivo este espacio. Acercar a millones de personas lo mejor de nuestra historia, nuestras tradiciones, nuestra diversidad cultural y las historias que nos unen.
0: El 25 de julio de 1937, por iniciativa del entonces presidente Lázaro Cárdenas del Río, nació La Hora Nacional, que hoy es el programa de radio más antiguo de México que sigue al aire de manera ininterrumpida. Desde entonces ha evolucionado junto con el país, manteniendo intacta su vocación de servicio público.
1: Hoy nos encontramos en la sede de la representación del gobierno del estado de Tlaxcala en la Ciudad de México. Y les agradecemos por abrirnos las puertas de esta casa para hacer esta transmisión conmemorativa.
0: Este inmueble, construido hace varios siglos, tiene una historia bien importante. Es que a finales del siglo XIX fue hogar por un tiempo del escritor y héroe de la independencia cubana José Martí. Además, actualmente tienen la exposición del maestro César Menchaca, un artista mexicano que hace piezas monumentales llenas de color, símbolos e identidad.
1: También nuestro reconocimiento y un enorme abrazo a todas las radiodifusoras y televisoras públicas que cada semana hacen posible que La Hora Nacional llegue a millones de personas en todo México. Muchísimas gracias por ser parte de esta gran historia que hoy cumple 89 años.
0: En este programa vamos a hablar del Día Internacional de la Mujer Afrodescendiente. Y hablando de mujeres que han dejado huella, revisaremos el papel que han tenido en nuestra historia.
1: Reconoceremos la riqueza de nuestras lenguas originarias y la importancia de difundirlas.
0: Viajaremos al pasado para conocer la grandeza de México Tenochtitlán, una ciudad con gran ingeniería y organización.
1: En nuestros flashazos del bienestar tendremos información sobre el Acuerdo Nacional Maíz Tortilla, un programa que fortalece a productores y a quienes se dedican a la elaboración y venta de este alimento fundamental. Por favor, quédense con nosotros.

0: música tradicional mexicana sigue transformándose y encontrando nuevas voces. Desde el Valle del Mezquital, en Hidalgo, llega el grupo Los Camaleón, un trío que está renovando la música huasteca al mezclar la esencia del huapango con el pop contemporáneo. Con su propuesta, demuestran que nuestras raíces tienen muchos caminos para seguir sonando. Vamos a escuchar una de sus canciones.
1: ¿Qué tal, sus amigos Los Camaleón? Estamos en la Hora Nacional, estamos de fiesta con Flor Pálida, de Los Camaleón.

0: Cada 25 de julio se conmemora el Día Internacional de la Mujer Afrodescendiente, una fecha que nació en 1992 durante el primer encuentro de mujeres afrolatinas, afrocaribeñas y de la diáspora. Es un espacio para visibilizar las luchas, aportaciones y desafíos de las mujeres afrodescendientes, tanto en América Latina como el Caribe.
1: Esta fecha nos invita a reconocer sus historias, su riqueza cultural y su papel fundamental en la construcción de nuestras sociedades, pero también a reflexionar sobre las desigualdades que enfrentan por la discriminación, el racismo y las múltiples formas de exclusión. Es un llamado al respeto, a la dignidad y a garantizar sus derechos.
0: Bueno, ya que estamos hablando de nuestra riqueza cultural, vamos a hablar sobre las personas afrodescendientes. Uh-huh. Su día se celebra cada 31 de agosto y es una fecha para reconocer las contribuciones, historia y cultura de las comunidades afrodescendientes.
2: Así es. Y para platicar del tema, tenemos aquí con nosotros en la Hora Nacional a Isaura Patricia de la Cruz García. Ella es una mujer indígena y afromexicana de la Costa Chica de Guerrero. Ella es promotora y defensora de los derechos de las mujeres indígenas, integrante de la Organización de Traductores e Intérpretes, o TIGLI, coordinadora de las Corredes de Paz y Justicia de México e integrante del Consejo y Representantes Indígenas en la Ciudad de México. Isaura, ¿qué tal? Buenas noches.
3: Bueno, sí, ya me quedé así. Ay, ¿todo eso? Pesa. Pesa, me refiero en el sentido de que pues siempre estamos en lucha. Siempre lo que estamos haciendo lo hacemos de corazón, siempre hacia nuestra cultura, amor hacia nuestra cultura, porque me encanta la frase que dice existimos porque resistimos. Me encanta porque así es, así ha sido, pero pues bueno.
0: Con todo ese currículum, me imagino que en el camino te has de haber encontrado un montón de topes y trabas, ¿no? Desafíos por desafíos.

0: donde fue muy notorio, y lo sé porque lo tengo muy presente, es a partir de que salgo de mi comunidad, me voy, en este caso, a la Ciudad de México, es donde me doy cuenta que existe todo este tipo de desigualdades. Dije, wow, me miran distinto, pero yo también miro distinto, ¿no? Porque yo vengo con otra mirada también, y encontrarme aquí también es también de, fue un choque así, de donde yo vengo, pensaba que se hablaba, en mi caso, que yo hablo el amuzgo, pensé que aquí también se hablaba. Así que yo llegué muy natural sin saber que aquí existía otra lengua, pero no nada más estamos hablando de la lengua predominante, sino que también me encuentro con otras comunidades indígenas que radican aquí. De ahí empezamos como que yo me empiezo a integrar, una de las cosas, el ver esta diversidad, me empiezo a integrar para encaminarme a esto, y pues hasta ahorita aquí seguimos.
1: Lo que nos cuentas de visibilizar y de poner todo esto sobre la mesa es muy importante, ¿no? Y tu trabajo también es súper importante porque, como decías, estás en todo, no paras.
0: Sí, yo creo que este día lo tenemos precisamente para crear conciencia y buscar la manera de combatir este racismo y la discriminación, para dar a conocer nuestra cultura. También es para mostrar nuestra identidad, también es de las aportaciones que los pueblos afrodescendientes han hecho para construir este país, el cual hoy pues es México, con esta diversidad lingüística.
1: Es que
0: con
1: es
0: esta...
1: eso es México.
0: Ajá, somos parte, pero esta parte no se veía, porque digo, la lucha de nosotros ha sido desde antes, ¿no?
1: Sí, claro.
0: Antes, mucho antes de precisamente...
1: Sí. Y falta todavía.
0: Sí, sí, falta mucho, pero esa lucha nos trajo al reconocimiento, ¿no? Pero también ese reconocimiento, repito, ya nos trajo también a estos espacios.
1: Así es.
2: Pues nos da muchísimo gusto haberte conocido, que vengas a platicarnos de todos esos temas, haber podido escuchar sobre todos tus nombramientos y trabajo para que haya más visibilidad y vivamos en un país más igualitario.
0: Sí, ya nos atrevemos las mujeres, en este caso vamos a hablar de la mujer, ya nos atrevemos a ocupar estos espacios que siempre han sido para el hombre, ¿no? Ahorita hay mujeres afrodescendientes e indígenas también que han ocupado cargos muy importantes.
1: Mm-hmm, sí.
0: Los han ocupado cuando antes era de hombres o de mujeres con mente blanca, ¿no? Y ahorita ya podemos participar. Entonces, pues sí, sí estamos avanzando, que nos falta mucho también, pero yo repito, es trabajo de todos.
1: Así es.
0: De todos hacerlo.
1: Pues muchísimas gracias, Isaura, te lo agradecemos mucho. Gracias por venir a la hora
0: no,
1: nacional.
0: No, a ustedes por la invitación. No, gracias.
2: Y es un gusto que estén con nosotros aquí. No se les ocurra irse a ningún lado, por favor, que tenemos mucho más. La historia de México también se construye gracias a mujeres que, con su talento y determinación, abrieron camino para muchas generaciones.
3: Por eso mismo, nuestros compañeros Rosalba Aguirre y Germán Gastelum nos platicarán sobre la importancia de visibilizar el papel de las mujeres en nuestro país.
4: Familia de la Hora Nacional, hay historias que cambiaron el rumbo de nuestro país, que durante mucho tiempo no tuvieron el espacio que merecían. En la Hora Nacional, nos gusta abrir una ventana para conocer y recordar a esas mujeres que con su trabajo, su talento y su valentía han dejado una huella profunda en México.
5: Y es un tema que nos toca a todas y a todos. Hoy las mujeres representan alrededor del 51.7% de la población mexicana, de acuerdo con el INEGI. Hablar de las mujeres es hablar de la historia de nuestro país, porque han estado presentes en la cultura, en el arte, la ciencia, la educación, la salud y en muchos otros ámbitos que forman parte de nuestra vida cotidiana.
4: Lo interesante es que al conocer sus historias descubrimos nuevas formas de entender nuestro país. Detrás de muchos acontecimientos importantes de México, hay mujeres que aportaron ideas, conocimientos, esfuerzo y que, bueno, abrieron el camino a las nuevas generaciones.
5: Eso es lo que hemos querido compartir en nuestras cápsulas. Historias que inspiran y que nos invitan a mirar nuestra historia desde otra perspectiva. Porque cuando conocemos sus trayectorias, también reconocemos la importancia de sus aportaciones y el impacto que tuvieron en la sociedad.
4: Hemos hablado, por ejemplo, de Margarita Maza, una mujer fundamental en la historia de nuestro país, por su acompañamiento, la participación que tuvo durante etapas importantísimas en la Fundación de México. También, por ejemplo, Matilde Montoya, la primera médica mexicana quien abrió camino para que muchas mujeres pudieran dedicarse a la medicina.
5: También recordamos a Elena Poniatowska, escritora, periodista, cronista y activista mexicana, una de las grandes voces de la literatura y el periodismo de nuestro país. Aurora Reyes, muralista, maestra y artista, considerada la primera mujer muralista de México. Y a Elvia Carrillo Puerto, una de las grandes impulsoras del voto femenino y de la participación de las mujeres en la vida política de nuestro México.

0: La lista sigue creciendo. Hay mujeres que transformaron su comunidad desde la educación, la investigación, las artes o el servicio a los demás. Ocupan espacios que nos han dado y siguen hasta nuestros días vigentes porque nos han dado muchísimo conocimiento a las nuevas generaciones.
1: En la Hora Nacional hemos acercado al público a grandes personajes de nuestra historia de una manera diferente, a través de entrevistas con actrices que le han dado vida y que nos permiten conocer sus historias desde una mirada más cercana.
0: Por ejemplo, tuvimos a Sor Juana Inés de la Cruz, una mujer brillante que defendió su derecho al conocimiento y a expresar sus ideas. También a figuras llenas de simbolismo como Cihuacóatl, ¿te acuerdas? Sí, claro. También hemos tenido a la Catrina, un personaje creado por José Guadalupe Posada.
1: Símbolo también en nuestro país, hablando de cultura. Cada una de estas historias nos recuerda que las mujeres han estado presentes en todos los capítulos de México. En las letras, en las artes, en la ciencia, en la educación, en las luchas sociales y en la construcción de nuestra identidad.
0: En la Hora Nacional creemos que hablar de las mujeres es contar la historia completa de nuestro país. Por eso seguimos compartiendo sus voces, sus logros y las aportaciones de millones de ellas.
1: Y por supuesto, tener muy en claro que gracias a esta lucha constante de las mujeres tenemos la primera presidenta mexicana, nuestra querida
0: Claudia Sheinbaum.
1: Gracias a todas ellas que han creado un México poderoso y fuerte.
0: Seguimos celebrando este aniversario justo recordando el papel tan importante de la mujer en la historia.
1: Felicidades.
0: Felicidades. Felicidades.

0: En el año 1325, sobre un pequeño islote en medio del lago de Texcoco, se fundó Tenochtitlán, la gran capital del Imperio Mexica. Con el paso del tiempo, esta ciudad se convirtió en una de las más importantes de Mesoamérica.
1: Llegó a tener más de 200.000 habitantes y una extraordinaria ingeniería hidráulica. Construyeron acueductos, calzadas, canales navegables y un sistema agrícola basado en chinampas que permitió alimentar a su población creciente. Vamos a conocer más de su historia en la siguiente cápsula.
2: México es una sociedad multicultural y plurilingüística que tiene en sus pueblos originarios, en su cultura y tradiciones que persisten hasta hoy, una de sus mayores fortalezas. Su historia está estrechamente ligada a sus ciudades. La Ciudad de México Tenochtitlán, una de las más esplendorosas del México antiguo, construida en medio del Gran Lago de Texcoco, es uno de los mayores logros de la civilización mexica. Fue fundada en 1325, después de un largo peregrinar del pueblo mexica de 260 años desde Aztlán, su lugar de origen. La ciudad se erigió sobre un islote y se extendió ganándole terreno al agua a través de notables obras de ingeniería hidráulica. En el centro de la ciudad estaba el Templo Mayor, o Gran Teocalli, y un conjunto de palacios y espacios públicos en donde se realizaban las principales actividades religiosas, políticas y administrativas. Ese gran centro ceremonial era el núcleo del que partían cuatro calzadas que comunicaban a la ciudad con la tierra firme. Hacia el sur, la de Iztapalapa, que la conectaba con los pueblos de Coyoacán, Xochimilco e Iztapalapa. Hacia el poniente, la de Tacuba. Al norte, la de Tepeyac. Al oriente, otra calzada conectaba con la zona de embarcaderos que se dirigían principalmente a Texcoco. Alrededor del gran centro ceremonial, la población mexica vivía en cuatro barrios o tlaxilacali, islotes separados por las cuatro calzadas descritas. Al nororiente estaba Atzacualco, lugar de las hormigas, relacionado con el Mictlán, región de los muertos y la oscuridad. Al suroriente, Teopan, lugar de los dioses, donde nacía el sol, relacionado con el dios Huitzilopochtli y donde se encontraba el Templo Mayor y el centro ceremonial principal de la ciudad. Al surponiente, Moyotlán, lugar de los montículos de agua o lugar de los mosquitos, relacionado con la diosa Chalchiutlicue, con el agua y el ocaso. Al norponiente, Cuepopan, junto al camino, donde se desarrollaba la mayor parte del comercio y que se conectaba con la ciudad gemela de Tlatelolco, que formaba una unidad política, religiosa y comercial con Tenochtitlán. Estos cuatro tlaxilacali estaban habitados por familias extensas que provenían de un mismo linaje y que tenían un fuerte vínculo comunitario. Había cerca de 60 comunidades familiares organizadas en calpulis en esos cuatro barrios de la gran ciudad. Poseían y trabajaban la tierra en común. Se dedicaban normalmente al mismo oficio. Organizaban sus ceremonias religiosas en honor de sus dioses patronos y tomaban colectivamente las decisiones sobre la guerra, los desastres naturales y la política. Dentro de cada barrio había un templo central, o teocalli, casas y espacios públicos para las actividades colectivas, religiosas y civiles. México Tenochtitlán, la ciudad sagrada mexica, la capital más importante de Mesoamérica en el siglo XV y comienzos del XVI, centro político y militar dominante, fue símbolo de esplendor y grandeza. Su historia, la de los hombres y mujeres que la habitaron y que la siguen habitando, es parte fundamental de la herencia de la que se nutre el humanismo mexicano.

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2: México tiene una gran diversidad cultural y lingüística. Con 68 lenguas indígenas y 364 variantes lingüísticas, nuestro país tiene un patrimonio vivo que merece seguir escuchándose. Cada palabra representa una forma única de entender el mundo y preservar la memoria de los pueblos.
3: Y por eso, aquí en la Hora Nacional hemos abierto un espacio permanente para escuchar y difundir estas voces. Y hoy vamos a platicar con nuestro querido Ulmaro Juárez, él es director de comunicación social del Instituto Nacional de Lenguas Indígenas, sobre la importancia de conservar nuestras lenguas maternas. Querido Ulmaro, bienvenido una vez más a la Hora Nacional.
4: Muchísimas gracias, querido Cha, Juna, Leos. Muchas gracias por esta invitación.
2: Pues es un gusto tenerte aquí, sobre todo por lo que siempre nos cuentas sobre la diversidad lingüística de México. Para empezar esta plática, ¿consideras que es tan importante que se preserven las lenguas originarias?
4: De acuerdo al catálogo de lenguas indígenas del Instituto Nacional de Lenguas Indígenas Nacionales, tenemos 68 lenguas. Hay un nuevo catálogo, es una nueva actualización donde se menciona que ya hay 69 lenguas indígenas, incluyendo la lengua Ende, una lengua que se habla en el estado de Coahuila, Chihuahua, una parte de esos estados. Por eso ya tenemos ahora 69 lenguas indígenas más el español y todas con el mismo valor. Son 70 lenguas nacionales. ¿Y por qué es muy importante, Leos? Fíjate que algo que me gusta en estos tiempos que estamos viviendo, las lenguas indígenas son la identidad, son la cultura, son la vida de nuestro país, de México. El tenerlas, el fortalecerlas, realmente lo que estamos haciendo es fortalecer al México. México, si tú te das cuenta, a nivel mundial es reconocido por su cultura, por su lengua, por su vestimenta, su comida, pero todo tiene que ver desde los pueblos indígenas.
3: Y cuando una lengua deja de hablarse, que es una desgracia terrible, ¿qué pierde la comunidad? ¿Qué pierde el país? ¿Qué pierde el mundo?
4: Cuando se pierde una lengua, se pierde la identidad de México. Se pierde la mayoría de las cosas, ¿no? Se pierde una cosmovisión. Por eso hoy en día estamos tratando de hacer estos trabajos, estos programas en diferentes estados, en todo el país, para fortalecer la lengua originaria.
2: ¿Cuál dirías que es el o los principales retos que están enfrentando actualmente las comunidades para mantener vivas estas lenguas maternas?
4: Independientemente de decir o estar en la actualidad, algunos retos, más bien todo esto viene desde la historia, desde los orígenes. Cuando fue la conquista, desgraciadamente se vio y ha permanecido lo que es la discriminación, el clasismo, el racismo. Todos estos son los factores que realmente le han dado un valor menos a la lengua originaria, ¿no? Inclusive a los pueblos originarios, porque realmente los papás han dejado de comunicar la lengua a los hijos. Y realmente lo que estamos haciendo en la actualidad es hacer diversos trabajos que fortalezcan las lenguas originarias.
3: ¿Y desde el INALI, por ejemplo, qué trabajos se están llevando a cabo para que estas lenguas no se mueran?
4: Desde el asesoramiento a diversas instituciones gubernamentales, diversas políticas públicas también para fortalecer las lenguas originarias. Por ejemplo, hay proyectos en las comunidades donde estamos ahorita mucho con la normalización de las lenguas originarias, que es la escritura. Empezar también no solamente a fortalecer mediante el lenguaje, sino la escrituración también. Desde los pueblos indígenas se hacen las reuniones, se hace la escrituración, o sea, son profesionistas, lingüistas, hablantes de esas lenguas. En realidad aquí lo que están haciendo los pueblos originarios es ya empezar a llevar ellos sus propios trabajos. Nosotros nada más los acompañamos y esperemos que sigamos compartiendo todo esto de las lenguas originarias. De verdad es muy importante para que el país se entere de cuál es la cultura, de cuál es la identidad principalmente de nuestro México, y siempre recae en los pueblos originarios y afromexicanos, ¿no? Y principalmente yo siempre lo digo, en las lenguas originarias, las lenguas indígenas. Muchas gracias, estimado Chan, Leos. Y es un gusto compartir este espacio con todas y todos ustedes.
3: Pues muchísimas gracias, querido Ulmaro, por estar aquí con nosotros en nuestro aniversario 89 de la Hora Nacional. Estamos transmitiendo desde Casa Tlaxcala. Muchas gracias por invitarnos. Y por favor no se vayan, porque 89 años se dicen fácil, pero ahí les encargo, ¿eh? La Hora Nacional para todos ustedes.
2: Hoy estamos
5: celebrando la historia de un programa que ha acompañado a generaciones enteras de mexicanas y mexicanos.
6: Esta es la Hora Nacional.
5: La Hora Nacional, nuestra casa, cumple 89 años al aire.
6: XEDP y XEXA Onda Corta, en cooperación con todas las radiodifusoras de México, llevan a ustedes esta Hora Nacional del Gobierno de México.
3: Parece increíble que este viaje comenzó en 1937 por instrucciones del general Lázaro Cárdenas.
6: En este programa, usted escuchará importante información y lo más destacado de la música, interpretada por artistas mexicanos.
3: El 25 de julio de ese año, nació este espacio con una misión muy clara: acercar información a las y los mexicanos y crear un vínculo a través de la radio. Esa primera transmisión logró enlazar a 93 estaciones en todo el país.
6: Con ustedes queda ahora don Agustín Arroyo Che, jefe del Departamento Autónomo de Prensa y Publicidad.
5: Y es muy interesante ver cómo los tiempos cambian y la Hora Nacional también ha evolucionado. Ha pasado por distintas etapas, formatos y generaciones de comunicadores, pero siempre ha mantenido algo fundamental: su esencia social, el estar cerca de la gente.
3: Hoy, la Hora Nacional es una ventana para conocer la riqueza de México, sus culturas, sus pueblos originarios, sus historias, sus tradiciones, su música y sus talentos. Aquí tienen espacio nuevas voces, artistas emergentes, grupos que preservan nuestras lenguas originarias y propuestas musicales de todo nuestro país.
5: Además, es un espacio donde compartimos información útil para las familias mexicanas: servicios, programas sociales, recomendaciones de salud, prevención, cultura, arte y, pues, la verdad, todo lo que forma parte de la vida cotidiana de nuestro país.
3: Y lo más bonito es que seguimos llegando a millones de personas. La Hora Nacional se escucha en más de 2.200 radiodifusoras y llega a 79 televisoras estatales y culturales, además de estar en plataformas digitales como YouTube y Facebook.
5: 89 años después, la Hora Nacional sigue siendo un punto de encuentro. Es un espacio donde cabe todo México: sus historias, sus sonidos, sus voces y su enorme diversidad.
3: A todas y todos nuestros radioescuchas, televidentes y quienes nos siguen en nuestras redes sociales, gracias. Gracias por abrirnos la puerta de sus casas y por ser parte de esta historia. Muchísimas gracias por caminar con nosotros durante 89 años.
5: Muy feliz aniversario a la Hora Nacional y que sigan sonando muchas historias más.
3: Los medios de comunicación tenemos una enorme responsabilidad: ser memoria viva de una sociedad, abrir espacios para contar nuestras historias, preservar nuestras tradiciones y acercar las voces de quienes construyen el país.
5: Hoy, casi 9 décadas después, en la Hora Nacional seguimos con esa misma misión: ser un punto de encuentro donde México se escucha, se reconoce y se celebra.
3: Con esta reflexión cerramos nuestra primera media hora. Pero antes queremos mandarle un saludo muy especial a todas las personas que cada semana nos acompañan en este programa.
5: Hay quienes ya forman parte de la familia de la Hora Nacional. Son personas que nos sintonizan, nos escriben y también siempre nos mandan saludos. Un abrazo enorme para GMS Electrificaciones, Alicia BFG, José Luis Hernández Álvarez, Gerardo Domínguez, Verónica Muñoz Centeno, Iván Juárez, Cecilia Godínez y Blanca Estela Pérez Montaño.
3: También a Patricia Paredes en Canadá, Carlos Alberto Ruiz Martínez y Elizabeth Martínez aquí en la Ciudad de México, y para todas y todos quienes están con nosotros cada semana. Muchísimas gracias.
5: Recuerden que estamos en YouTube, Facebook, Instagram, TikTok, X y Spotify, y que también nos pueden contactar en el número, apúntenle aquí, 55 34 83 42 39. 55 34 83 42 39.
3: O mandarnos un correo a lahoranacional@segov.gov.mx. Que tengan una excelente semana.
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0: segunda parte de La Hora Nacional en un programa muy especial. Es que estamos de aniversario. La Hora Nacional cumple 89 años de acompañar a las mexicanas y los mexicanos. Y la verdad es que estamos muy orgullosos de seguir contando historias que, pues, que forman parte de nuestro país.
1: Sí, claro, por supuesto. Y no puede faltar La Chilanguía, nuestro espacio para descubrir lo mejor de la cultura, el entretenimiento, los museos, el teatro y la música de la Ciudad de México.
0: Tendremos la Hora Naime, nuestra Hora del Corazón, ese espacio donde niñas y niños de todo el país nos mandan saludos en sus lenguas maternas.
1: También vamos a hablar de la hepatitis y un especialista nos va a explicar cuáles son sus causas, síntomas, tratamientos y sobre todo, cómo podemos prevenir esta enfermedad.
0: Y como parte de nuestro aniversario, vamos a recordar cómo era el teatro en 1937, que es el año en que nació la Hora Nacional, y conoceremos cómo ha evolucionado esta expresión artística hasta llegar a nuestros días.
1: También descubriremos por qué las ciudades patrimoniales son una ventana para conocer la cultura de nuestro país.
0: Y les presentaremos la obra de teatro Machetes, una puesta en escena que reflexiona sobre la identidad y la construcción de la masculinidad.

0: transforma comunidades, fortalece nuestra identidad y nos enseña nuevas formas de conocer la ciudad.
1: Por eso tenemos La Chilanguía, un espacio donde cada semana les compartimos las mejores recomendaciones de exposiciones, teatro, conciertos, cine y actividades de la Ciudad de México. Vamos con Orlando Abad y Germán Gastelum.
2: Bienvenidas y bienvenidos a La Chilanguía. En esta ocasión con una edición muy especial, porque la Ciudad de México no solo es el escenario de nuestras historias, sino también uno de los grandes centros culturales del país. Exposiciones, conciertos, teatros, cine, festivales y gente querida de México, espacios que celebran toda nuestra diversidad.
3: Oye, ¿y cómo ese espacio maravilloso que estamos hablando de Casa Tlaxcala?
2: Y es un lugar maravilloso del siglo XVIII.
3: Oye, mira, con este maravilloso, que es un jaguar, ¿no?
2: Es un jaguar que es una técnica huichol de Shakira de cristal.
3: Del maestro César
2: Menchaca.
3: La Ciudad de México, aquí conviven la historia, las tradiciones y las expresiones artísticas más diversas.
2: La ciudad alberga más de 170 museos. Uno de los números más altos del mundo, cuenta con más de 300 teatros y espacios escénicos. Además, decenas de salas dedicadas al cine de arte y alternativo. Esta ciudad es sede de 3 importantes cinetecas: la Cineteca Nacional, la Cineteca de las Artes y la Cineteca Chapultepec. Espacios que preservan y difunden el patrimonio cinematográfico del país.
3: Porque el arte y la cultura no solo nos entretienen, también fortalecen nuestra identidad, preservan nuestra memoria y nos ayudan a entender quiénes somos. Visitar un museo, asistir a una obra de teatro, escuchar un concierto o recorrer una exposición también es una forma de construir comunidad y mantener vivo nuestro patrimonio cultural.
2: Para muestra, un botón. Aprovechando que hoy nos encontramos en esta hermosa Casa Tlaxcala, les contamos que la Orquesta de Cámara Casa Tlaxcala tendrá su debut en el marco de la Noche de Museos, una iniciativa de la Secretaría de Cultura de la Ciudad de México que se ha vuelto tradición. La cita, apúntenle muy bien y vengan. Es el miércoles 29 de julio a las 18 horas aquí en Casa Tlaxcala, que está ubicada en el centro, en San Ildefonso. Es el número 40 en el centro histórico. Una magnífica oportunidad para disfrutar de la música y conocer la riqueza cultural promueve el estado de Tlaxcala. Como tip, yo les sugiero que se vengan en bici y así disfrutan el centro.
3: Y si lo suyo son los libros, bueno, los discos o las películas, no se pierdan el tradicional remate de libros, discos y películas que se realizará el 29 de julio hasta el 2 de agosto en el Monumento a la Revolución desde las 11 de la mañana. Miles de títulos estarán disponibles a precios muy accesibles para que encuentren su próxima gran lectura o una auténtica joya musical o cinematográfica.
2: Y si no es para ti, no es un magnífico regalo.
3: ¿Qué mejor cosa que te regalen un libro?
2: Sí. Bueno, ahí están los planes. Con estos nos despedimos por hoy. Pero nos vemos y nos escuchamos la próxima semana aquí en La Chilanguía. Que tengan una excelente semana llena de cultura, arte y muchos planes por descubrir aquí en la Ciudad de México.
0: Desde hace varios meses, La Hora Naime se ha convertido en uno de los espacios más queridos de este programa, gracias a la participación de niñas y niños de todo México.
1: Sus saludos en lenguas originarias nos recuerdan que nuestras raíces siguen vivas y que las nuevas generaciones son fundamentales para preservar nuestro legado cultural.
0: Vamos con María Luisa Peralta, Orlando Abad y Miranda Juárez para conocer más de La Hora Naime.
2: Seguimos de fiesta celebrando a todo México en este 89 aniversario de la Hora Nacional. ¿Y cómo podríamos celebrar a México dejando fuera algo muy particular? La diversidad que tenemos en lenguas. La Hora Naime es un espacio que nos ayuda a darle identidad con los niños y las niñas de México, que nos envían un montón de comentarios, de palabras. Y por supuesto, María Luisa, tenemos a Miranda.
4: Aquí tenemos a la experta en lenguas indígenas. Bueno, Miranda, platícanos un poco sobre qué significa la Hora Naime para ti.
5: La Hora Naime significa tiempo del corazón en la lengua ondiodi, que es el ayapaneco.
2: Oye, Miranda, hemos platicado y hemos aprendido muchas palabras. ¿Qué significa para ti el venir a comunicar y hacer algo tan bonito? Es una misión de mucho valor.
5: Significa para mí algo muy hermoso porque no estamos dejando morir a todas las lenguas originarias.
4: Miranda, platícanos cuántas lenguas hay aquí en México.
5: En México hay 69 lenguas originarias, contando al español.
2: ¿Y hoy de cuál vamos a hablar?
5: Hoy vamos a hablar de la lengua purépecha, que se habla principalmente en el estado de Michoacán, más específicamente en el lago de Pátzcuaro.
2: Oye, también nos comentaban que hay por ahí una parte de la zona de Guerrero, en Tierra Caliente, que también hay mucha gente que habla por allá. ¿Y tú más o menos sabes cuántas personas hablan purépecha?
5: Hablan más o menos por ahí, o más, de 120 mil hablantes. Pero hay que recordar que todavía está en riesgo de desaparición. Eso es muy triste.
2: Es muy triste, pero es una de las grandes misiones de la hora, Anay, mantener vivas las lenguas. Y también decirles a las personas que las hablen que nos envíen por redes sociales si tienen algún sobrino, hijo, prima que quiera compartir, pues que lo hagan. Aquí Miranda les da espacio y hay para todo.
4: Y aquí compartimos.
5: Adiós.
1: También vamos a hablar de la hepatitis y un especialista nos va a explicar cuáles son sus causas, síntomas, tratamientos y sobre todo, cómo podemos prevenir esta enfermedad.
6: Familia de la Hora Nacional, hoy vamos a abordar un tema importantísimo. Se trata de la hepatitis. Y es que es una enfermedad que puede tener afectaciones y muchas complicaciones en el hígado porque puede avanzar de manera silenciosa.
7: Y para profundizar en este tema nos acompaña el doctor Juan Luis Mosqueda Gómez, director general del Centro Nacional para la Prevención y Control del VIH y SIDA, el CENSIDA, una institución que también impulsa acciones de prevención y atención en hepatitis viral. Doctor, bienvenido a la Hora Nacional.
8: Muchísimas gracias por la oportunidad de aprovechar con su público.
6: Bienvenido, doctor. ¿Cuántos tipos de hepatitis hay?
8: Nosotros nos dedicamos a las hepatitis que llamamos virales, que son las que de causas infecciosas, pero hay hepatitis hasta por el alcohol, hepatitis por la grasa que se acumula en el cuerpo, pero a nosotros nos interesan las hepatitis virales, donde está la A, la B, la C, la D, la E. En ese sentido es muy importante que son diferentes entre sí, pero las agrupamos porque todas vienen de un virus. La mayor parte de los adultos que tienen hepatitis B se curan espontáneamente por sí solitos y ya quedan protegidos de por vida. Mientras que, por ejemplo, la C, cuando a alguien le da, se queda con hepatitis C para toda la vida, la mayor parte de las veces conduciendo a cirrosis e incluso a cáncer de hígado.
6: En la medida en la que ha pasado el tiempo, ha habido muchos avances en cuestiones de identificarlas, de clasificarlas y, por supuesto, de tratarlas. Doctor, ¿nos puede hablar un poquito más de esto?
8: Así es. La hepatitis B tiene una ventaja que mayoritariamente se cura sola y nos preocupaba mucho la hepatitis C porque la gente se queda de por vida con la enfermedad, con otras consecuencias y que no había tratamientos. Pero ahora existen unos que son buenísimos. Medicamentos que tomas tabletas, las tomas por 8 a 12 semanas y se curan más del 95% de las personas. Hoy día en México, el tratamiento para todas las personas que tienen hepatitis C está asegurado de forma gratuita, independientemente si tienes o no tienes seguridad social. Porque ahora la hepatitis C a nivel mundial se plantea como la primera infección que pudiera ser eliminada sin existir una vacuna. Si tú identificas a todas las personas que tienen hepatitis C y les das tratamiento, podrías curar prácticamente a todas las personas y acabar con la hepatitis C. México se ha alineado a un programa para buscar caminar hacia eso. Y en eso, entonces, metimos un trabajo para hacer disponibilidad de pruebas rápidas de hepatitis C. En 5 minutos tienes un resultado y te sale reactivo o no reactivo. Y si te sale reactivo, requieres una prueba confirmatoria que es gratuita. La prueba rápida es gratuita. La prueba confirmatoria es gratuita. Y si confirman que tienes hepatitis C, te dan tratamiento y en 8 a 12 semanas estás curado de hepatitis C con un tratamiento espectacular que recibes de forma gratuita en nuestro país.
7: Oiga, ¿dónde podemos investigar más, saber más acerca de esto que nos acaba de platicar?
8: Llamarlos a visitar nuestra página del CENSIDA, googlear CENSIDA, y también en nuestras redes sociales, en CENSIDA en Facebook, CENSIDA en X y CENSIDA en Instagram, y ahí tenemos información. ¿Dónde puedo hacerme una prueba? ¿Dónde puedo acudir a recibir tratamiento? Tenemos cientos de lugares disponibles para atención especializada y con la disponibilidad del medicamento a lo largo de todo el país, en las 32 entidades, para que la gente se pueda no solo hacer la prueba, se pueda confirmar el diagnóstico y pueda recibir el tratamiento y curarse de la hepatitis C. Yo aprovecharía para entonces hacer el llamado a las personas. ¿Usted sabe si tiene hepatitis C? probablemente la tiene y no lo sabe porque no se ha hecho una prueba.
7: Y son asintomáticas la mayoría de las
8: veces. La mayor parte de las veces, como tú lo mencionabas, transcurren sin síntomas y la gente no se da cuenta.
6: Doctor, qué buena noticia nos vino a dar. Muchas gracias, doctor.
8: Gracias doctor.
6: Siga informándose con nosotros.
0: Hace 89 años, mientras la Hora Nacional empezaba sus transmisiones, México estaba viviendo una etapa de transformación de muchas cosas, pero también cultural. Y el teatro era un espacio con nuevas propuestas escénicas que buscaban acercar el arte a más personas.
1: Y en este recorrido por nuestra cultura recordaremos cómo era la escena mexicana teatral en 1937 y cómo ha evolucionado hasta nuestros días. Y para ello nos acompaña la productora teatral, especialista y amiga de la Hora Nacional, Rebeca Moreno.
9: ¿Qué tal? Estoy muy contenta de estar aquí en este aniversario. La verdad es que 89 años se dice fácil, menos de un minuto lo decimos, pero 89 años son muchos años. Es decir, si uno ya lo pone en contexto, por ejemplo, en 1937 apenas tenía 17 años de haber terminado nuestra Revolución Mexicana. Es decir, si tú ahorita, en 2026, nos remitimos al 2011, todavía recordamos muchas cosas que ocurrieron en el 2011 y que nos marcaron. Ahora imagínense un país después de una revolución, un país dividido, un país todavía con mucho desorden. Y llega entonces Cárdenas con esta filosofía, con esta idea de aglutinar al país en torno a una mística, que era la mística y el pensamiento y la ideología del nacionalismo, de al final, bueno, los de Monterrey, los de Mérida, los de Saltillo, los de Veracruz, son muy diferentes y piensan muy distinto, pero lo que más nos une son dos cosas: la nación, por ahí dicen la Virgen de Guadalupe, pero bueno, este tema del nacionalismo se vuelve, ahora sí que bandera, y se vuelve muy importante porque justamente nos unifica, y entonces, claro, viene no solamente a nivel ideología o una mística nacional. Viene también en cuanto a que Cárdenas nacionaliza los ferrocarriles, el petróleo.
10: La actitud asumida por las compañías petroleras, negándose a obedecer el mandato de la justicia nacional, que por conducto de la Suprema Corte las condenó en todas sus partes a pagar a sus obreros el monto de la demanda económica.
9: Crea, por ejemplo, la Sedena, porque les digo que todo estaba como muy disperso después de una revolución mexicana. Y, por supuesto, dentro de este marco es la Hora Nacional, que en su momento, en su primera emisión, la escucharon un tercio del país. Y justamente fue una especie como de pegamento para aglutinar, porque la gente en ese entonces oía radio. El radio era una manera de unirnos a los mexicanos en torno a una idea. Y justamente el nombre de Hora Nacional responde a todo eso. El teatro. Como me preguntaban, el teatro estaba muy incipiente, no había mucha gente que invirtiera en el teatro, estaban las carpas. De hecho, en 1937 filma su primer película, Cantinflas. Aparece en la película, él no era el protagonista. No es una película que tenga como un gran eco a nivel película conocida, es Águila Sol de Arkady Boyter. Tenía 27, 28 años. Cantinflas no era un chamaquito, y ya venía de las carpas. Había muchísimas carpas en la Ciudad de México y en el interior de la República, que, como dice su nombre, era una especie de circo ambulante, pero que no presentaba circo, sino teatro, comedia, y estaban ya también...
3: Político, Cantinflas.
9: Estamos hablando también de Viruta y Capulina, de Manolín y Chilinsky. Es decir, había una escena nacional, pero era una escena nacional muy dirigida al pueblo, donde la gente podía verse reflejado. El número 89 que estamos celebrando hoy en día es un número primo, y es un número, está muy relacionado con la abundancia y con los nuevos ciclos y los nuevos inicios. Pero fíjense, hay una mariposa en el Brasil, Colombia, es decir, en la zona amazónica, que es la mariposa 89. Sus alas dicen el número 89. Así nacen, con el número 89 puesto. Entonces, bueno, el número 89 está en muchos lugares. Estamos celebrando 89 años de la Hora Nacional y yo estoy muy contenta de ser parte de este equipo. Gracias a todos en la Hora Nacional, a los que no se ven de aquel lado. Y bueno, una invitación nuevamente a escuchar y a vernos todos los domingos, porque es parte de nosotros, es parte de nuestra historia y es parte de lo que somos, la Hora Nacional.
0: Qué gusto haberte tenido aquí en este festejo de aniversario 89. Gracias por toda esta información y por llevarnos un poquito de paseo a un México muy distinto al que vivimos ahora, pero que tiene una cosa en común. Que ahora estamos nosotros aquí, como hace 89 años, estaba otro equipo haciendo este programa que tiene una trayectoria como ningún otro.
9: Y por el orgullo de ser mexicanos, claro, la Hora Nacional.
1: Muchas gracias, Rebeca, y muchas gracias a todos ustedes por estar con nosotros en esta fiesta de aniversario, 89 años de la Hora Nacional. Por favor, no se vayan.
0: México México tiene ciudades donde la historia, la arquitectura, los museos y las tradiciones se encuentran en cada plaza y cada calle. Hoy vamos a descubrir por qué las ciudades patrimoniales son una ventana para conocer la riqueza cultural de nuestro país con Eric Ortiz. Vamos a ver y escuchar la entrevista que le hicieron María Luisa Peralta y Orlando Abad.
4: Familia y amigos de La Hora Nacional, recorrer una ciudad patrimonial no es solamente visitar edificios antiguos, también es conocer espacios que han sido parte de la historia de México y que nos dan identidad.
2: Precisamente ese valor histórico le ha valido a muchas ciudades de México ser reconocidos por la UNESCO. Para saber más detalles, hoy nos acompaña Eric Ortiz, que ya es un conocido de La Hora Nacional.
3: Un gusto estar aquí con todos ustedes una vez más. Hoy nos encontramos en un sitio que revive esa historia, ¿no? En la casa Tlaxcala conserva no solamente historia, sino arquitectura. Y claro, alrededor del mundo, si nosotros nos ponemos a investigar un poco el tema de la UNESCO, existen 300 ciudades patrimonio y México es el único país que cuenta con 14 de estos nombramientos.
2: ¿Qué es lo que se necesita para que una ciudad tenga este reconocimiento?
3: Que cuentes con tu arquitectura que sea de años, ¿no? Como en el caso de México, tenemos la ciudad de Oaxaca, que es rica por conservar esta arquitectura virreinal, y aquí en el corazón de nuestra ciudad tenemos a Xochimilco, que hablar de Xochimilco no es solamente hablar de un paseo dominical, sino hablar de esa conservación de nuestros ancestros. Es el último pulmón vivo que conserves esa autenticidad, pero sobre todo que tú ante el mundo le puedas demostrar por qué eres único, por qué cuentas con esta exclusividad universal, por así conocerla.
4: Y además de la arquitectura, ¿qué papel desempeñan los museos, los centros culturales y las tradiciones en la conservación de este patrimonio?
3: Esos juegan un papel súper importante. ¿A razón de qué? Nosotros tenemos un espacio en el cual podemos llegar a difundir. Y algo muy importante aquí para que nosotros entendamos esta preservación es que como ciudadanos, como habitantes de un espacio, tenemos dos responsabilidades. La primera, exigirle a nuestros gobiernos que las gestiones municipales se encarguen de realizar un equilibrio entre el turismo masivo, la gentrificación, y aparte el bienestar social de quienes viven ahí. Y la segunda responsabilidad es que nosotros, como habitantes, como ciudadanos, difundamos nuestra propia cultura, nuestra historia, que la conservemos y sobre todo que la cuidemos.
2: Claro, oye, y eso tiene mucho que ver con las experiencias culturales que pueden ofrecer las ciudades patrimoniales, ¿no? Que al final se viven, pero se viven desde todo el bagaje que ya tienen.
3: Y sobre todo, algo muy relevante, por ejemplo, ahorita la ciudad de Oaxaca está de fiesta, tiene la Guelaguetza. Sitios e historias como estas son las que nos ayudan a nosotros a seguir difundiendo ante el mundo qué es lo que está aconteciendo y cómo es que nos deben respetar.
4: Claro, y además justo lo que dices, es importante que nosotros como ciudadanos compartamos todo lo que sucede en nuestro país.
3: Y sobre todo aprovechar que en México para los residentes hay días de museo gratis. Y imagínense, hay gente que paga por venir a conocer este tipo de vestigios, este tipo de historia y tradición. Nosotros que la tenemos aquí, hay que aprovecharla.
4: ¿Qué beneficios tiene que una ciudad, o sea, sea nombrada ciudad patrimonial?
3: Sobre todo el tema de este tipo de presupuestos que se les llegan a etiquetar o el tipo de ayuda internacional que pueden generar a raíz de este tipo de reconocimientos, y sobre todo que tienes una observación, ¿no? Ya no solamente mundial, sino de tus autoridades locales que tienen que poner una atención especial en conservarlas. A veces entendemos que conservar este tipo de espacios nada más pintar la fachada o darles una limpieza pequeña, pero va más allá, ¿no? Implica generación de políticas públicas que nos ayude a preservarlas realmente.
2: Muchísimas gracias, Eric Ortiz, por seguir acompañándonos y platicar temas tan interesantes con nosotros.
3: Un gusto una vez más estar aquí con todos ustedes y bueno, sigamos festejando este 89 aniversario.
11: Esta es Tercera Llamada. Comenzamos.
7: El teatro también es un espacio para historias que hablan de identidad, memoria y de las realidades que vive nuestra sociedad. Machetes es una experiencia escénica intensa donde se cuestionan distintos aspectos de la condición humana.
6: Sí, y hoy tenemos la suerte de que nos acompañe su dramaturgo Mauricio Popoca para platicarnos cómo fue el proceso de construir esta historia, el trabajo de la gente que está involucrada en hacer que Machetes exista,
0: Nos da mucho gusto tenerte aquí. Mau, bienvenido.
12: Gracias. Yo gustosísimo de estar aquí. Gracias por el espacio y gracias por la calidez con la que me recibieron.
7: Machetes. ¿Qué onda con este título? ¿Qué quiere decir? ¿Por dónde va?
12: Todo se remonta a una danza folclórica que se llama la danza de los machetes. No sé si están familiarizados con ella. Es una danza en la que los varones bailan con los ojos vendados y bailan con un par de machetes. Entonces es una danza ciertamente riesgosa y es una danza que hace como apología a la gallardía de los hombres. Entonces, justo a partir de esta danza, nace el título y nace la historia entera. Podría platicar un poco más, pero siento que platicaría mucho sobre la historia, pero realmente ese es el origen del título. Y también nos gusta mucho el juego de palabras de machetes y macho.
7: Que, ¿no? Ajá, por ahí iba yo.
0: Sí, yo también pensé.
7: Pero muy interesante lo que nos acabas de contar, ¿eh?
0: Sí, sí. Las danzas de alto riesgo siempre son interesantes. Fuera de eso, para que no nos den muchos spoilers, se entiende perfecto. Pero, ¿cómo es el día a día de la obra, digamos? ¿Cuántos actores están? ¿Es un monólogo? ¿Qué tipo de obra es en la que se usa este pretexto para explorar tantas otras cosas?
12: Esta es una obra que tiene dos actores. Uh-huh. Son solamente dos actores en escena y hacen de todo. Son dos personas jóvenes, son dos actores jóvenes, pero representan a estos dos personajes que comienzan la historia ya en su vejez. Entonces, uh-huh, representan a estos dos personajes que son Moy y Cinta. Empieza cuando ya están viejos, pero hacemos muchos juegos con el tiempo y nos remontamos también a la infancia, nos remontamos a la adolescencia, a la adultez. Entonces, estos dos actores hacen de todo. Juegan con el espacio, juegan con el tiempo, juegan con sus propios cuerpos. Es algo fascinante. Los dos actores son Sergio Figueroa y Joshua Gallegos, que son dos actores de Aguascalientes. De hecho, esta producción es de Aguascalientes.
7: Ah, qué bien.
12: Somos todos de hidrocálidos.
7: Hidrocálidos, ajá, sí, sí, muy bien.
12: Sí, me encanta ese término, hidrocálidos. El otro día alguien me dijo, ¿cómo se le dice a los de Aguascalientes? ¿Termocálidos?
0: No,
12: y yo,
0: como termocálidos.
12: Casi, muñeca, casi. Casi le atinas. Lo tenías en la punta de la lengua.
7: Ajá, ajá.
12: Y sí, esta es una producción orgullosamente hidrocálida y pues son solamente dos actores sosteniendo toda la escena, ¿no? Y es algo fabuloso porque aparte es teatro físico. Es un teatro que juega mucho con el cuerpo. Ellos transforman todo a través de la fortaleza y la vitalidad y son actores que están muy entrenados, ¿no? Ellos constantemente se están entrenando y pues es algo que es muy evidente en la escena.
0: Claro. Oye, ¿y hasta cuándo va a estar? ¿Y tiene redes sociales la obra?
7: ¿Y dónde?
0: ¿Y dónde, claro?
12: La obra como tal no tiene una red social, más bien la compañía de la obra sí, que es Diletantes Teatro en Movimiento en Facebook e Instagram. Y
7: ¿Diletante o Diletantes?
12: Diletantes Teatro en Movimiento, justamente. Y vamos a estar solamente con 4 funciones aquí en la Ciudad de México. Es una temporada muy cortita, por eso estamos muy ansiosos de llenar el teatro, porque queremos que esta historia llegue a todas las personas posibles. Nos presentamos el 30-31 de julio a las 8 de la noche, el 1 de agosto a las 7 de la noche y el 2 de agosto, que es domingo, a las 6.
7: Ah, wow, ¿en dónde?
12: En el Teatro Benito Juárez, aquí en la Ciudad de México.
7: Buenísimo.
12: Sí, de verdad estamos muy entusiasmados de seguir contando esta historia, porque es una historia que ha llegado a muchos corazones, es una historia que ha emocionado a los espectadores. Algo que es muy nutritivo es escuchar las opiniones de las personas, el diálogo que genera la obra también es muy interesante.
7: Eso es lo más importante, claro.
12: Es vital, uh-huh, siento que es el punto clave del teatro, el diálogo, uh-huh, y me encanta lo que genera. Pues sí, estamos muy, muy emocionados de traerla aquí a la capital del país.
7: De Aguascalientes.
12: De Aguascalientes.
7: A la CDMX.
0: Que tengan una muy bonita y corta temporada. Ojalá que venga otra un poquito más larga.
12: Muchas gracias.
0: Para que toda la gente pueda verla. Y te agradecemos mucho tu visita a la Obra Nacional.
12: Muchas gracias a ustedes, de verdad.
7: Gracias. Muchas gracias, Mauricio. Y muchísimas gracias a todos ustedes. Por favor, no se vayan. Estamos aquí en la Obra Nacional. Desde el siglo XX hasta el siglo XXI, desde 1937 hasta el 2026, 89 años de transmisiones ininterrumpidas de La Hora Nacional, su programa, su casa. ¿No, Mileos?
0: Estamos muy contentos de estar aquí con ustedes y estamos muy agradecidos de que nos acompañen todos los domingos. Y para festejar con ustedes, tenemos hoy una visita muy especial. Nos acompañan los Camaleón, que nos van a regalar además las mañanitas huastecas. Y para cantarlas todos, vamos a invitar a nuestro equipo de producción, gracias al cual se hace este programa todas las semanas. ¡Padre, muchachos!

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1: Un país también se construye con los relatos que comparte y con la memoria que decide preservar. Y como decía Carlos Monsiváis, la tradición no es el culto a las cenizas, sino la preservación del fuego. Que ese fuego siga prendido en cada emisión de la Hora Nacional. Muchísimas gracias por acompañarnos en esta celebración.
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5: ¿Cómo están? Soy Claudia Mejía. Un nuevo episodio de Ya Oíste. En esta ocasión vamos a hablar de demencias y viene a mi cabeza cuando mi mamá de repente se le olvida algo de ¿a qué vine? Ya me va a dar el ice. Pero realmente, pues es algo que decimos, ¿no? Comúnmente, y no sabemos si en realidad sea un factor para que nos dé algún tipo de demencia, ¿no? Nada más lo decimos al aire, pero pues puede ser que sea más complejo que eso, ¿no? Entonces hoy tenemos a la doctora Cecilia Acosta, ella es neuróloga.
6: Hola Claudia, muy bien, muchas gracias por la invitación. Fíjate que es algo muy cotidiano, ¿no? Todos cuando tenemos esta tendencia a olvidar algo, siempre estamos pensando en una enfermedad como el Alzheimer. Uh-huh. Y resulta que nosotros que nos dedicamos a esto, que somos neurólogos y cotidianamente evaluamos pacientes, pues es un tema muy común, pero poco valorado por las personas, porque pensamos que es algo natural y normal olvidar cosas en algún momento determinado.
5: Cuando vamos al refri decimos, ay, ¿ya que vine?
6: Sí, fíjate que también hay un tip. Hay un tip. Cuando yo voy al refri y voy a una cosa y no recuerdo, y me regreso y después me acuerdo, ahí diríamos que es algo natural, es algo normal. Cuando no me vuelvo a acordar, ahí tenemos un foco rojo prendido.
5: Una red flag de aguas, ¿no?
6: Hay que evaluar esta parte. Y tal vez la principal sospecha no solo el olvido como tal, sino el impacto que tiene en nuestra vida diaria. ¿Cuántas veces me sucede? ¿Cuántas veces dejé de hacer una cosa porque lo olvidé? Y no es la primera vez, me está sucediendo cotidianamente, recurrentemente.
5: También es algo degenerativo, ¿no? Es como cuando decimos, ya estoy grande, ya se me están olvidando las cosas.
6: Fíjate que tocas un tema muy importante, la edad. Un tiempo, no hace mucho tiempo, todavía se utilizaban términos como la demencia senil. Y entonces se le atribuía al proceso de envejecimiento exclusivamente la pérdida de memoria. Y ahora sabemos que esos términos ya son obsoletos, no se utilizan. Y que puede haber personas que no tan seniles que puedan presentar síntomas relacionados con un deterioro cognitivo. De hecho, el término de demencia sigue siendo un término fuerte. Ha cambiado su nomenclatura en la actualidad. Hablamos de deterioro cognitivo. Y el deterioro cognitivo se puede presentar a cualquier edad. No necesariamente tendremos que ser seniles, pero no todas las demencias son enfermedad de Alzheimer. Existen algunos tipos particulares. Las podríamos dividir en aquellas enfermedades que irremediablemente progresan y que tienen un carácter degenerativo. Y habrá algunos deterioros cognitivos que son secundarios, por ejemplo, un trastorno tiroideo. Okay. Obviamente lo más impactante son aquellas enfermedades en donde irremediablemente el paciente va perdiendo no solo su capacidad de memoria, su capacidad de lenguaje, la capacidad de reconocer personas, la capacidad de autocuidado. Y entonces ese tipo de enfermedades son realmente devastadoras porque van progresando y afectando no solo al que padece el problema, sino al entorno.
5: ¿Cómo llegamos a eso? O sea, ¿en algún momento todos podemos tener cierto tipo de deterioro?
6: Sí.
5: Ya en la adultez, en la vejez.
6: Sí.
5: ¿O cómo llegan las personas? ¿O es genético? ¿Cómo es?
6: Ok. Todos, por tener un cerebro, tenemos susceptibilidad. Tenemos un riesgo al nacer de poder tener cualquier enfermedad del sistema nervioso central, porque tenemos el órgano principal que es el cerebro. Pero si yo tengo un familiar directo, con algún padecimiento como este tipo de enfermedades degenerativas que van progresando con el tiempo, pues mi riesgo se incrementa. Pero si yo, aparte de tener este riesgo genético por tener un familiar directo enfermo, pero aparte yo soy diabético, hipertenso, tengo problemas con mi peso, tengo problemas auditivos y no escucho bien, o tengo malos hábitos, no hago dieta, no hago ejercicio. De hecho, en la actualidad sabemos, y eso ya está más que estudiado, El 56% de los pacientes que tienen alguna demencia degenerativa tipo Alzheimer, por ejemplo, el 56% puede ser prevenible.
5: ¿Cómo es vivir con demencia?
6: Imagina que una persona no sepa dónde vive, quién es, en dónde está, que olvide quién es su esposo, sus hijos, y que aparte no pueda tener una posibilidad de sobrevivir y que dependa de terceros para eso. No son capaces de bañarse porque olvidan cómo bañarse. Olvidan cómo ponerse la ropa, se llaman apraxias, olvidan todo este acto motor de ponerte una camiseta, un pantalón, cómo ir al baño. Y todas estas cuestiones van a generar una dependencia de terceros y que el que cuida pues va a tener que hacer todas esas actividades para poder mejorar la calidad de vida de los pacientes. La invitación es que nos volteemos a ver y identifiquemos, ¿no? Y a veces mucha gente se asusta, porque he tenido pacientes que dicen, doctora, se me olvidan las cosas. Y a veces puede suceder que estén deprimidos, que no duerman bien, que tengan ansiedad, y la ansiedad provoca problemas de concentración, entonces los tranquilizamos, los evaluamos y concluimos. Pero en algunos casos, pues obviamente no son conscientes de lo que sucede y en la mayoría nosotros podríamos decir, me está fallando esto, voy a hacerme evaluar, porque aparte pues tengo malos hábitos y a veces el que nos corrijan esos malos hábitos cuesta mucho trabajo y a veces haciendo eso es suficiente pues para poder, digamos que retomar nuestra vida normal sin que estemos en peligro de desarrollar algún tipo de demencia.
5: Como profesional de la salud, ¿qué les dirías a las familias que están enfrentando esto?
6: Fíjate que sí es un tema muy difícil. Primero es la cuestión de la aceptación. Generalmente el familiar es el más renuente a pensar que algo está pasando y hay una especie de negación inicial. ¿Qué se tiene que hacer? Bueno, el cuidador tiene que entender qué es lo principal. Dormir bien, comer bien, para que pueda sentirse fuerte para cuidar a una persona que requiere el cuidado como el de un niño. ¿Qué decirle a un cuidador? Primero, que la enfermedad es crónica y progresiva y que irremediablemente va a tener esta progresión y conforme pasan las etapas de evolución va a haber un mayor impacto en la dependencia de terceros para sobrevivir y por lo tanto que el paciente tiene que irse programando y dosificando. Y que tiene que generar una red de apoyo. A veces es la misma familia la red de apoyo. Hacer fuerte al cuidador. Darle la información para que cuando suceda alguna complicación puedan resolver inmediatamente.
5: Aunque, por ejemplo, la familia lo sepa, siempre hay contextos complicados, ¿no?
6: Sí.
5: Entonces no es como que, así ya lo sé, voy a ayudar, voy a ver, nos vamos a organizar. No siempre pasa.
6: Fíjate que yo lo que hago es reunir a la mayoría de las personas que pudieran estar en contacto directo para decirles, ustedes estamos en un barco y vamos a remar siempre para el mismo lado. Porque no sé si te ha pasado, Claudia, que hay personas que tienen diferentes formas de pensar.
5: Sí.
6: Y entonces dicen, no, es que yo creo que mejor no le des medicamento porque eso creo que no. Y yo me da miedo que le des esto porque fulanita le dio tal. Entonces hay una serie de opiniones que lo único que pasa es que todo el mundo se confunda. Y por eso nosotros tenemos que estar ahí como llevando la batuta. Esto se hace, cuiden esto, trabajen en eso. Doctor, es que tengo miedo porque este medicamento leí tal cosa, no tengas temor. Vamos a trabajarlo, vamos a hacerlo. Y si todos remamos por el mismo rumbo, entonces no va a haber esta familia fragmentada, fracturada, porque todos tienen opiniones diferentes. Y el único que pierde es el paciente. En la actualidad, los servicios de salud en el ISSSTE se han abierto para que el paciente, independientemente del lugar donde vive, si él tiene una necesidad por un trastorno de memoria, pueda acudir en el servicio de neurología donde esté disponible independientemente de la zona. Esto del programa de salud mental es maravilloso.
5: El correo es saludmental@iste.gob.mx. Doctora Cecilia, muchísimas gracias. Fue muy tranquilizadora, yo creo que para varias personas que nos están escuchando.
6: Sí, Claudia, yo te agradezco mucho que toques estos temas porque son de tanta relevancia y tanta importancia que yo aprecio mucho.
5: Muchísimas gracias, doctora.
6: Gracias a ti, Claudia. Saludos a tu audiencia.
5: Gracias. Ella es la doctora Cecilia Acosta. Yo soy Claudia Mejía. Nos vemos en un siguiente episodio. Bye.
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¿Qué tal? ¿Cómo le va? Muy buenos días. Te saludamos a través de los micrófonos de Radio Mexicana en este lunes, hoy lunes 27 de julio, transmitiendo en vivo y en directo desde Mexicali, Baja California, México, con la autorización 17422, otorgada el 15 de agosto de 1994. Les saludo con mucho gusto. Hoy tendremos una temperatura de 43 grados centígrados, la máxima 29, la mínima. El dólar en un promedio hoy, 16.75 a la compra, 17.25 a la venta. El dólar en un promedio, 16.75 a la compra, 17.25 a la venta. 43 grados centígrados, la máxima será un día soleado. El día de hoy, el termómetro, la temperatura, superó los 51 grados centígrados este fin de semana, ¿no? Pues, estuvo horripiloso. Bueno, lo que fue viernes y sábado, terrible. Bueno, nos vamos al avance de los deportes el día de hoy. Isaac del Toro quedó para la eternidad ya. El histórico tercer lugar de Isaac del Toro en el Tour de Francia lo convierte en una de las grandes hazañas del deporte mexicano. Isaac del Toro puso el broche de oro en una actuación que ya forma parte de la historia del deporte mexicano. El Tour se lo lleva el esloveno Tadej Pogačar, compañero de Isaac del Toro. El segundo lugar lo lleva Remco Evenepoel, que quedó a 6 minutos con 26 segundos, perdón, de Pogačar, siendo Isaac del Toro el tercer lugar, quedando a 9 minutos con 42 segundos de Tadej Pogačar. Fue para Tadej un día de campo, ¿no? Todo el Tour de Francia, son muchos minutos los que le saca el segundo y tercer lugar. La actuación del ensenadense superó la actuación de Raúl Alcalá, quien ganó una etapa en el Tour de Francia del 89 y finalizó octavo en el Tour de Francia de 1990, teniendo a Alcalá como el mejor ciclista en la historia de México, ahora ya superado por nuestro querido Isaac del Toro, el ensenadense. Muy bien. Así las cosas. Y bueno, en el avance de los deportes, aparte de ser el campeón juvenil del Tour de Francia, ese sí, se corona como campeón del Tour de Francia joven. Los más jóvenes fueron liderados por Isaac del Toro, así que fue el campeón juvenil del Tour de Francia y en la general fue tercer lugar. El equipo del Necaxa descargó sobre el final. Con tanto de compensación, Necaxa venció al Monterrey para iniciar el Apertura 2026 con paso perfecto, lo cual no se esperaba mucho que digamos. Necaxa aprovechó la superioridad numérica y tras apretar en los últimos minutos sumó su segunda victoria del torneo, derrotando 2-1 a los del Monterrey. Así que el Monterrey estaba jugando sin un jugador menos o con un jugador menos, y el Necaxa aprovechó al final en tiempo de compensación, logró anotar para arrebatarle el empate al Monterrey y ganó 2-1. El Necaxa al minuto 91, Juan Valencia anotó el del triunfo, siendo que Lucas Ocampos había anotado el empate por parte de Monterrey al minuto 67. Bueno, están de la siguiente manera, los resultados fueron los siguientes. Mire, el equipo de Puebla le ganó, perdió Puebla contra Cruz Azul 2-1, los Pumas le ganaron a Toluca 2-1, Tigres y San Luis empataron a 2, Chivas le gana a Ciudad Juárez 1-0, Cholos le gana 1-0 a León, América y Atlante empatan a 1, el Atlas le gana 1-0 al Santos, Necaxa le gana 2-1 a Monterrey y el Querétaro le gana 2-1 al Pachuca. En los resultados del fútbol mexicano.
La tabla general, Xolos en primer lugar, junto con Cruz Azul, Atlas y Necaxa, tienen 6 puntos. Con 4 puntos el América. Después con 3 puntos, Pachuca, Toluca, Monterrey, Puebla, Querétaro, Chivas, Pumas. Con 1 punto, San Luis y Atlante. Y sin sumar todavía, Tigres, León, Santos y Juárez. Bueno, Tigres sí empató. Tigres tiene 1 punto. Los que no han sumado son León, Santos y Juárez. Muy bien. Esto en el fútbol mexicano. En el fútbol mexicano. De la primera división. En Cooperstown vivieron emotiva ceremonia. Jeff Kent, Andrew Jones y Carlitos Beltrán hablaron sobre la familia y sus raíces. Hubo una reunión de 57 miembros del Salón de la Fama, lo que creó la mayor reunión de miembros actuales en el Hall of Fame. Es decir, nunca se habían juntado tantos jugadores que son miembros del Salón de la Fama. 57 estuvieron en la ceremonia. Y bueno, fue una ceremonia muy bonita donde estuvo representado Curazao por Andrew Jones, Puerto Rico por Carlitos Beltrán, y los americanos estuvieron representados en Jeff Kent, el segunda base de poder. Ahí se vio, obviamente, pues, a los tres muy contentos. Y qué bárbaro, qué clase de pelotero. Checo Pérez abandonó Hungría. Sergio Pérez, quien arrancó desde el pit lane, no pudo terminar la carrera del Gran Premio de Hungría al abandonar en la vuelta 51 por problemas en la suspensión de su auto, lo que coronó un fin de semana para el olvido, ¿no? Ya que también perdieron a Valtteri Bottas en la vuelta 16. Por su parte, Lando Norris tuvo que esperar 8 meses para volver a ganar una carrera en la Fórmula 1. El piloto británico, que no ganaba desde el Gran Premio de Brasil de la temporada 2025, se llevó su primera victoria del año al llevar sus neumáticos al límite en Hungría. Norris incluso protagonizó un tenso momento al enojarse con su equipo por no dejarlo pasar sobre su compañero Oscar Piastri, quien peleó por hacer el 1-2, pero una falla en su transmisión lo terminó sacando de la competencia. Pero la orden había sido que no a rebasar a Piastri. ¡Wow! Ya sabrán, ¿no? Max Verstappen terminó segundo y Kimi Antonelli consiguió el tercer puesto para completar el podium. Sergio Pérez se retiró después del cambio de neumáticos por fallas en la suspensión. Mal que ya lo venía persiguiendo desde el entrenamiento. Al ser un equipo nuevo, esperas todos estos problemas. Creo que es un poco frustrante que haya pasado tan seguido, y así que estoy seguro de que usaremos este receso para asegurarnos de poder limpiar y mejorar todas las áreas y los diferentes departamentos, porque creo que es realmente importante cómo seamos capaces de progresar en la segunda mitad de la temporada, mencionó el mexicano. Bueno, eso están condenados, ¿no? No hay para dónde hacerse, ¿no? Ni modo. Brillan con luz propia. Alexis López con plata y Daniela Sousa con oro destacaron por atletas de Baja California en los Juegos Centroamericanos y del Caribe. México trae ya 16 medallas de oro, 15 de plata y 12 de bronce. Un oro y una plata fue el saldo para Baja California en los Juegos Centroamericanos. El remero sanfelipense con experiencia olímpica, Alexis López, se colgó la medalla de plata en la prueba doble varonil, haciendo equipo con Andrés Mitch. La pareja mexicana cruzó la meta en tiempo de 6 minutos 37 segundos 38 milésimas. El oro fue para la dupla cubana con 6:32. Todavía muy, muy lejos de ellos quedaron los mexicanos con la plata. Todo un mundo de tiempo, imagínense, 6:37. El que ganó fue Cuba, 6:32. Y los venezolanos quedaron en tercer lugar con 6:39. Bueno. Muy bien, la plata para los de San Felipe, o el de San Felipe, el otro muchacho, quién sabe dónde será. Sin perder ningún set, el taekwondoína olímpica Daniela Sousa se colgó la medalla de oro dentro de los Juegos Centroamericanos y del Caribe, que se disputó el combate Pavilion número 2 de Santo Domingo. Aquí sí, Daniela Sousa, pues, demostró lo que es, ¿no? Y quién es, ¿no? Con una autoridad indiscutible, de dar miedo, tremenda, ¿no? No perdió ni un solo round, ¿no? No perdió ni uno. Ni un set, como le llaman ellos. Nada, no perdió nada. Todo lo ganó, hasta la medalla de oro.
demostrando la calidad de Daniela en el taekwondo. En la batalla por la final de los 49 kilogramos, la tijuanense se impuso 2-0 con parciales de 5-4 y 4-0 a la colombiana Andrea Ramírez y recuperó su título centroamericano que logró en Barranquilla en El Salvador 2023. Se quedó con la plata. Bueno, el camino fue vencer a la hondureña Rizzi Talbot en los cuartos de final 2-0 con parciales de 13-0 y 15-0. En las semifinales dejó en el camino a Nicole Way de Guatemala 2-0, donde ganó ambos rounds 6-2 y 10-2. En estadísticas finales, Sousa solo recibió 6 puntos en contra, además consiguió 53 unidades a favor. Muy bien, pues qué bueno, felicidades. Ahí la lleva México con 43 medallas en total, es el primer lugar. Colombia le sigue con 19, Cuba con 14, Venezuela 17 y Dominicana 13. Y el pollito lo hace de nuevo, Daniel Valdés revalida su título en el medio maratón de Tijuana, quedando en primer lugar con 1 hora 4 minutos y 54 segundos con 3 milésimas. Impresionante de veras el medio maratón con Luis Pérez, que hizo 1 hora 4 minutos 54 segundos y 8 milésimas. Imagínense nada más, llegaron prácticamente, le ganó con la punta del tenis el pollito Valdés a Luis Pérez. En tercer lugar llegó José Almaguer con 1 hora 5 minutos 10 segundos y 7 milésimas. Qué medio maratón tan tremendo, de veras. Era una carrera impresionante la del pollito y Luis Pérez, que se adelantaba uno, se adelantaba el otro, se ponían parejos y así se fueron toda la carrera hasta que Daniel logró por una milésima. Bueno, son 5, 6, 7, por 6 milésimas de segundo fue que logró ganar la carrera, el medio maratón. En la rama femenil, Patricia Ortiz hizo 1 hora con 13 minutos y 39 segundos. Fanny Oropesa hizo 1 hora 14 minutos 17 segundos. Y la tercer lugar, Gabriela Flores, hizo 1 hora 14 minutos 53 segundos en el medio maratón de Tijuana. En el avance de los deportes, segundo revés para Soles, por segundo juego consecutivo, Soles de Mexicali. Los Soles de Mexicali perdieron en tiempo extra por pizarra de 95-89 ante Fuerza Regia de Monterrey en la jornada 2 de la temporada 2026 de la Liga Nacional de Baloncesto Profesional, que se disputó en la Arena Móvil. Así pues, las cosas en... ¡Wow! ¡Qué batalla! En la Arena Móvil de allá, la Quinteta Cachanilla no anotó en los 5 minutos de tiempo extra, lo cual, pues es impresionante, ¿no? 5 minutos de tiempo extra y no anotó un solo punto. Situación que aprovecharon los locales con 6 tiros libres para asegurar la victoria. Y Cholum los Soles de nuevo. Segundo juego que pierden al hilo. En el día de hoy, a través de Radio Mexicana, por supuesto. Bueno. Este desespero, hasta el más paciente, ¿no?

el bromance del Tour, cómo se ganó el toro, la confianza de Pogacar, pues ayudándole a Pogacar a ser invencible, ¿no? Isaac del Toro estableció una gran relación con el mejor del mundo gracias a su desempeño y buenos resultados. Él sabía que era el gregario de Tadej Pogacar, él sabía que tenía que hacerlo ganar, y así lo hizo, y Tadej Pogacar le respondió de la manera más increíble también, siendo su gregario en la carrera del viernes. ¡Ay, nanita!, ¿no? Por poco y no la cuenta Isaac del Toro, pero el sábado sí, de a tiro, se quedó con él a jalarlo y a no dejarlo, porque si lo dejaba, perdí el tercer lugar de la general, y Tadej Pogacar se convirtió en el gregario de Isaac del Toro, cuando era al revés. Fue algo increíble, la verdad, y demostraron tener una amistad y una relación de trabajo formidable. ¿Por qué le digo esto? Bueno, mire, todos los demás equipos todos los demás equipos del ciclismo mundial tienen a los corredores pues más sobresalientes, ¿no? Pero cada uno de ellos se siente estrella, y cuando cada uno de ellos se siente estrella, entonces lo que hacen es pelear y querer demostrar quién es el mejor del equipo. En el UA Team Emirates, ¿qué fue lo que sucedió? Bueno, sucedió que Isaac del Toro tenía muy bien y muy claro que él no iba a tratar de ser el mejor, ni a compararse con Tadej Pogacar, ni nada que se le pareciera. Él sabía que era un guerrero de él, que era su gregario y que iba a trabajar para Tadej Pogacar. Cuando le preguntaron, ¿intentarás ganar el Tour de Francia? Claro que no, lo va a ganar Tadej Pogacar y le voy a ayudar a que lo gane. En una realidad y en un entendimiento fabuloso para un muchacho de 22 años que no pierde el piso, que no se cree todo lo que le dicen en el oído, y que en cambio entregó toda la carrera y se entregó totalmente para ganar y para que Tadej Pogacar se llevara su quinto Tour de Francia, ¿no? Esto Tadej Pogacar lo ha tomado como una situación de apoyo muy personal y le ha agradecido a Isaac del Toro, inclusive dejándolo ganar la primera etapa del Tour de Francia, ¿no? La primera etapa del Tour de Francia, recuerde que la ganó Isaac del Toro porque Tadej Pogacar le permitió que pasara primero. Y bueno, de ahí, pues, ahí le dijo, mira, órale, gana la primera etapa tú, para, ya sabes a dónde vamos, ¿no? Y así fue. Fue una carrera muy difícil, por momentos complicada, pero al final resultó lo que todo el mundo esperaba. Isaac del Toro, tercer lugar, sube al podium. Benepol, segundo lugar, el de Bélgica, y primer lugar, el esloveno Tadej Pogacar. Increíble. Le preguntaron a Tadej Pogacar y más bien a Isaac del Toro que si cómo la ven, cómo la llevaba con Pogacar. Jamás imaginé, dice, que iba a ser amigo de un esloveno. Pues sí, ¿verdad? Que tiene que ser un mexicano con un esloveno. Pero bueno, dice, somos los grandes amigos. Pero ¿sabe por qué somos los grandes amigos? Dice, y fue muy, muy, muy claro, ¿no? Dice, somos los grandes amigos porque nos decimos la verdad. ¿Eh? Y muchas veces en una relación eso es lo más importante, dice. Ya sea una relación deportiva, de amistad, de pareja, de cariño, de lo que sea, en la relación decirte la verdad es lo más importante, dijo Isaac del Toro. Y como siempre nosotros nos decimos la pura neta, nos hemos hecho los grandes amigos y no tenemos, pues, nada en la boca que nos haga un zipper para que nos deje callado, no decir lo que no nos parece y lo que sí nos parece. Por eso nosotros nos criticamos, pero también nos alabamos en el aspecto deportivo cuando uno u otro se lo merece. Así que del Toro, si consigo el 1% de Pogacar, estaría satisfecho, dijo del Toro, si consiguiera ser el 1% de Tadej Pogacar. Es que Tadej Pogacar es un hombre, pues, fuera de serie. No es, pareciera que no es de este planeta. No tiene rival, ni lo va a tener mientras siga
en sus años mozos del ciclismo. Claro, llegará el momento en que Tadej Pogačar, pues por ley de vida, y los años empiece a bajar y los muchachos, los más jovencitos, empiecen a subir, ¿no? Eso es normal. Isaac del Toro y el podio histórico para México. El Tour de Francia, Egan Bernal cerró en el top 20 como mejor colombiano. Isaac del Toro hace historia y confirma el podio en el Tour de Francia. Isaac del Toro saluda a la porra mexicana en Campos Elíseos. Richard Carapaz quedó como el ciclista más combativo del Tour de Francia. El ecuatoriano, que dicen los pobres ecuatorianos que queríamos que perdiera a Richard Carapaz. Que, pobrecitos, de veras, ya, por favor, sacúdanse todo eso. Nadie los odia, nadie ni siquiera los voltea a ver. El pueblo de México es un pueblo noble y no piensa en que le vaya mal a los demás. No somos como ustedes, ¿no? Claro que no. Qué bueno que Richard Carapaz fue el hombre de la montaña, qué bueno que Richard Carapaz tuvo un gran Tour de Francia, lamentablemente quedó en el noveno lugar, pero fue una actuación tremenda, excepcional, de Richard Carapaz, el ecuatoriano. Así que México le gusta y le reconoce a Richard Carapaz su talento y ser el campeón de montaña en el Tour de Francia. La bicicleta que conmemora al mejor joven del Tour, Isaac del Toro. La disciplina en nutrición tras el éxito de Isaac del Toro en el Tour de Francia. Ah, sí, eso sí, ellos tienen una nutrición milimétrica, ¿no? Detrás del ciclista mexicano, eso es algo excepcional. Comen exactamente lo que tienen que comer, no se pasan de nada. Bueno, tienen un nutricionista, cada uno en especial trabajando con él todo el día, ¿no? La Toro señal contagia en el Tour de Francia. Pogačar y fans y niños se ponen la del Isaac del Toro, ¿no? Casi que hacen como si fueran un toro, sí, órale. El ciclista que olvidaba contestarle a su mamá, Isaac del Toro. Bueno, ¿qué dice Isaac? ¿Cómo del Toro le ganó a Seychelles la carrera por el podio en el Tour? Bueno, pues gracias a Pogačar. De no ser por Pogačar no hubiera podido ganarla, ¿no? Tomás Silva sigue dejando en alto el ciclismo uruguayo, ganó la clásica de Ordiza. Muy bien, Pogačar y su labor como mentor de lujo para Del Toro, por supuesto. Isaac del Toro, no sé por qué me apoyan tanto mis compañeros, dice. No sé por qué me apoyan tanto mis compañeros. ¿Cómo que por qué? Pues porque así debe ser. ¿Cómo es el último día de Isaac del Toro? Pues fue difícil, Fue difícil. Isaac del Toro aseguró virtualmente el título mejor joven del Tour de Francia, así es. Isaac del Toro es el virtual tercer lugar de la clasificación general, ya lo fue, ya ganó. Y bueno, el ciclista mexicano defendió el podio ante Paul Seychelles y aseguró ya el premio de 100,000 euros que otorga la organización. Isaac registra los mejores números de grandes bucles, solo detrás de su compañero y líder Tadej Pogačar del belga Remco Evenepoel, el segundo clasificado. Tan solo por el triunfo en la etapa 2 de la Grande Bucle obtendrá 11,000 euros como premio de la organización. La participación del mexicano en su debut en el Tour de Francia destaca por los buenos resultados que acumula. Bueno, pues qué bueno, estamos hablando de que el Tour de Francia le acumula ya a Isaac del Toro 126,550 euros. Estamos hablando de 143,900 dólares, unos 144,000 dólares, pues. El Tour de Francia tiene una bolsa de 2,302,800 euros en premios para los mejores ciclistas de la competencia. El Prize Money Tour destina 11,000 euros al ganador de cada etapa, 5,500 al segundo lugar y 2,800 al tercero. Los primeros 20 ciclistas en cada etapa reciben un premio económico empezando con 300 euros. Los ciclistas que lideran las clasificaciones de montaña, puntos, combatividad y mejor joven reciben 300 euros por cada día que lleven el suéter que distingue a cada categoría. El dueño del maillot amarillo obtiene 500 euros por día.
como líder de la clasificación general. El mejor ciclista durante las 21 etapas del Tour de Francia recibirá €500.000, 500.000 euros. El mejor ciclista durante las 21 etapas del Tour de Francia, como líder de la clasificación general, para el segundo puesto el premio será de 200.000 euros y para el tercer clasificado serán 100.000 euros. Bueno, baja mucho al del 500.000. Al segundo lugar, pues deberían de ser 400.000 y luego para el tercero 300.000, ¿no? Pero baja mucho el premio, 500.000 para el que gane el Tour de Francia, 200.000 para el segundo lugar y 100.000 para el tercero. Bueno, los líderes de la montaña y puntos recibirán 25.000 euros adicionales al final del Tour, mientras que el mejor ciclista joven obtendrá 20.000 euros de premio al final del Tour. Bueno, pues se lleva una lana y más o menos, ¿no? Pero acuérdese que Isaac no corre para ganar los premios de la carrera, ¿no? O sea, en sí el ciclista no corre para ganar el premio de la carrera, que es bienvenido, ¿no? Sino que a ellos les pagan sus equipos patrocinadores, ¿no? Ellos ya tienen un sueldo por temporada con sus equipos patrocinadores, ¿no? Y Isaac del Toro tiene un sueldo, creo, de $2 millones anuales. Es algo impresionante, ¿no? Pero bueno, ahí está Isaac del Toro con su tercer lugar general. Qué bueno. En el avance de los deportes del día de hoy, son las 7 de la mañana con 9 minutos. Las 7 de la mañana, 9 minutos en el cronómetro de Radio Mexicana. 7 con 9 minutos ahora. Vamos a ver. Mire. A ver. Hoy 27 de julio conmemoramos el natalicio del veracruzano Carlos Arturo Carrillo Gastaldi, nacido en 1855, aunque no se tienen datos precisos sobre sus estudios o formación profesional. Su acercamiento al ámbito educativo surgió a través de una imprenta, desde donde publicó una serie de libros titulados Cursos de Educación e Instrucción. Junto con Antonio Macías Rebolledo impulsó la revista El Instructor, la cual después de 2 años de existencia se transformó en la publicación Reforma de la Escuela Elemental. En sus páginas se difundían traducciones y artículos pedagógicos de importantes pensadores como Friedrich Froebel, John Locke, Ullmann, Girard, Comenio, Rousseau, Hornell, Baldwin, Pestalozzi. Carrillo realizó la traducción de obras fundamentales para la educación, entre ellas Principios y Práctica de la Enseñanza de Jonathan, Lecciones de Cosas de Sheldon y Nociones de Metodología de Horner, traducidas del alemán al español. Asimismo, fue autor del Curso Elemental de Lengua Española dirigido a las escuelas primarias. Sus métodos fueron traducidos al alemán y difundidos en diversos países de Sudamérica. Fue un firme defensor de la igualdad entre maestras y maestros en el ejercicio de la docencia. Carrillo expresaba su compromiso con la niñez y la educación con las siguientes palabras: mientras pueda hacer algún bien a la humanidad, me creo con la obligación de trabajar por ella. Y aun cuando un solo instante de mi vida me quedara, lo emplearía con gusto en beneficio de la niñez. Su pensamiento pedagógico adelantado a su tiempo quedó plasmado en una de sus máximas más recordadas. No, yo no comprendo al niño convertido en una máquina para repetir pensamientos ajenos, siquiera sean brillantes y procedan de los más insignes pensadores. El niño quiere decir alma, inteligencia, corazón y vida, que aspira a la luz de la verdad, como la planta a la del sol. Educar al niño no es almacenar en su cabeza frases elaboradas por otros y que para él carecen de sentido. No es vaciar en su memoria libros enteros, es enseñarle a pensar por sí mismo,
a descubrir por sí mismo y expresar sus pensamientos con palabras propias, es en suma ejercitar todas las fuerzas de su espíritu, darle impulso para recorrer su propio camino y prestar alas a su actividad para que tienda el vuelo hacia el luminoso cielo de la verdad para la que ha nacido. ¡Qué bonito! Arturo Carrillo Gastaldi, un gran pedagogo mexicano veracruzano. Y un día como hoy, Calixto Contreras Espinosa nació en 1867 en San Pedro de Ocuila, municipio de Cuencame, Durango. Proveniente de una familia humilde, tuvo que abandonar sus estudios siendo joven para dedicarse al trabajo de las minas, experiencia que lo acercó a las difíciles condiciones de los trabajadores y campesinos del norte de México. Así pues, durante los años más intensos de la Revolución, la brigada comandada por Calixto Contreras participó en diversas campañas militares de gran relevancia. Su actuación siempre estuvo marcada por la lealtad al movimiento villista y por la defensa de las demandas agrarias de los campesinos. Su origen popular y su compromiso con la justicia social le ganaron el respeto de la Revolución. También me da gusto ver en Morelos a usted, general, pues por ser hijo del pueblo humilde y un luchador por la tierra, es usted para dedicarse al trabajo, esa experiencia que lo acercó a las condiciones de los trabajadores del norte de México. Así, durante los años de la Revolución, la brigada comandada por Calixto Contreras participó en campañas militares de gran relevancia. Su actuación estuvo marcada por la lealtad villista, defensa de las demandas a los campesinos, que popular y su compromiso con justicia social le ganaron el respeto a

0: que más confianza inspira. Una de las anécdotas más significativas de su trayectoria ocurrió el 20 de octubre del 14, durante la etapa de la Convención de Aguascalientes. En esa fecha, una delegación convencionista encabezada por el general Felipe Ángeles visitó en Cuernavaca al líder suriano Emiliano Zapata. Al ser presentado Calixto Contreras, Zapata le estrechó la mano con especial afecto y expresó: "También me da gusto ver en Morelos a usted, general, pues por ser hijo del pueblo humilde y un luchador por la tierra, es usted revolucionario del norte que más confianza inspira". Esas palabras reflejaban el reconocimiento que el caudillo del sur tenía hacia Contreras, a quien consideraba un auténtico representante de las causas populares agrarias que motivaron a la Revolución Mexicana. Ahí está mi general Calixto Contreras. Ay, nanita, qué época tan hermosa, pero tan dura también, la de la Revolución. Muy bien. Así las cosas. Mire, ayer se conmemoraron un aniversario más de la muerte de Andrés Soler. Murió un 26 de julio. El coahuilense Andrés Díaz Pavia, mejor conocido como Andrés Soler, murió la madrugada del 26 de julio del 69, víctima de una trombosis cerebral presuntamente agravada por su tabaquismo. Actor brillante desde los inicios del cine mexicano, tuvo únicamente 4 películas como protagonista, pero participó en alrededor de 195 producciones como coprotagonista o actor de reparto. Compartió escena con grandes figuras en la época de oro del cine mexicano, entre ellas Jorge Negrete, Cantinflas, Pedro Infante, Tintán, María Félix, Columba Domínguez, entre muchos otros. Su extraordinaria actividad artística le permitió promediar poco más de 7 películas por año, destacando en el 52 cuando intervino en 16 producciones. Sus padres fueron Domingo Díaz e Irene Pavia Soler, ambos actores españoles que llegaron a México integrados en una compañía teatral. Durante la Revolución Mexicana emigraron a los Estados Unidos, donde formaron una empresa teatral en la que participaron sus hijos. Andrés fue el segundo de 8 hermanos, aunque algunas fuentes señalan que fueron 10, nacidos en distintos estados de la República Mexicana debido a las constantes giras de sus padres. Debutó en el cine con la película Celos, filmada en el 35 y estrenada en el 36, compartiendo créditos con su hermano Fernando Soler y con Arturo de Córdoba. Fue además socio fundador de la ANDA, institución que tras su fallecimiento llevó el nombre de Andrés Soler en su honor. Nunca se casó ni tuvo hijos, aunque en su momento se le atribuyeron romances con las actrices Evangelina Elizondo y Magda Guzmán. En su extenso repertorio destacan personajes de gran intensidad dramática, así como memorables interpretaciones cómicas, siempre caracterizadas por un desempeño histriónico sobresaliente. Sus últimas actuaciones cinematográficas fueron las películas ¿Por qué nací mujer?, El hermano Capulina y Faltas a la moral, filmadas en el 69 y estrenadas en el 70. Hablar de don Andrés Soler es también recordar a toda una dinastía artística con distintas personalidades y estilos. Los hermanos Fernando, Andrés y Domingo y Julián, quien nació en Jiménez, Chihuahua, y Mercedes Soler dejaron una profunda huella en la cultura popular mexicana, representando como pocos el espíritu familiar de la pantalla grande. Sin duda los Soler fueron grandes forjadores del cine mexicano, cuyo legado permanece vivo en la historia artística de nuestro país. Ahí están los Soler. ¡Qué bárbaro! Fernando, Andrés y Julián eran fabulosos, y Domingo también, por supuesto.
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0: Y continuamos, seguimos adelante con más en el reverso de la medalla. Nos vamos al reverso de la medalla. Armando Samaniego, el diputado federal, ahorita va a llegar, se va a dar una vuelta aquí con nosotros para saludarlo, a ver qué hay de nuevo con lo de la tarjeta violeta. Damas felonas y aguafiestas, ay, nanita. ¿Y estas quiénes son, no? Bueno, como si estuvieran posando para la foto del recuerdo, tres mujeres fueron tratadas o retratadas en la comandancia de la policía, donde fueron llevadas tras su captura, ya que fueron señaladas como las que llegaron sin invitación a un festejo en la colonia Progreso, donde de todo compromiso le pusieron una tunda a una de las presentes. Bueno, no se dio a conocer el motivo del ataque, solo se dijo que las tres damiselas identificadas son Eremi Concepción, de 30 años, Silvia Magdalena, de 40, y Andrea Paola, de 26. Ellas llegaron a la fiesta a bordo de un auto Civic Honda 2026 negro, ándale, hasta de reciente modelo, placas de California. Se metieron a la casa, agarraron a la joven a golpes, dándole uno en los pómulos, en la oreja y en las piernas. Así una mordida también a la altura de la nuca, válgame Dios. Y por si fuera poco, una de las tipas tomó un cuchillo y la amenazó de muerte, indicándole que tenía amigos que le podrían quemar su casa. Agentes municipales llegaron al lugar con las señas del carro, lograron ubicar a las felonas y las arrestaron para llevarlas a comparecer por los delitos de lesiones y amenazas. Y que ¿a poco en la fiesta no había quien ayudara a la otra pobre ingrata, no? Bueno, pues le pegó una golpiza estas tres viejas, hasta, pero con razón. Le han de tener envidia, ¿no? Porque están más feas que una patada con unas botas con casquillo, ya sabrá dónde, ¿no? Hijo, parecen espantapájaros, man. Con razón le pegaron a la otra muchachita, haber estado guapa la otra. Y tras golpiza capturan a golpeado al que robó carro al viejito. Bueno, mire, como Santo Cristo lo dejaron familiares del viejito asaltado esta tarde en Pueblo Nuevo, ya que lo toparon en las calles de la Baja California tras una corretiza con balazos y toda la cosa. Lograron someterlo y ponerle una golpiza de padre y señor mío, ¿no? Por lo que al que más gusto le dio ver llegar a los de la policía, pues fue al robacarro, ¿no? Identificado como Roberto Antonio, de 27 años, oriundo de Hermosillo, quien fue atendido en paramédicos y llevado al Hospital General en calidad de detenido. Informó la policía de Mexicali que al atender el reporte de riña con disparos de arma de fuego en la unidad deportiva ubicada en Bahía Lucerna y Avenida Santo Tomás, encontraron al Betoño con la cabeza cubierta en sangre y golpeado. Les dijo que un tal Pavi con otros sujetos lo agredieron porque creyó que él era el que le robó el Honda a su suegro de 70 años en Pueblo Nuevo, pero como ya es pillo conocido de los agentes, lograron convencerlo de que dijera dónde dejó el carro robado, siendo localizado no muy lejos de ahí, en videos que testigos tomaron con sus celulares y que ya ruedan por el ciberespacio. Se mira cómo un joven de short dispara una pistola hacia las canchas. En otros varios tipos tunden a Roberto Antonio, que está tirado en el suelo. Lo patean y le dan batazos. Ándale. Con un bat le pegan. Antes no lo mataron, ¿no? El rato este. Bueno, y ese que tiró el balazo es muy peligroso. ¿Qué tal que está alguien inocente del otro lado, no? Y le pega un balazo ahí, estúpido. También deberían de buscarlo quién es, para que lo detengan. Igual que el rata este. Llegan sin signos vitales, sexagenario, al centro de salud de Cuervos, presentaba punzocortantes. Familiares de un adulto mayor lo trasladaron lo más rápido que pudieron al centro de salud de Ciudad Morelos, ya que lo encontraron herido y sangrante en su casa, por lo que se dio aviso a la fiscalía, ya que iba con heridas de arma blanca. Eran las 10:30 de la noche del sábado cuando se informó acerca de una muerte violenta. El cuerpo quedó en una camilla de la clínica del estado. Un hermano del occiso identificado como Martín, de 62 años, informó que viven en la vivienda José María Morelos y en la calle Obregón, pero ya no quiso dar más datos. Luego trascendió que las primeras pesquisas de los de la Agencia Estatal de Investigación, que un familiar podría ser el responsable. Órale, el occiso sufrió tres heridas dos defensivas en el pliegue del codo izquierdo y en el antebrazo derecho, así como la letal en el tórax del lado izquierdo, por lo que se ordenó a los del servicio pericial que acudieran a la vivienda donde ocurrió el ataque para hacer levantamiento y tratar de identificar al responsable, que parece ser un familiar, a ver si no sé, es un hermano, ¿no? Bueno, qué cosas. Imagínense, de veras que se pasan, ¿no? Detienen en la Hidalgo un parecito, este parecito, mira. Un hombre con orden de aprehensión y una mujer que, por resistencia de particulares, fueron detenidos por la Policía Municipal en un Chevrolet Cruze 2014 con engomados de Anapromex. Agentes que patrullaban por esa zona detectaron al citado vehículo cometiendo una infracción y al momento de detener la marcha el vehículo descendió una mujer que comenzó a dirigirse en forma agresiva a los uniformados. Después bajó un hombre con actitud también agresiva, por lo que se les detuvo. Durante una inspección preventiva, al masculino se le encontró una navaja. Fernanda Guadalupe, la Fer Lupita, de 29 años, y José Alberto, de 37, fueron detenidos y después de verificar sus datos en la central, resultó que el tipo contaba con orden de aprehensión por robo calificado, o sea que es un rata de primera. Y aquí está la Lupita, que la traía de jainita, ¿no? Esa Lupita ya la metieron al bote por andar con un rata. Pillote asalta abuelito, un pueblo nuevo. Un pillotote asaltó al abuelito. Aquí está el video donde lo asalta al pobre viejito. Pero más le hubiera valido no asaltarlo porque después le fue como en feria, ¿no? Taimado Pillo se acercó con cara de buena gente solicitando ayuda para pasar corriente a un carro a un adulto mayor que estaba en su auto en la colonia Pueblo Nuevo. El sujeto llevaba unos cables en la mano. Repentinamente los arroja al piso, saca una pistola y lo obliga a bajar del vehículo para despojarlo de una cadena y una esclava de oro. Luego se sube al automotor y se lo lleva. Todo el proceso de atraco fue grabado por una cámara de vigilancia ubicada en la avenida Oaxaca, entre Chilpancingo y Uruapan. A la 1:00 p.m. de este domingo, el auto que le robaron al hombre de 70 años es un Honda Accord 2018 negro. El susto también se lo llevó una dama que le acompañaba al ofendido. En cuanto pudo, dio aviso al 911 y agentes municipales acudieron al lugar para iniciar el rastreo del vehículo, acciones que aún continuaban la tarde del domingo. Pero momentos después, la familia del señor encontró al fulano este y ya sabrán, lo pusieron, pero bombo a golpes. Agentes de la policía detuvieron a Sergio, un hombre que es señalado por los delitos de privación ilegal de la libertad, violación también, además de, al correr de sus generales, resultó contar con orden de aprehensión activa en su contra, por lo que fue turnado ante la autoridad competente para que se lleven a cabo las investigaciones y determine su situación jurídica. Este caso inició en la calzada de las Américas y justo cierra en la colonia Cuauhtémoc Norte, en donde agentes de la Policía Municipal le hicieron la parada a una camioneta Toyota RAV4 blanca con placas de California, que era conducida a exceso de velocidad. Al detener su marcha, descendió una mujer del lado del conductor pidiéndoles ayuda, manifestando que momentos antes había escapado de la habitación de un motel en donde desde la tarde del sábado un sujeto tenía privada de la libertad y había abusado sexualmente de ella también, además de que estaba armado. Los agentes desplegaron un operativo dirigiéndose al motel ubicado sobre la carretera al aeropuerto en el kilómetro 7.2 de la colonia Mariano Abasolo. Y aquí tenemos al diputado federal Armando Samaniego. ¿Qué tal, Armando? ¿Cómo te va? Buenos días. ¿Cómo estamos?
1: ¿Qué tal, Bermúdez? ¿Cómo estás? Buenos días. Saludos a toda la gente de Mexicali y todos los que te escuchan en este lunes, iniciando semana. Que tengan una bonita semana todas y todos, pues aquí informándolo importante que viene esta semana.
0: Así es. Platícame sobre lo de la tarjeta violeta, diputado.
1: Pues sí, mira, estoy ayudando a ser parte de la vocería para que todas las mujeres autónomas de Baja California, todas las madres solteras, viudas, divorciadas, con hijos menores de 21 años, aquí en Baja California, que se acerquen en Mexicali, acá a Teatro del Estado, perdón, a Gobierno del Estado, ahí a la explanada de Gobierno del Estado, solamente esta semana, de 8 a 3 de la tarde, de lunes a viernes, para que se registren en la tarjeta violeta, este gran derecho social que existe hoy en Baja California, que es un estado que cuida a sus mujeres, que los gobiernos de la Cuarta Transformación, los gobiernos de Morena, cuidamos a las mujeres, y es por eso que inicia este registro, este programa, que consiste no solamente en un apoyo en económico de 2,600 pesos bimestrales, sino que acceso a otro tipo de programas, como al Centro Integrador de Bienestar, para que las mujeres puedan terminar su preparatoria, para que aprendan oficios, para que puedan desarrollarse en su vida profesional. Pues de esto se trata la tarjeta violeta, de esto se trata este gran derecho social que hoy existe en Baja California para sus mujeres, para sus madres autónomas.
0: Diputado, las mujeres no necesitan por fuerza tener hijos, pueden no tener hijos y ser divorciadas.
1: No, pues sí pueden, pero el...
0: Para acceder a
1: la tarjeta. Ah, no, para la tarjeta específicamente es para madres autónomas, para... madres con hijos menores de edad, okay, o hasta 21 años de edad,
0: okay,
1: donde solamente tienen que llevar una serie de requisitos que son muy pocos, que es la credencial de elector de la madre, con domicilio obviamente aquí en Baja California, uh-huh, la CURP de la madre, el acta de nacimiento de los hijos, un comprobante de estudios de los hijos y el comprobante de domicilio no mayor a 3 meses.
0: Ahí, en este caso, mira, hay un caso particular donde una madre soltera tiene un niño con espectro autismo. Entonces, el muchachito ya terminó la primaria, pero como es muy inteligente, se va a esperar hasta que tenga 15 años para poder ir a la par de los otros niños. ¿Ella cómo le haría?
1: El hijo es menor de 15, tiene 15 años. Okay. Y ella puede acercarse, entonces, de aquí de Mexicali, pues debe acercarse esta semana de 8 de la tarde, de 8 de la mañana a 3 de la tarde, ahí en la explanada de Gobierno del Estado. Para que se registre con esos requisitos que acabo de decir, que lo repito con mucho gusto, la CURP de la mamá, la credencial del elector de la mamá, el acta de nacimiento de los hijos y un comprobante de domicilio.
0: El certificado de la primaria.
1: El certificado, ajá, o algún comprobante de que esté estudiando el niño, que se acerque y ahí la van a atender muy bien en la Secretaría de Bienestar, porque el gobierno del estado, los gobiernos de la Cuarta Transformación, como le dije hace ratito, cuidan a sus mujeres, protegen a sus mujeres y ayudan a sus mujeres a que salgan adelante.
0: Qué bien. Diputado, ¿cómo está tu actividad en el Congreso de la Unión allá en la Ciudad de México?
1: Pues mira, precisamente esta semana tenemos una actividad importante. Voy a estar moderando un foro de fracking, es un foro que tiene que ver con el tema energético y estamos preparando ya varias iniciativas para que, iniciando el periodo ordinario de sesiones el 1 de septiembre, pues ya entrar con todo para llevar precisamente las propuestas, las ideas que recojo de acá de las colonias de Mexicali para convertirlas en iniciativas y acompañar la iniciativa presidencial de regulación de uso de redes sociales e inteligencia artificial para los menores de edad aquí en México.
0: ¿Cómo la ves con ese tema, que es muy delicado, no?
1: Pues es delicado siempre y cuando se tiene que abordar desde el punto de vista de los derechos, desde el punto de vista del derecho al acceso. Sí. Primero tenemos que garantizar que haya un equilibrio y una equidad en este derecho para que todos los niños, para que todos los menores de edad puedan acceder a Internet, para que puedan tener derecho a tener Internet, a tener esta información que ya se está convirtiendo en un derecho en todo el mundo, pues también tiene que llegar en México a las comunidades más alejadas, a los niños más necesitados, de las familias más pobres del país, pues tiene que tener este derecho al Internet. Una vez conquistando ese derecho, pues sí tenemos que regularlo precisamente para cuidar a niñas, a niños, a adolescentes, que no sean víctimas de muchas cosas que se dan en redes sociales, muchas mentiras que se crean en redes sociales, y más con la inteligencia artificial, pues cuidar su integridad emocional, su integridad mental, su integridad física, con este tipo de legislaciones que nos hará llegar próximamente la presidenta. Previamente vamos a hacer en el Congreso de la Unión un parlamento abierto para escuchar a todas las voces, para que nadie se quede afuera de opinar sobre esta iniciativa y poder hacer los cambios correspondientes para tener una buena legislación en materia de derechos de niños, de adolescentes en materia de redes sociales e inteligencia artificial.
0: Te lo preguntaba porque en Francia el viernes acaba de entrar en vigor, de 16 años para abajo no pueden tener Facebook, no pueden tener Instagram, no pueden tener nada de redes sociales.
1: Sí, en Brasil también se dio una legislación parecida y en varios países del mundo, no necesariamente. A ver, nosotros no somos un movimiento que gobierna con prohibiciones. Nosotros tenemos que apostarle más a la concientización, a los programas de educación, para que más allá de prohibir, que es muy complicado, más porque pues sí hay muchas personas, muchos adolescentes, muchos jóvenes con acceso a la tecnología, educar para que nos cuidemos entre todas, para que no utilicemos la tecnología para hacer el mal, para odiar. Al contrario, se trata de informar, se trata de acceder a nuevos derechos, se trata de llegar a cada vez más personas para que estas personas pues puedan utilizar las bondades de las redes sociales, las bondades de la inteligencia artificial y no usarla para mal.
0: Muy bien. ¿Qué te dicen de la cuestión de la encuesta interna? ¿Cómo van?
1: Pues ahí están, he visto diferentes encuestas, afortunadamente, y pues estoy muy agradecido de que nos ponen en los primeros lugares o en el primer lugar, pero eso es solamente una fotografía del momento, todavía falta mucho, hay que esperar la convocatoria. Una vez viendo la convocatoria vamos a tomar una decisión con el equipo, y finalmente lo importante es que en Morena, a diferencia de otros partidos donde todavía se da el dedazo, en Morena pues las candidaturas se definen por encuestas de una manera mucho más democrática y vamos a acatar el resultado, sea quien abandere nuestro movimiento, así en el estado como en el municipio, pues vamos a apoyarlos con todo. Lo importante es que se siga transformando Mexicali, que Mexicali salga del bache, que tengamos gobiernos cada vez más honestos en Mexicali, que no haya ningún tipo de opacidad en nuestros gobiernos, y si la hay, pues hay que eliminarla. Y lo más importante de todo es que el próximo gobierno de Mexicali debe ser sí o sí el gobierno de la seguridad y de la tranquilidad de las familias mexicalenses.
0: Tendrá que ver mucho también las personas que sean candidatas, ¿no?
1: Sí, seguramente, pero yo confío en que la gente va a elegir los mejores perfiles para que en Mexicali la transformación avance con mucha más velocidad de lo que ha ido.
0: ¿Crees que va mejor? ¿Cómo ves la situación en el estado también? ¿La ves complicada? ¿La ves a favor todavía?
1: No, yo creo que la gente sabe cuál es la diferencia entre los gobiernos de hoy y los gobiernos de antes. Yo creo que la gente sabe que los derechos que se han creado, como este de la tarjeta violeta, son derechos que antes no existían. Entonces lo que habríamos que preguntarnos es qué hacía el PAN, qué hacía el PRI con el dinero antes. Pues nos imaginamos qué es lo que hacían, pero ese dinero que antes se robaban, pues ahora está reflejándose en la vida de las personas, específicamente en la vida de las mujeres, pero tenemos que ir más allá, tenemos que ir avanzando en materias de seguridad, en materias de infraestructura y eliminar esa vergonzosa corrupción que no hemos podido acabar por el todo.
0: Muy bien. ¿Algo más que quieras agregar, diputado?
1: Pues nada, saludarlas a todas, a todos los que te escuchan, desearles una muy bonita semana. Si conocen a una mujer autónoma, una madre soltera, divorciada, viuda, con hijos de hasta 21 años, por favor díganles que se acerquen a la explanada de gobierno del estado en Mexicali, con los requisitos que ya dijimos.
0: ¿De 8 a 3?
1: De 8 a 3 de la tarde, solamente esta semana, de lunes a viernes.
0: Ok, y bueno, ahí está, de 8 a 3, de lunes a viernes, en la explanada del gobierno del estado, y los van a estar atendiendo, ¿no?
1: Muchas gracias.
0: No, gracias a ti, diputado. Ya irá a estar abierto el... ¿No te han dicho nada del Palacio Municipal? Vi mucha gente ahí, no, todavía no.
1: Ni me digas.
0: Tienes que ver eso porque... luego que no te va a enseñar ni luz. Gracias. Está bueno. Gracias, que les vaya bien. Dale, muchachos. Que les vaya bien. Está bueno. Son las 7 de la mañana con 40 minutos en el cronómetro de Radio Mexicana. 7 de la mañana, 40 minutos ahora. Los sujetos ¿sale, mamá? Dos sujetos acusados por robo son vinculados. Dos hombres imputados por los delitos de robo calificado cometidos en establecimiento comercial abierto al público con violencia y robo calificado a casa-habitación fueron vinculados a proceso y quedaron presos en el CEDEPRO de Mexicali. Eduardo fue vinculado por acciones registradas la madrugada del 4 de julio del 2026 en el Oxxo del fraccionamiento Los Viñedos, sitio al que presuntamente arribó y amenazó con arma de tipo punzocortante a la empleada del lugar para apropiarse del efectivo, que había en la registradora. En una audiencia diversa, Carlos fue vinculado por hechos registrados la mañana del 21 de enero del 2026 en una vivienda del fraccionamiento Reforma, sitio al cual se metió sin autorización alguna para hurtar diversos artículos en los que destacan distintos aparatos eléctricos, una bicicleta y múltiple joyería de fantasía. Órale, dos raterotes de primera, ¿no? Dos raterotes de primera. Y al cuate que le estábamos diciendo que tenía la dama en el motel, mire, los agentes desplegaron un operativo dirigiéndose al motel ubicado sobre la carretera al aeropuerto kilómetro 7.2 de la colonia Mariano Abasolo, en donde los encargados dieron el acceso a una de las habitaciones donde la víctima había señalado estaba retenida y se encontraba el sujeto que coincidía con las descripciones de la parte afectada. El hombre fue identificado como Sergio, de 41 años, a quien se le aseguró un arma de fuego, tipo escopeta y un cuchillo. Además, al verificar su información mediante la base de datos del C5 en Baja California, se notificó que contaba con orden de arresto por privación ilegal de la libertad. Él fue detenido y trasladado a la comandancia de la policía, en donde se le turnó a la fiscalía a este abusón que tenía a una dama y con él, ¿no? Tenía una mujer contra su voluntad. Este caso inició en Calzada de las Américas y Justo Sierra, en la colonia Cuauhtémoc Norte, en donde agentes de la policía municipal le hicieron la parada a una camioneta Toyota RAV4 blanca con placas de California, que era conducida en exceso de velocidad. Al detener su marcha, descendió una mujer del lado del conductor pidiéndoles ayuda, manifestando que momentos antes había escapado de la habitación del motel, donde desde la tarde del sábado un sujeto la tenía privada de su libertad y había abusado sexualmente de ella, además de que estaba armado. Los agentes desplegaron un operativo dirigiéndose al motel ubicado sobre la carretera al aeropuerto en el kilómetro 7.2 de la colonia Mariano Abasolo, y ahí lo encontraron y se lo llevaron al bote, ¿no? Detienen los municipales al sujeto que retuvo a una mujer en un motel y que estuvo abusando de ella, y hasta que se le escapó. Bueno, en la información de hoy, a través de Radio Mexicana, si le digo, José y Manuel Hilario, vinculados por violencia familiar. José, pues la mañana del 12 de julio, en un domicilio del ejido Cuernavaca, se puso violento contra su padre, quien por temor a ser agredido llamó a la policía. Manuel Hilario fue vinculado por acciones registradas la noche del 15 de julio en la colonia Los Milagros, donde vive junto con su señora madre, a quien violentó de manera física y verbal porque no le daba dinero para ir a comprar droga, ¿no? Bueno, tremendo bribón, ¿no? Exige el mejor trato para internos en la cárcel.

0: Ya son las 7:45 de la mañana ahora en el cronómetro de Radio Mexicana. Vinculan a matador del Cucapá, cayó tras 2.8 años. Israel Ebenezer en un peligroso sujeto que fue capturado el pasado 15 de julio por agentes del grupo Proteo. Realizaban un recorrido en el ejido Durango, en la zona sur del Valle de Mexicali, cuando lo vieron cargando un cuerno de chivo. Como contaba con orden de aprehensión por el delito de homicidio, se le turnó a la Fiscalía General. Se anotó que en la carpeta de investigación que el 18 de diciembre del 2023 a las 6 de la tarde, Ebenezer se topó en la calle Rogaciano Solorio, en el ejido Cucapá, con Francisco, con el que tenía diferencias. Presuntamente lo lesionó con arma punzocortante, provocándole una herida en el costado izquierdo, en el abdomen, y le causó la muerte. El ahora preso fue visto por lo de las FEX en la calle Primera, entre Benito Juárez e Ignacio Zaragoza. Sostenía un fusil de asalto AK-47, el cual arrojó al piso y trató de refugiarse en una vivienda, pero fue frenado. Ya ante el juez le dictó que debía de quedarse preso 3 meses en lo que se desarrolla su investigación. Y también, por supuesto, le están acusando del asesinato de un tal Francisco allá en el Valle de Mexicali. Pues no tuvo un buen día, ¿no? No tuvo un buen día, definitivamente. En el reverso de la medalla del día de hoy, Silvestre les pegó a sus papás, se le va a secar la mano, ¿no? A este fulano. Bueno. Si le digo, mire, lo pepena la FES con 4 chinos y 4 mexicanos, ándale. Presunto pollero llevaba 4 chinos y 4 nacionales a bordo de un automóvil por los rumbos de la colonia Colosio. Fue interceptado por agentes de la Fuerza Estatal, quienes al corroborar que las personas migrantes eran llevadas hacia la línea internacional para cruzarlos hacia los Estados Unidos, arrestaron al fulano. Los traía Eric Alonso, de 29 años, en una camioneta Toyota Highlander color verde, la cual fue denunciada como sospechosa de transportar migrantes ilegales. Al realizar el operativo, se localizó en la avenida José Roa y Río Norte y Arturo Guajardo, donde se le marcó el alto. Los elementos de la Secretaría de Seguridad Ciudadana de Baja California, utilizando la tecnología de traducción para con los chinos, lograron saber que los llevaban a cruzar hacia los Estados Unidos, por lo que al estar siendo víctimas del delito, se les resguardó y al traficante se le turnó a la Fiscalía General de la República. Le pusieron dedo, ¿no? Yo creo que ya habían pagado y le pusieron dedo para no darle su parte a este gordito, Eric Alonso. Bueno, para que se ponga abusado. Con cebollero despachó al otro mundo a su rival. Fue vinculado a proceso Oscar Rubén, alias el Tostada, por su posible participación en el delito de homicidio calificado cometido el 9 de noviembre, pasado por la madrugada en el fraccionamiento Mirasol. Resulta que quien sería la víctima llegó a una vivienda en la avenida Río del Carmen. Posteriormente arribó el Tostadas. Ya como se traían ganas, iniciaron una discusión en la que el imputado sacó un cuchillo, causándole diversas lesiones en el abdomen y el tórax al rival, quien trató de ponerse a salvo y corrió hacia la parte posterior del lugar, pero le fallaron las fuerzas y ahí quedó muerto. Oscar Rubio huyó del lugar a bordo de un automóvil y se mantuvo fugitivo varios meses hasta que lo pepenaron de manera fortuita. Como ya le habían generado una orden de aprehensión, el agente del Ministerio Público presentó las pruebas ante el juez de control, que lo dejó 6 meses en prisión preventiva, en lo que se desarrolla la investigación. Pero bueno, con un cebollero despachó al otro mundo a su rival, el Tostadas. Así le decían, el Tostadas, o le dicen. Bueno, peinan la Fiscalía, la FESC, la Policía, campo en la Sierra Cucapá en busca de desaparecidos. No obstante las altas temperaturas que prevalecen en la región, la Comisión Estatal de Búsqueda y los de la Fuerza Estatal de Seguridad Ciudadana realizaron un recorrido para la búsqueda y localización de personas desaparecidas en el área conocida como el Basurón. En esta jornada de búsqueda generalizada, el personal especializado efectuó recorridos e inspecciones de búsqueda por cuadrantes en grandes extensiones de terreno con vegetación y suelo arenoso. Un binomio canino especializado en la localización de cadáveres y restos óseos acudió con ellos. Además, llevaron una cuatrimoto para abarcar más terreno. Estas acciones se llevan a cabo el pasado martes 21 de julio, desde las 6 de la mañana hasta la 1 de la tarde. No se localizaron indicios ni restos de relacionados con la búsqueda de nada. Bueno, pero el operativo se hizo. Luis Alberto Ortiz Aispuro fue visto por última vez el 17 de enero del 2017 en la colonia Progreso, ¿no? Pues ya. Ya no lo van a volver a ver, no se apuren. Con canícula sigue pavimentación de la Robledo. Con la canícula que arma el Terregal, se recomienda a los automovilistas tener precaución en la zona de reconstrucción de la calzada industrial Robledo, ya que con el calorón y todo, este fin de semana el gobierno de Mexicali continuó con los trabajos de rehabilitación en el tramo de la avenida Beto a la avenida Piñón, en la colonia Robledo. Durante las labores en algunos de los tramos, la circulación se reduce a solo un carril. Maneje con precaución, respete señalización y atienda indicaciones de personal de la zona. Le plomea carro a su vecino y lo amenaza aparte, ¿no? Bueno, qué flojera, ¿no? Estar peleado con tu vecino. Antes de elegir la casa, elija al vecino. No se le olvide nunca esta máxima para todos aquellos que estén buscando casa, que vayan a comprar una casa. Antes de elegir la casa, elija al vecino. Primero fíjese quién es su vecino. Primero pida informes sobre quiénes son, a qué se dedican, qué trato tienen, etcétera, ¿no? Porque si no, luego no se la va a acabar el resto de su vida. Así que antes de escoger la casa, escoja al vecino. Porque si no, luego va a escoger la caja, ¿no? Pues sí, ¿no? Pues sí, así que vale más. Primero el vecino y luego la casa. Un hombre fue detenido por elementos de la policía tras ser señalado como presunto responsable de los delitos de amenazas y daños a vehículo por disparo de arma de fuego. El incidente ocurrió en el fraccionamiento Real del Río. El reporte fue al 911. De acuerdo con el reporte policial, la víctima manifestó que tras escuchar un estruendo al exterior de su casa, observó a su vecino Raimundo, de 38 años, quien presuntamente lo amenazó mientras portaba un arma de fuego y posteriormente disparó contra el parabrisas de un automóvil Acura gris, placas de California. Tras implementar vigilancia en las viviendas donde se presumía que se ocultaba, los agentes lograron su aseguramiento minutos después. En la escena únicamente fue localizado un cartucho percutido, mientras que el arma de fuego no fue ubicada, situación que fue informada por la Fiscalía General del Estado para las investigaciones correspondientes. El detenido fue llevado a la Comandancia Central, donde quedó a disposición del Ministerio Público, pero como no encontraron el arma, pues posiblemente ni siquiera quede detenido. Bueno, qué problema, ¿no? Imagínense estar lidiando con un loco de esos a un lado de la casa, ¿no? Hombre. Aseguran narco vivero con plantación ilegal de mota en San Quintín. Tenían un vivero, pero a todo dar, de pura mota, de pura marihuanita. Bueno, si le digo. Otro ataque letal contra FESC. Otro ataque letal contra la FESC. Esto fue en Tijuana. Bueno, mire, de nueva cuenta un elemento de la Fuerza Estatal de Seguridad Ciudadana, adscrito a la Unidad de Inteligencia, sufrió un ataque a balazos cuando estaba en su auto con su esposa en la colonia Nuevo Milenio. Paramédicos de Cruz Roja trasladaron al policía y a su mujer a un nosocomio donde la gente murió. La mujer continúa grave. Se dio a conocer que el agente adscrito a la Unidad de Inteligencia de la FESC fue identificado como Óscar Arellano Moreno, de 25 años apenas. Estaba junto con su dama de 21 años, al parecer es su esposa. Vecinos de la avenida Siglo II indicaron que se escucharon como 10 detonaciones y luego vieron salir rápidamente un sedán blanco con vidrios polarizados rumbo a San Ángel. Este sería el tercer agente de inteligencia asesinado en lo que va del año. Los otros dos fueron asesinados en Mexicali. Al igual que los ataques anteriores, el policía estatal estaba fuera de servicio al momento de la agresión. El atentado generó una gran movilización policíaca en la zona sin que se hubiera podido dar con los asesinos. Muy probablemente lo habían mandado a Tijuana para calmar la situación de lo que estaba sucediendo en Mexicali y hasta allá lo siguieron y lo persiguieron, lo cual indica, y no tienes que ser policía, ni tienes que ser el superagente del Interpol, ni nada que se le parezca, para darte cuenta de que los está poniendo alguien de adentro de la FESC, de la policía de Baja California, por supuesto, ¿no? ¿Quién los está poniendo? Alguien de adentro. Allá está fulano de tal, está acá, vive aquí, está así, así, así, trae así, así este carro, y órale, van para allá y ya lo mataron, para que vea. Entonces no tienes que ser muy inteligente, ¿verdad, mi querido general? Para darte cuenta de que los están poniendo de allí, de con ustedes adentro, ¿no? Dios mío, ¿no? A ver si no llegan aquí los del Mossad, los de la KGB, el servicio secreto, la Scotland Yard, para pedirnos asesoría. Bueno, hay uno que hizo pisa y corre por miles a Super Chivas. Ándale. Ya está vinculado al proceso José Manuel, quien fue señalado junto con tres pelafustanes más que ingresaron a Super Chivas de Villas del Roble, donde tras llenar el carrito salieron a toda velocidad sin pagar la mercancía por varios miles de pesos que subieron a un auto y se huyeron. Pero poco les duró el gusto, ya que al interponerse las querellas y realizarse la investigación y la recuperación de los videos de ese robo y otros más con la misma técnica de pisa y corre, se logró identificarlo y se logró su captura por parte de los agentes de la Unidad de Investigación de Delitos de Robo. Fue el 3 de noviembre del 2025 cuando José Manuel y tres compas más llegaron en un Hyundai Elantra al mercado ubicado en San Luis Río Colorado, Sonora, en la calle. Agarraron un carrito y lo llenaron de cerveza, licor, botana, con precio de 12 mil pesos. Para aprovechando un descuido de los de seguridad, salieron a todo galope, subieron la fiesta al carro y fuga. En aquel entonces se dieron una bacanada, pero en grande, ¿no? Tardaron un año en detenerlos, prácticamente, pero ya fueron detenidos, y se acuerdan del fiestón que hicieron y todo lo que se tragaron, ¿no? Creo que se robaron también el carbón después en un Oxxo. ¡Buin! Si le digo las cosas que pasan, por eso pasan tantas y tantas cosas, ¿eh? ¿Qué tal? Bueno, así pues la información de hoy a través de Radio Mexicana. Un tal Silvestre, alias el Canito, de 32 años, golpeó a sus padres, ¿no? Se le va a secar la mano. Su padre de 65 años y su madre de 59 fueron, pues, quienes recibieron lesiones en cabeza y rostro por parte de su hijo ingrato, condenado. Ese no tiene perdón de Dios ni de los hombres, ¿no? A ese hay que darle duro, ahora que lo metan al bote, ¿no? Hay que le hagan el paro y digan a algún celador, este fue el que medio mató a sus papás, órale, venga chico, chupapi, para que sienta lo que se siente, ¿no? En el reverso de la medalla del día de hoy son las 7:59 a.m. 7:59, 8 en este momento, 8 de la mañana. Para usted que trabaja y para usted que no trabaja, también es la misma hora. No lo olvide. Para usted que trabaja y para usted que no trabaja, también es la misma hora, por supuesto.
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8: 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Y nos vamos a ir a las 8 columnas. Musicales, a las 8 columnas musicales.
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1: 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Gracias. Y en las ocho columnas musicales, en la crónica de este día, en la crónica del día de hoy, con mucho gusto. Con mucho gusto para usted. Bueno, con mucho gusto para usted, por supuesto.

Y en la crónica del día de hoy, en el periódico La Crónica de este día, la división de bienes frena 8 de cada 10 divorcios, ¿eh? La repartición del patrimonio forjado por una pareja durante su matrimonio es uno de los principales puntos de conflicto en procesos de divorcio en Baja California. Vive Mexicali 3 días de 51 grados centígrados. Del Toro logra histórico tercer lugar en el Tour de Francia. Vientos derriban postes de luz en la carretera Mexicali-San Luis. Gosling dará vida a Ghost Rider. Muy bien. Son los titulares de el día de hoy de La Crónica. Bueno, así las cosas.

Más del día de hoy, vientos, dice, dan tregua al calor, lluvia ligera y nubes. El termómetro se mantuvo debajo de los 40 grados centígrados debido a las precipitaciones de ayer. La presencia de nubosidad, lluvias ligeras y viento permitió que este domingo los mexicalenses disfrutaran de un respiro del intenso calor con temperaturas que se mantuvieron por debajo de los 40 grados centígrados tras varios días de calor extremo que superaron los 50 grados centígrados. Durante la noche del sábado se registró una lluvia ligera acompañada de tormenta eléctrica en las colonias Santa Isabel, al poniente de Mexicali. Durante la madrugada y la mañana de este domingo, las lluvias y tormentas eléctricas se desplazaron hacia el Valle de Mexicali y zonas como Colonia Valle de Puebla. En la Colonia Carranza, un rayo cayó sobre una palmera, aunque el incidente no dejó daños de consideración. Las lluvias más intensas se concentraron en el Valle de Mexicali durante distintos periodos del día, siendo la madrugada cuando se presenciaron las mayores afectaciones por fuertes vientos y derribaron 32 postes de luz. En la zona urbana de Mexicali únicamente se registraron chubascos ligeros en sectores como la zona centro y poniente de la ciudad, sin reportes de afectaciones. Perdóneme, pero pues, ¿cómo estarían puestos los postes de luz para que 32 se hayan caído? Pues la verdad, ¿no? La pura verdad. Vientos derriban 32 postes de luz en Mexicali y San Luis. Una tromba registra las primeras horas del domingo, provocó la caída de los postes y dejó a unas 500 viviendas sin servicio eléctrico. Respira punto de hidratación del mariachi. El descenso de las temperaturas acompañado de cielo nublado y viento moderado registrado la mañana de este domingo redujo considerablemente la afluencia de personas al punto de hidratación instalado en el Parque del Mariachi. Luego de varios días de calor extremo en la capital de Baja California, de acuerdo con personal del sitio, hasta las 12 de este domingo se habían atendido alrededor de 25 personas que acudieron a resguardarse del calor. La cifra representa una disminución de aproximadamente el 50% en comparación con el sábado, cuando más de 50 personas utilizaron el espacio debido a que la temperatura superó los 50 grados centígrados. A pesar del cambio en el clima, autoridades sanitarias exhortaron a la población a no bajar la guardia, ya que las condiciones meteorológicas podrían cambiar rápidamente durante el transcurso del día. Respira punto de hidratación del mariachi. Recibió a poca gente el día de ayer, pues sí, lo que pasa es que no estaba muy, muy calientito, así que digamos. Muy bien. Rebasa Mexicali 51 grados centígrados durante tres días seguidos. La ciudad registró temperaturas de 51.4, 51.1 y 51.9 grados centígrados entre jueves y sábado, en una de las rachas de calor más intensas en los últimos años. Fallece hombre por presunto golpe de calor, aunque la autoridad sanitaria seguramente inventará otra cosa, ¿no? Y dirá que se murió de otra cosa y no de golpe de calor. Un hombre fue encontrado sin vida la mañana de este domingo al interior de una vivienda tipo picadero. Se cree que murió de golpe de calor. Pronostican semana menos calurosa, aunque se espera un descenso en la temperatura de Mexicali. Esta semana seguirá dominada por un calor intenso con cielos parcialmente nublados y sensación térmica de hasta 47 grados centígrados. De acuerdo con el portal meteorológico AccuWeather, para lunes y martes se esperan temperaturas máximas de 43, el miércoles de 44, con un 55% probabilidad de tormenta durante la tarde. El ambiente cálido continuará el jueves debido a que las nubes darán paso al sol y el termómetro llegará a 43. El viernes tendremos 45 grados centígrados, según la información del meteorológico. Denuncian falta de ventilación en el Cerezo. Familias de personas privadas de la libertad aseguran que la penitenciaría carece de aire acondicionado adecuado y que, por favorcito, que ahí les encargan a las autoridades que
si les pueden poner su refrigeración, train o ya sea de perdida York, y todas las comodidades que pudieran atenderse, por favor, se los encargan mucho. Denuncian la falta de ventilación en el Cerezo. Familias de personas privadas de la libertad aseguran que la penitenciaría carece de aire acondicionado adecuado. Dice una de las pancartas, dice a cárceles en el artículo 18, que no sé qué tantas cosas dice. Aquí también hay inocentes. ¿Qué dice? Aquí también hay inocentes sudando sentencia. Más fresco en la calle a 50 grados que en su celda. Bueno, ahí pusieron muchas cartulinas. Estará más fresco en la calle a 50 grados que en su celda, dicen los familiares de los presos en el Cerezo, ¿no? Pues que están muy mal tratados, ya que los hacen pasar calores exorbitantes y bueno, sus familiares están poniendo la queja, por supuesto, sobre esta situación que viven los hombres y mujeres que están en el penal aquí en Mexicali, sobre que no tienen aire acondicionado y es terriblemente el calor que sufren. Frenan 80% de divorcios la división de bienes. Los conflictos por la división del patrimonio de la familia dificultan los acuerdos del divorcio. Y muchos prefieren no divorciarse aunque no sigan juntos, pues. Y ellos se reparten a su manera y pues ya cada quien decide si vive en unión libre con otra persona o no. Pero lo cierto es de que no se pueden volver a casar legalmente, ¿no? Pero bueno, yo creo que el que se divorcia lo menos que quiere es volverse a casar, ¿no? Así que pues por ahí no es la cosa. Por eso mismo, 80% de los divorcios se frenan, mejor porque a la hora de repartir los bienes no están de acuerdo y mejor no se divorcian. Aunque supuestamente hoy hay una ley, fíjese, ahora mismo hay una ley en la que no necesita usted el consentimiento de la otra persona para divorciarse, ni tampoco necesita que vaya a firmar nada. Solamente usted va a una oficina para divorciarse. Bueno, esto lo deberá asesorar un abogado, pero según tengo entendido, si usted se quiere divorciar, acude a esta oficina, da el nombre de la persona con la cual está casada, usted dice que ya no quiere que quiere divorciarse, que ya no quiere ser esposa o esposo de esta persona, y automáticamente lo divorcian. Y ya nomás le llega la notificación que ya está divorciado a la otra persona, a su casa. Y ya, es todo lo que se necesita para divorciarse. Al parecer no es muy difícil ni complicado. Y no necesitas que la otra persona esté de acuerdo para que quiera divorciarse. No necesitas tampoco ya un motivo para divorciarte. Con el solo hecho que tú te quieras divorciar, te divorcias. Según tengo entendido, así es. Así que todos aquellos que están casados y no están divorciados, dizque que porque el otro no quiere, dizque que porque fulana de tal no me quiere dar el divorcio, mi hija, que ya sabe, en este mundo no va a haber cosa más mentirosa que un hombre, ¿no? Entonces, se lo digo yo, ¿no? Entonces, le dicen, no, mi hija, pero es que aquella no me quiere dar el divorcio, me está haciendo la vida de cuadritos y se está vengando de mí, no me quiere dar el divorcio porque me va a hacer que sufra. Yo sé, tú sabes que yo te quiero mucho, pero eres el amor de mi vida y me quiero casar contigo, pero aquella me va a hacer ver la vida de cuadritos. Mentira, mentira, mentira. No le crea nada, porque ahora te divorcias, nomás que él quisiera divorciarte, él no le van a pedir parecido a la dama, ¿no? Si quiere divorciarse o no. Órale, vámonos, y salsa, y se acabó. Así que no le ande creyendo a nadie que le diga que no, me está haciendo la vida de cuadritos, no me quiere dar el divorcio y que se está poniendo pesada y quiere que la mitad de mi fortuna y que mentira, mentira, mentira, mentira. No es cierto, no es cierto. Recomiendan acuerdos por patrimonio. Bueno,
Ya le digo que es pura mentira eso de que no le quiera dar el divorcio, ¿eh? Porque ahora nomás necesitas con uno que quiera divorciarse, con ese tienen. Invierte el Estado 543 millones de pesos en educación. Los recursos han permitido construir 105 nuevos espacios educativos, 39 comedores escolares y rehabilitar 288 planteles en Baja California. En eso invirtió el Estado 543 millones de pesos. Caen cuatro tras enfrentamiento y persecución. Los hechos ocurrieron a las 4:12 del domingo, luego de que se reportaran detonaciones de arma de fuego en la José Ortiz de Domínguez, en la popular de San Quintín, allí en la zona costa. Muere un hombre a las afueras del Hospital General en Ensenada. El cuerpo fue localizado en el cruce de Paseo de la Loma y Paseo de la Playa, en el fraccionamiento Loma Dorada. Caen dos implicados en feminicidio de Dafne. En un operativo policial que se realizó durante la noche del sábado y madrugada del domingo, fueron detenidos el director de la Academia Militarizada Doenitz, Jorge Luis y Estrellita, la persona que habría estado más cerca de Dafne Zapata Quintos en su internamiento. Los dos fueron ingresados a las 3:18 de la madrugada del domingo al Centro Integral de Justicia de Altamira, custodiados por elementos de la policía investigadora, entre ciudadanos que les gritaban justicia, justicia, justicia, Estrella y Ponce, que se pudran en el bote, y asesinos, asesinos. Tras su detención se realizó una audiencia inicial en la que la defensa de los imputados solicitó un receso para conocer la carpeta de investigación antes del inicio formal del procedimiento legal. Ambas detenciones se suman a la de Dana Yanina, quien se encuentra en prisión preventiva. Paralelo a la audiencia, se hizo pública una carta de la madre de Dana Yanina, en la que pide a Alejandra Quintos que considere la inocencia de su hija. Sí, hombre, muy inocente de ser. Bueno, Deer Park produce más combustible que refinerías mexicanas. El complejo en Texas produjo entre enero y marzo hasta 60% más barriles diarios que las otras 7 instalaciones de Pemex. Bueno, ¿quién hizo el negocio de su vida? Ya sabe usted quién. Blindó auditorías de Pemex, Víctor Rodríguez. Blindó auditorías de Pemex, el golpeador de mujeres. El exdirector de la petrolera reservó por 3 años los hallazgos de revisiones internas. Ah, mira nomás que fulano tan atravesado. Días antes de que Víctor Rodríguez renunciara a la dirección de Pemex, la empresa productiva del Estado decidió clasificar como reservado por 3 años los hallazgos de auditorías internas del año pasado. Ándale, es cómplice entonces. Prometer no empobrece a Udubiel Gutiérrez, Zona Sísmica, El Cachanilla. Y también aquí viene una fotografía y un comentario de Isaac del Toro. Felicidades. Elecciones y dinero, Guadalupe Tadei. México canta, bueno, y sale un chisguete de sangre, ¿no? Privatizar la salud, Sergio Sarmiento. Milei, ridiculez y provocación. 2 especialidades cultiva Javier Gerardo Milei Luján, el muy nocivo economista que preside Argentina, la ridiculez y la provocación. Aparte quedaría la propensión corrupta, como está ejemplificado en el escándalo de la criptomoneda Libra, que ha implicado una investigación judicial en curso y la mención de una ganancia ilegal de $5 millones para el entrambótico personaje. Este sábado, en el ejercicio pleno de las 2 especialidades arriba mencionadas, el presidente de Argentina estuvo en Brasil para participar en un acto abiertamente injerencista de apoyo a la candidatura opositora del ultraderechista Flavio Bolsonaro, hijo del expresidente Jair, que está en la cárcel cumpliendo una sentencia de 27 años por conspirar y actuar en busca de impedir la toma de posesión de Luis Ignacio Lula da Silva en el 2022. Incapaz de mantener el mínimo de dignidad correspondiente a su cargo presidencial, arrollado por brotes psicóticos que le son frecuentes y embebido en el papel de provocador contra gobiernos o corrientes progresistas en América Latina y España,
lo cual considera le aporta bonos caritativos a los gobiernos de Estados Unidos, Trump, y de Israel, Netanyahu, el citado Milei Luján, derechista de miércoles y todos los días de la semana, a cotación hebdomaria de la redacción astillada, ofendió al presidente de Brasil, Lula da Silva, y a un notable juez federal, integrante de la Corte Suprema, Alexandre de Moraes. Al primero le llamó ladrón, presidiario y basura socialista, y al segundo basura calva, según consigna el diario argentino, página 12. En tanto, el gobierno de Lula llamaba a consultas a su embajador en Buenos Aires, Julio Vitelli, y convocaba al de Argentina en Brasilia, Daniele Raimondi, para explicar los dichos del sábado. Este domingo Milei volvió a caer en las alucinaciones políticas durante una entrevista con Radio Mitre, estación que forma parte del grupo Clarín, misma frecuencia en que Eduardo Freiman conduce el programa informativo matutino de entre semana, quien dijo detestar a los mexicanos con toda su alma y habló mentirosamente de amenazas de criminales para hacer que la selección de Ecuador se dejara ganar por México en el pasado mundial. Ándale. Este fulano se llama, ¿cómo se llama? Bueno, Eduardo Freiman, pues que con su pan se lo coma, ¿no? Esta vez Milei acusó a Brasil, a México y al Partido Demócrata de Estados Unidos de financiar una campaña de desacreditación contra Argentina, sobre todo a partir del muy impugnado trayecto de la selección de fútbol de esa nación en la pasada Copa Mundial. Sin prueba alguna de sus acusaciones, aseguró, por ejemplo, que el gobierno de Lula aportó 25% de un hipotético fondo, porque Argentina es faro de Occidente, por eso toda la campaña mediática. Las aventureras declaraciones de Milei se produjeron cuando sorpresivamente se presentó en el estudio montado en el bonaerense barrio de Palermo por Radio Mitre para hacer una transmisión especial de la anual exposición de ganadería, agricultura e industria conocida como La Rural. Ahí el estrafalario Milei se apareció para hacer escuchar a la audiencia y al conductor Gabriel Anhelo, a quien al final prodigó un cálido abrazo, según fotografía y texto publicado por la propia Radio Mitre, una amplia defensa de su propia administración, la reiteración de acusaciones a gobiernos anteriores y los señalamientos contra Brasil, México y el gringo Partido Demócrata por conspirar y financiar una campaña contra Argentina. Se necesitarán conspiraciones externas. Apodado el loco, Milei aporta muy en serio los elementos de provocación que al costo de la ridiculez ayudan a la administración de Trump a generar división en Latinoamérica y a torpedear, aunque sea torpemente, a gobiernos progresistas o de tendencia popular. En esa anda en abrir las puertas a extranjeros para que compren tierras en Argentina y tratar de convertir a esta nación en una colonia de Israel. Bueno, sí le digo. Cueva de ladrones, Catón. Fotografiaron a Messi llorando. Bueno, una mosca revolea en torno mío. Maldito fantasma que recorres todo el mundo. Bueno, la mayoría también se equivoca. Ariosto Manrique, Rosa María Méndez Fierros, justicia para adolescentes, a debate. La maestra Rosa María Méndez. La República se debilita desde los municipios. 10 empresarios y funcionarios asesinados en Zacatecas el 18 de julio no son un episodio aislado. Bueno, no son un episodio aislado, pues no. Evidente mentira e injusticia, Anita Bedio Ochoa. Nuestra odisea, Denise Dresner. La tragedia de los niños ucranianos, León Krause. La contabilidad electrónica, mucho más que un requisito del SAT, Alberto Piquet. Ricardo Menéndez, cultura de la ilegalidad. Pausan ataques por segundo día, Irán y Estados Unidos.
se cuecen en Estados Unidos bajo ola de calor. Gran parte del centro y sur del país vivió un fin de semana con temperaturas superiores a los 40 grados centígrados. Muere sospechoso de ataque en Festival del Orgullo Alemán. El sospechoso del ataque durante el Orgullo de Berlín, que dejó un muerto y 29 heridos, fue abatido por la policía durante un enfrentamiento el domingo en un suburbio de la ciudad. Abdul Bayaud, un ciudadano alemán con raíces libanesas, murió tras una búsqueda que duró casi 24 horas después del ataque en Berlín. Los fiscales señalaron que habían intentado previamente unirse al grupo Estado Islámico. Bayoud era sospechoso de embestir a una multitud con su camioneta cerca del Festival del Orgullo de Berlín el sábado por la noche, antes de aparentemente apuñalar a otros con un machete en un aparente acto de terrorismo islámico. El ataque ocurrió a unos cientos de metros de una fiesta cerca de la Puerta de Brandenburgo, que se suponía que cerraría el Festival del Orgullo de la ciudad. Bueno, regresa a Honduras el expresidente Hernández. El expresidente hondureño Juan Orlando Hernández regresó el domingo a su país después de ser indultado por Estados Unidos, siendo recibido por cientos de personas en el aeropuerto. 4 años después de que fuera extraditado y sometido a un juicio en Estados Unidos por narcotráfico, el exmandatario regresó a su país para enfrentar también a la justicia. Su esposa, sus hijos y madre, así como cientos de personas, estuvieron en el aeropuerto internacional de Palmorola para recibir su avión y para rendirse ante él. El expresidente amado y odiado, ¿no? Según sea el caso. Pues sí. Hay quien lo quiere y quien no lo quiere. Es como todo en la viña del Señor. Muy bien. Así las cosas, pues. Y ni modo, man. Liberan a mujer estadounidense retenida en Mexicali. La víctima de 31 años estuvo privada de la libertad durante varias horas en un hotel en la calzada Cetis. El presunto responsable fue detenido. Provoca choque múltiple, fuerte movilización. Un choque en el que se vieron involucrados 3 vehículos se registró la tarde de este domingo en el cruce de las calzadas Lombardo Toledano y Héctor Terán, dejando como saldo personas lesionadas y una intensa movilización de cuerpos de emergencia. Al lugar acudieron paramédicos de Cruz Roja, quienes brindaron atención prehospitalaria a las personas que resultaron lesionadas tras el impacto. Hasta el cierre de esta edición no se había informado de manera oficial la gravedad de las lesiones. Elementos de la Policía Municipal protegieron el área para resguardar la seguridad de los automovilistas y facilitar las labores de atención a la emergencia. Asimismo, agentes municipales realizan las investigaciones correspondientes para determinar las causas del accidente y deslindar responsabilidades. Derriban poste de concreto. Un poste de concreto de la Comisión Federal de Electricidad fue derribado luego de que un automóvil Infiniti impactara contra la estructura en el cruce de Gómez Morín, Poniente y Carretera Santa Isabel. Se ve en los videos donde se bajan unos chavalos y se van corriendo. Qué raro. Apuñaló a un hombre y queda en prisión. Está identificado como Israel Ebenezer. Tiene una orden de aprehensión por homicidio también. Se queda sin luz 3,000 casas debido a un incendio. Un siniestro ocasionado por un robo de cables provocó una interrupción en el suministro eléctrico de varias colonias. Villa Mediterránea, Hidalgo, Marbella y otros sectores cercanos quedaron sin suministro de energía durante la noche del sábado. Personal de la Comisión Federal acudió al sitio para realizar las maniobras necesarias y restablecer el servicio después de varias horas a los usuarios afectados. Y todo por los ratas, si le digo. Habilitan albergues ante calor extremo en San Luis Río, Colorado. Las casas del migrante Donchón y Divina Providencia, así como el CREAT
ofrecen protección de altas temperaturas. Descartan puntos de interés durante jornada de búsqueda. El colectivo Buscando en San Luis Río Colorado realizó diligencias en el Valle de San Luis con el apoyo de las fuerzas estatales. Son los titulares del periódico La Crónica del día de hoy a través de Radio Mexicana. Muy bien. Muy bien, muchachitos, muy bien. Y en los periódicos que se editan en la Ciudad de México, vamos a ver los periódicos que se editan en la Ciudad de México. Con mucho gusto para usted. Por supuesto. Son las 8 de la mañana con 51 minutos. Para usted que trabaja y para usted que no trabaja, también es la misma hora. En el periódico El Universal del día de hoy, los titulares: ambulantes convierten en tianguis la Alameda. Antes de irse de Pemex, Víctor Rodríguez selló auditorías. Golpe a tragamonedas en Sonora y Michoacán. Desata Milei crisis diplomática con Brasil e implica a México el loco ese. Bueno, si le digo América gana el título que le hacía falta. Campeón de campeonas, el equipo de la América femenil. Harry Styles toma su propia dirección, dará shows en México. Vuelve la guía a Roji, el mapa de la Ciudad de México. Padece Guadalajara una fuerte crisis por falta de agua. Son los titulares del Universal. En el Financiero de la Ciudad de México, advierten expertos, avance en revisión del Tratado de Libre Comercio. El país debe recuperar el acceso preferencial que dio origen al tratado. El hecho de que se mantengan discusiones profundas e intensas en diferentes temas confirma que el país negocia con firmeza. Isaac del Toro, Tour de Francia 2026, hace historia. El ciclista de Baja California se convirtió en el primer mexicano en subir al podio y el segundo en ganar la clasificación de jóvenes. Obtiene el tercer lugar. Claudia Sheinbaum lo felicitó a Isaac del Toro. Tendrá Acapulco nuevo sistema de agua, Claudia Sheinbaum. Percepción de inseguridad a la baja en junio. Cae 4.3% el Brent para ubicarse en 92.62 de dólar por barril. Pega a las aerolíneas mexicanas el precio de la turbocina. México sede global de espectáculos Ana María Arroyo. Estados Unidos reanudará importación de ganado. La silla roja regular la inteligencia artificial, uno de los retos importantes. En el periódico El Financiero del día de hoy en la Ciudad de México. En el periódico La Jornada, Cuba declaró a Estados Unidos una guerra mundial contra las izquierdas. El bloqueo es una arma letal. Miles marchan en la Ciudad de México con motivo del 73 aniversario de los asaltos a los cuarteles Moncada y Carlos Manuel de Céspedes. Una motivación unificada salió del hemisferio de Juárez y llegó a la antigua embajada de Estados Unidos, donde se determinaron el cese del bloqueo genocida y expresaron su solidaridad con Cuba. Este 26 de julio se cumplió un aniversario más de la Revolución Cubana, y en eso llegaron los barbones, y en eso llegó Fidel y se acabó la fiesta. Bueno, así
las cosas, pues, con esta fecha tan emblemática para los cubanos y la gente de la revolución. ...26 de julio... Ahí está, pues, a Carlos Puebla, para nosotros siempre es 26.

Carlos Puebla, para nosotros siempre es 26. Wow, qué hermosa la música cubana, y en especial de Carlos Puebla, ¿no? Para nosotros siempre es 26, viva Cuba, viva la revolución y Fidel, porque para nosotros siempre es 26. Órale, el Moncada nos mostró el camino a recorrer, y desde aquel alto ejemplo, para nosotros siempre es 26. Siempre es 26, siempre es 26, para nosotros siempre es 26. La patria en canto y amor, la patria es lucha y deber, y en esto del patriotismo, para nosotros siempre es 26. Solo el trabajo creador en la vía de crecer, en la cuestión del trabajo, para nosotros siempre es 26. La ideología a montar, la ideología es motor para avanzar y vencer. Y en cuanto a la ideología, para nosotros siempre es 26. La conciencia y el valor triunfaron sobre el ayer, y desde aquel mismo instante, para nosotros siempre es 26. Muy bien. El aniversario de la Revolución Cubana fue el día de ayer, por si usted no lo sabía. Para nosotros siempre es 26. 26 de julio. Muy bien. Y comienzan en las aduanas de Estrategia de Seguridad Nacional, en la jornada, el Centro de Procesamiento Electrónico de Datos de la ANAM vigila en tiempo real y contrarreloj. Previene el contrabando y otros delitos. Estrenan modelo propio de inteligencia artificial. Albanese, 66 naciones cómplices del genocidio en Gaza. La relatora especial de la ONU, Francesca Albanese, expone que una de las características del genocidio es que comienza de manera invisible, y porque se normalizan los crímenes contra un grupo específico, a la vez que deplora a que el capitalismo lucre con la crisis en la franja, y destaca que los derechos humanos son espadas y escudos. Albanese, 66 naciones son cómplices del genocidio en Gaza, declaró la relator especial de la ONU, Francesca Albanese. Y por supuesto, tiene toda la razón. En el periódico Milenio del día de hoy, contrato la UNAM por más de 100 millones de pesos un software vulnerado. La empresa Territorium Life ofreció 20 candados para asegurar la vigilancia automatizada, lo que incluye reconocimiento facial y la voz del aspirante y supervisión de identidad en todo proceso. Pero el software fue vulnerado. Así de fácil. La UNAM firmó un contrato, pero de veras, con una empresa por 101.7 millones de pesos, Territorium Life, para que supervisara el escáner de la admisión a licenciatura en línea mediante un software, al menos 20 candados que tenía que tener, ¿no? Que al final fueron vulnerados. Bueno, 101.7 millones de pesos pagó por el software la UNAM, que no sirvió para nada. En una fotografía haciéndole de toro en el Tour de Francia, del toro se sube al podio del ciclismo de élite. Tadej Pogacar se lleva el Tour de Francia. La parota no va, pero la 4T garantiza agua para Acapulco. Estados Unidos, 250 años de aportes al arte, ciencia y moda. Caen director de academia militarizada y la sargento Estrellita por el caso Dafne, ¿no? Cayeron, ya están en prisión detenidos, bribones.
lo que le hicieron a Daphne no tiene perdón de Dios. Para la historia, Isaac del Toro cerró en el Tour de Francia tras 21 etapas y logró el tercer puesto de la clasificación general. Hoy es el mejor ciclista mexicano de todos los tiempos, Isaac del Toro, baja californiano de Ensenada. Desesperación en la negociación. Bill Shankar encarna un a un deudor desesperado que secuestra al hijo de su agente hipotecario. La cinta se estrena el jueves. Se llama Desesperación. Bill Shankar encarna a un deudor desesperado que secuestra al hijo de su agente inmobiliario. El jueves se estrena la cinta, que está bastante buena, en el periódico Reforma Corazón de México. Duplica mantenimiento a ingresos del Tren Maya, arrastra pérdida sobre insignia de AMLO y prevén caída de ventas. Gastan 1.110 millones de pesos en 4 de 7 líneas. Facturas de 2025 sumaron 541 millones de pesos. Admiten en la 4T falla en reforma de pensiones. Cae Sargento Estrellita por muerte de Daphne. Ándale, va a ir pa'l bote esa mentada Sargento Estrellita, que Estrellita ni que sus rechintrolas Mausers, ¿no? Sargento Estrellita, sí, hombre. Ya va pa'l bote a sus, con todo y su Sargento Estrellita. Sin guardar distancias, la fiscal general de la República, Ernestina Godoy, apareció ayer en un evento de la jefa de gobierno, Clara Brugada. También acudió la consejera jurídica, Luisa María Alcalde. Bueno, que es en todo caso la castigada, ¿no? Después de ser presidenta nacional de Morena, la pusieron en el jurídico de la Ciudad de México, ya sabrán. En el Economista, difícil 1SEM, primer semana para el empleo. Se perdieron 293.227 plazas laborales. 293.227 plazas laborales, ¿eh? Se perdieron en la primera semana. El valor de la producción de las constructoras creció 2.7% en mayo. Sheinbaum, México acepta contenido regional de 90% si es por los tres países. Bueno, firmas petroleras en bolsa se han revalorado hasta en un 27% en julio. El sistema de pensiones ha avanzado en México, dice Logde. El sistema de pensiones aún tiene desafíos. David Razú, 59.8%, es la proporción de inseguridad. Que dicen tener los mexicanos. Morena encabeza las preferencias en Chihuahua y Cruz Pérez Cuellar lidera entre los aspirantes. Bueno, estaríamos hablando de que los panistas van a perder Chihuahua. Lo van a perder. Bueno, en la información de hoy a través de Radio Mexicana y en el Sol de México, existe apetito para invertir en energía. Esquemas de participación mixta son atractivos. José Iragorri, director general de Sabadell, dijo en entrevista que hay un entorno favorable. Impactan derrames en Arrecife, 7 muestras. Temen concesionarios perder rutas con L5. Transportistas expresaron la preocupación por la construcción
de la línea 5 del Mexibús. Dicen que la entrada va a venir. A ver si te dieron. Bueno, así las cosas. Temen concesionarios perder rutas con L5, con la línea 5 del Mexibus. Soyuz concluye su misión. La nave rusa Soyuz MS-28 con los cosmonautas Sergei Kuvshevechov y Sergei Mikhailiev y el astronauta de la NASA Chris Williams a bordo llegó a la Tierra procedente de la Estación Espacial Interactual en la que estábamos, dice, ¿no?

Así las cosas, pues, con el Sol de México y Sal del Toro completa la hazaña. Y se cumplen 25 años de la obra de Miyazaki, El viaje de Chihiro. La película estableció un nuevo estándar para la animación japonesa. Destacó por conservar el dibujo hecho a mano y por transmitir elementos de la cultura japonesa al público global. El viaje de Chihiro. Bueno, así los titulares del Sol de México del día de hoy. En el periódico El Esto, podio histórico, Isaac del Toro se convierte en el primer mexicano que sube al podio en el Tour de Francia. Pese a tener un cierre accidentado en la última etapa, además mantuvo el maillot blanco como líder de los jóvenes. Tadej Pogačar terminó primero, Remco Evenepoel segundo y el de Ensenada tercero. Así las cosas. Las Águilas conquistan su primer título de campeón de campeonas tras imponerse a los Tigres en la final con el triplete. El Taekwondo aporta tres oros, el brillante externo dominical. El Taekwondo aporta tres oros. Tres oros. Muy bien. 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

Ya son las 9:11, 9:11 en el cronómetro de Radio Mexicana. Las 9:11. Y bueno, estos son los titulares del periódico Esto. El día de hoy, con una foto muy bonita en el que Isaac del Toro está levantando los brazos y trae un ramo de rosas blancas en la mano izquierda. Bien.

Y nos vamos a los deportes con mucho gusto para usted. 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
1: 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En el boxeo.
0: Y en el boxeo, el cambio de fecha de la pelea del Canelo, bueno, se dio porque tiene un problema familiar, lo dijo muy claro, ¿no? Errol Spencer Jr. se retira del boxeo tras su derrota ante Sim Siu. Errol Spencer Jr., pues, ya se retira del boxeo, perdió ante Sim Siu. Sim Siu arrolla a Errol Spencer Jr., desconocido, así lo vivimos, bueno. Pues ni modo, ¿no? En un duelo de ex campeones necesitados, el australiano Tim Su revitalizó su carrera al vencer unánimemente al estadounidense Errol Spencer Jr. Errol Spencer Jr., futuro miembro del Salón de la Fama, tendrá que poner sobre la mesa, ya lo hizo, la posibilidad del retiro después de ser vapuleado por la estrella australiana ex campeón mundial el domingo por la tarde en Australia. Spencer Jr., 28-2-22, no había peleado desde que fue superado ampliamente por Terence Crawford en Las Vegas hace 3 años. Ese tiempo fuera del ring se notó y fue aprovechado por un Siu que lució muy fuerte en las 160 libras y no se desesperó para martillar la anatomía, sobre todo el rostro de su oponente durante 12 rounds. Tim Siu tiene 28 peleas ganadas, 3 derrotas y 18 knockouts. Siu dio un golpe sobre la mesa al sumar a su currículum a un doble campeón mundial y que en el futuro será un miembro Salón de la Fama. Esta es la tercera victoria consecutiva de Siu por decisión unánime. Una vez los jueces votaron, inicialmente este combate estaba previsto en peso pactado, pero finalmente pelearon en la categoría de peso mediano tras una petición de última hora de Spence para elevar el límite de peso de 158 a 160 libras. Esto supuso

un salto de dos categorías para Spence, quien llegó a ser campeón unificado de las 147 libras. La victoria coloca a Sio en una buena posición para una pelea titular. Y bueno, así estuvo la situación allá. Errol Spence Jr. pierde decisión unánime ante Tim Sio en peso mediano. Paul Fleming pierde decisión unánime en 10 asaltos ante Hamad Reda en peso ligero. Paulo Acuso gana por nocaut en el 10º round a Luis Antonio Tejeda, semipesado. Callum Peters gana nocaut técnico en el 7º round a Iván Ricardo Actis, mediano, en peso mediano. Brandon Grach gana decisión unánime en el 5º round a Ike Pluto en peso completo. Y Tina Ramini gana decisión unánime en 4 rounds a Sasha Ryan Dryden. Así las cosas, pues. En el boxeo, Sio ganó el día de ayer. Joshua regresa, supera dos caídas para noquear a Christian Prenga. Antonio Joshua supera dos caídas para noquear a Christian Prenga. Anthony Joshua cayó dos veces en el primer round de su pelea contra Christian Prenga. Y cuando todo parecía que podía terminar en una sorpresa que malograra su megacombate contra Tyson Fury, el inglés sobrevivió esos primeros tres minutos para estar con todo en el segundo asalto y noquear a su oponente para poner las cosas en orden y dar luz verde al enfrentamiento con su compatriota probablemente en noviembre próximo. La definición del Superdome de Jeddah en Arabia Saudita llegó a los 2.43 minutos cuando una combinación de cuatro golpes Joshua mandó a la lona a Prenga, que intentó levantarse, pero el referee decidió que no estaba en condiciones de continuar. Prenga conectó un derechazo a Joshua en los primeros segundos del combate, enviando al suelo al dos veces campeón del mundo. Joshua se levantó rápidamente, aunque se le vio tambaleante durante los minutos restantes, antes de volver a tocar la lona por segunda vez, antes de terminar el primer asalto. Para el segundo asalto, Joshua salió buscando serenar el ritmo, preparó la acción con su jab y conectó un derechazo sobre Prenga. El británico avanzó entonces y lanzó otro potente derechazo que derribó a Prenga, dejándolo desplomado contra las cuerdas. Prenga no logró recuperarse y la pelea fue detenida, consagrando a Joshua como vencedor en su combate de regreso. ¿Dónde está él? Hay dos vertientes en esto, el fuego y el respeto, dijo Joshua después de refiriéndose a Fury. Respeto todo lo que ha hecho, ahora estamos aquí. Aunque se especulaba con que el sábado se anunciara el esperado combate entre Joshua y Fury, este último no apareció en el ring, tampoco se anunció fecha ni lugar para la pelea prevista para finales de este año. Un día antes, Fury había vencido a Marius Watch en Tailandia. La victoria de Joshua llegó apenas 7 meses después de haber sufrido un accidente automovilístico en el que viajaba como pasajero, que le costó la vida a sus amigos íntimos Shinagami y Latif Lat Ayodele. Fue un regreso extraordinario en el que el británico demostró fortaleza mental y física para volver al cuadrilátero antes del combate. Joshua había señalado que el boxeo era su propósito en la vida y expresó su deseo de cuidar a las familias de sus amigos, cuyos nombres aparecían homenajeados en la lona del ring. Y bueno, ya dijo él que se va a hacer cargo de la familia de sus amigos en un acto de nobleza de Joshua, ¿no? Al referirse a aquella tragedia que le quebró la voz mientras contenía las lágrimas, es más que potencia de golpeo, fue espíritu, fueron Lats y Shina, duelen incluso hablar de ellos, son mis hermanos, eran sus amigos del alma, pues. El promotor Eddie Hearn declaró: nadie puede imaginar por lo que ha pasado. En el primer asalto pensé, hemos vuelto demasiado pronto. Necesitaba el boxeo para superar esto. La preparación le permitió centrar la mente mientras atravesaba el duelo. Cuando le preguntaron qué tan gravemente había sido herido,
En el primer asalto, Joshua respondió: aquí sigo para hablar con ustedes, es un tipo fuerte, ya saben, le irá bien, tiene buen futuro. Soy un boxeador serio, sé moverme en el ring, él vino y me puso a prueba, pero esto es lo que hacen los campeones, seguimos adelante, así es la vida. Pero siempre se queda así como medio aturdido, ¿no? Como pensando en la tragedia que no logra superar del todo este muchacho. Tyson Fury detiene a Myrus Watch. Pelea contra Joshua, está más cerca que nunca. Pues sí. Tyson Fury detuvo en 7 rounds a Myrus Watch, cumpliendo su parte de cara a la mega combate de noviembre contra su compatriota Anthony Joshua. Tyson Fury venció a Myrus Watch por detención en el 7º asalto el viernes en Tailandia, acercándose así a la gran pelea contra su compatriota Joshua. Bueno, el Canelo va a pelear el 31 de octubre frente a Christian Embiid por el título supermediano del Consejo Mundial de Boxeo. Será el 31 de octubre, cuando pelee el Canelo. Muy bien.

Pero en el fútbol soccer, los resultados de la Liga MX, el Necaxa le gana al Monterrey 2-1 en tiempo de compensación. Le cambia obviamente el rostro al Monterrey, que es dirigido ahora por el Pelado. Y bueno, 2-1 pierde Monterrey con un hombre menos, gol de último minuto. Mire, en los resultados de esta semana del fútbol mexicano, Cruz Azul le gana 2-1 a Puebla, Pumas le gana 2-1 a Toluca, Tigres y San Luis empatan a 2, Chivas le gana 1-0 a Ciudad Juárez, Cholos le gana 1-0 a León, América y Atlante empatan a 1, el Atlas le gana 1-0 a Santos, Necaxa le gana 2-1 a Monterrey y Querétaro le gana 2-1 a Pachuca. Los resultados de la semana número 2 del fútbol mexicano. Y la tabla general está de la siguiente manera: Cholos, Cruz Azul, Atlas, Necaxa son los primeros lugares con 6 puntos todos. Después viene el América con 4 puntos, Pachuca 3 puntos, Toluca 3, Monterrey 3, Puebla 3, Querétaro 3, Chivas 3, Pumas 3. El San Luis, el Atlante y el Tigres tienen un punto y el León, Santos y Juárez no han sumado todavía. En el fútbol mexicano, dice Klopp, dirigir a una selección es el sueño de los mejores técnicos. Que no te engañen los nuevos puestos de Klopp y Zidane a nivel selecciones. El fútbol de clubes sigue en la cima. Bueno, sí, pero estos hombres ya fueron campeones, fueron multicampeones en clubes. Estos hombres ya dirigieron a los mejores equipos del mundo entero. Por el amor de Dios, ¿cómo les gusta hacer tormenta donde no lo hay, no? Dirigir una selección es el sueño para los mejores técnicos. Claro que es el sueño para los mejores técnicos. Por supuesto que sí. Máxime cuando estos dos, Jürgen Klopp y Zidane, pues ya dirigieron a los más grandes clubes del mundo y ganaron todos los campeonatos que pudieron haber ganado. ¿Cuál es el problema, pues? Jürgen Klopp regresa a los banquillos con Alemania. Zinedine Zidane será anunciado próximamente como seleccionador de Francia. Carlo Ancelotti, Thomas Tuchel y Mauricio Pochettino ya dando el salto desde el fútbol de clubes. ¿Acaso el fútbol internacional se ha convertido en el nuevo terreno de juego de los mejores y más prestigiosos entrenadores? Pues bien, la respuesta es corta. Dicen que no. A pesar de la oleada de grandes nombres que se incorporan a selecciones nacionales, sigue siendo una opción para quienes buscan redimirse a un ritmo de vida más tranquilo, lejos de la intensidad implicada que conlleva un puesto en un club de élite. Quizás hablar de semirretiro es exagerado, pero para Klopp y Zidane, alejados de los banquillos desde hace ya 2 años o 5 años respectivamente, dirigir a selecciones nacionales les ofrece la oportunidad de saciar su deseo de seguir vinculados al fútbol, al tiempo que conservan la libertad de la que han disfrutado desde que dejaron sus últimos cargos en los clubes de Liverpool y Real Madrid. Además, guste o no, Ancelotti con Brasil, Tuchel con Inglaterra y Pochettino con Estados Unidos asumieron sus puestos en selecciones tras haber sido destituidos de sus anteriores empleos en clubes. Al no vislumbrarse en el horizonte ninguna oferta equiparable al prestigioso o al prestigioso club que habían dirigido anteriormente, cada uno de ellos optó por probar algo distinto mientras que todos reflexionan sobre la Copa del Mundo. No sería de extrañar que aprovecharan de inmediato la primera oportunidad para marcharse y regresar a la UEFA Champions League. Si Pep Guardiola hubiera aceptado la oferta de la Federación Italiana de Fútbol para convertirse en el nuevo seleccionador de Italia, habría supuesto un cambio radical y un auténtico golpe de efecto para el fútbol internacional. Sin embargo, apenas un par de meses después de finalizar su etapa con el Manchester City, Guardiola dejó claro rápidamente que no le interesaba dirigir a la selección de Italia.
Actualmente Italia atraviesa una serie de contratiempos en su intento por sustituir a Gennaro Gattuso, uno de los puestos más prestigiosos del fútbol internacional, el de seleccionador de la tetracampeona del mundo, Andrea Pirlo, quien la temporada pasada entrenó al Dubái en los Emiratos Árabes Unidos, ha sido descartado debido a sus vínculos con una casa de apuestas rusa, mientras que Ancelotti firmó un nuevo contrato con Brasil antes de que el equipo cayera ante Noruega en los octavos de final del Mundial. Así pues, los dos principales candidatos son Roberto Mancini y Antonio Conte, dos entrenadores actualmente sin equipo que ya han dirigido a la selección italiana en el pasado. Si el fútbol de selecciones fuera la gran tendencia actual para los entrenadores, el puesto en Italia, pese a no lograr clasificarse para el Mundial por tercera vez consecutiva, resultaría atractivo para los técnicos de élite. Sin embargo, Enzo Maresca no iba a rechazar la oportunidad de suceder a Guardiola en el City, ¿verdad?, para dirigir a su país. Y Simone Inzaghi percibe un salario tan elevado en el Al Hilal del Saudi Pro League que ni se plantea regresar a Italia, ¿no? Simone Inzaghi. Una situación similar se vive en los Países Bajos, otra gran potencia futbolística. La Real Federación Neerlandesa de Fútbol sigue buscando un sustituto de Koeman al frente de la Orange tras la eliminación en los 16avos de final del Mundial, aunque Arne Slot es el favorito de las casas de apuestas para asumir el cargo. Se espera que el ex entrenador de Liverpool aguarde una oferta más atractiva de algún club. Esto deja a Luis Van Gaal, el veterano técnico de 74 años que ya dirigió al Barcelona y al Manchester United, como principal candidato para ponerse al mando de la selección por cuarta vez, 26 años después de haber ocupado el puesto por primera vez. Luis Van Gaal ya chole con ese señor, ¿no? Nadie lo quiere, aparte. Erin Ten Hag, exentrenador del United y del Ajax y actual director técnico del Twente, descartó a principios de este mes su candidatura para el puesto de seleccionador de Países Bajos. Por ello, los nombres que suenan con más fuerza actualmente son Van Gaal, Ruud van Nistelrooy, sin equipo desde el descenso de la Premier League del Leicester City en el 2025, John Heitinga, despedido por el Ajax tras 5 meses de temporada pasada, Peter Hoss, entrenador del PSV Eindhoven, Michael Reisinger, seleccionador sub-21 de Países Bajos. Si la KNVB actúa con inteligencia y evalúa qué funciona realmente a nivel internacional, confiará el cargo a Reisinger, el defensa del Ajax y del Barcelona, claro. Ex defensa de estos dos equipos, y evitará la tentación de contratar al nombre más mediático de la lista, por supuesto. Reisinger debe hacerse cargo de la selección de Holanda, yo también pienso lo mismo. Luis de la Fuente ha llevado a España la gloria en la Eurocopa 2024 y en el Mundial de este año, tras ascender desde su puesto de seleccionador sub-21 para sustituir a Luis Enrique. Por su parte, Lionel Scaloni ha conquistado 2 títulos de Copa América y el Mundial del 2022 como seleccionador de Argentina, después de haber dado también el salto desde la categoría sub-20 en 2018. Asimismo, a pesar de las críticas recibidas hacia el final de su etapa de 8 años frente de Inglaterra, Gareth Southgate transformó el destino de los Tres Leones, logrando 2 finales de la Eurocopa y una semifinal mundialista tras pasar a dirigir la sub-21 de la selección absoluta en 2016. También Didier Deschamps es quizás un caso atípico, un jugador campeón del mundo, pero un entrenador con una trayectoria discreta a nivel de clubes. Tras llevar a Francia a la gloria en el Mundial del 2018, sin embargo, el ex entrenador del Mónaco y de la Juventus y el Marsella ciertamente nunca ha sido técnico mediático. Los grandes nombres y los nombramientos de alto perfil generan titulares llamativos, y tanto Klopp como Zidane
son capaces de trasladar sus éxitos en clubes de al escenario internacional. No obstante, Ancelotti, Tuchel y Pochettino demostraron este verano que una gran reputación en el fútbol de clubes cuenta poco en el ámbito internacional. Klopp y Zidane responderían a la llamada de sus respectivos países, a diferencia de Ancelotti, Tuchel y Pochettino, por lo que sus circunstancias difieren de las de aquellos. En última instancia, quienes triunfan en el fútbol de selecciones son entrenadores de perfil bajo que conocen el sistema y a los jugadores emergentes capaces de dar el siguiente salto, y no tanto los técnicos mediáticos que han forjado su reputación en los clubes más grandes y adinerados del mundo. Quizás Zidane y Klopp logren romper esta tendencia, pero los mejores entrenadores, Luis Enrique, Diego Simeone, Mikel Arteta, José Mourinho, seguirán dirigiendo desde la banda de la Liga de Campeones la próxima temporada. Pues sí. Así las cosas. Gianni Infantino respondió a las críticas del Mundial 2026 y refirió a las polémicas arbitrales. Pues Infantino dijo: las tarjetas rojas o amarillas potencialmente erróneas o las decisiones posteriores de no sancionar a los jugadores en determinadas situaciones son habituales y están ampliamente aceptadas en algunas de las ligas más importantes del mundo. Resulta curioso que los mismos países que emplean esas prácticas sean las que los critican, ¿no? Y no dijo más. Bueno, Real Madrid espera cerrar el fichaje de Diomande en breve. El Real Madrid espera cerrar a las próximas horas el fichaje de Jan Diomande, procedente de Leipzig, según la información. El extremo de 19 años será contratado por el Real Madrid. Y Rodri, ¿qué va a pasar con Rodrigo Hernández? El Real Madrid también se muestra ahora optimista respecto al fichaje del centrocampista del Manchester City, Rodrigo Hernández. Se informó la semana pasada que el Real Madrid ya no descartaba fichar al capitán de la selección española, ganadora del Mundial. Las actuaciones de Rodri en el Mundial han hecho que los altos cargos del Madrid cambien de opinión sobre su posible fichaje y ya trabajan en ello. Otra fuente ha señalado que el City querría fichar a un sustituto antes de permitir la salida del centrocampista, al que le queda un año de contrato en el Manchester. Ayoub Bouwadi, de Lille, cuenta con muchas opciones de ser el reemplazo de Rodri en el equipo de Enzo Maresca. Bueno, pues vamos a ver qué pasa con Rodri. Lo cierto es de que le queda un año en el Manchester City. Si es que quiere salir del Manchester City, bueno, pues tendría que llegar a un acuerdo, ¿no?, con el Real Madrid y el Manchester City, porque todavía le queda un año más a Rodri con el City. Vamos a ver qué pasa, pues, con él y con los demás chavales. Y en el béisbol, Puerto Rico y Curazao pueden ser islas pequeñas, pero el apoyo que mostraron fue enorme cuando los jardineros centrales de élite Carlos Beltrán y Andrew Jones fueron exaltados el domingo al Salón de la Fama del Béisbol. Ambos se unieron al segunda base de poder Jeff Kent como los nuevos integrantes ante una multitud estimada de 12,000 aficionados en el Clark Sports Center de Cooperstown, en donde también se dieron cita en el escenario otros 57 miembros del Salón de la Fama, lo que creó la mayor reunión de miembros actuales del Hall of Fame. El discurso de Jones fue casi como una carta de amor a su país natal, Curazao. No hay una manera fácil de llegar aquí, desde la pequeña isla Curazao, a más de 2,000 millas de distancia. Pero hoy Cooperstown y Curazao quedan unidos para siempre, expresó Jones en su discurso. El veterano jardinero de los Bravos de Atlanta, ganador de 10 guantes de oro y seleccionado 5 veces al Juego de Estrellas, es el primer jugador de Curazao en ser exaltado al Salón de la Fama. Los cánticos de Puerto Rico estallaron incluso antes de que Beltrán pronunciara una palabra, y cada vez que mencionaba su isla natal, el público lo ovacionó y agitaba las banderas. En todos los lugares a donde jugué béisbol siempre traté de representar a mi isla, aclaró Beltrán. Traté de hacerlo lo mejor que pude,
para las organizaciones en las que jugué, pero también quería representar a Puerto Rico. Muy bien. Cooperstown vive emotiva ceremonia. Jeff Kendall, segunda base de poder. Andrew Jones, jardinero central de los Bravos de Atlanta. Y Carlitos Beltrán, jardinero central también de los Mets de Nueva York. Fueron los enaltecidos a Cooperstown el día de ayer. Y Kaylee Tucker, un estelar con margen para brillar en un equipo de estrellas. Dodgers no tiene prisa y Kaylee Tucker luce como la apuesta correcta de $60 millones para el bicampeón de Grandes Ligas. Jeremy Peña y José Soriano son los dominicanos de la semana. Los juegos para hoy. Marineros de Seattle contra Rangers a las 11:35 de la mañana. Orioles contra Tigres a las 3:40 de la tarde. Toronto contra Nacionales a las 3:45 de la tarde. Bravos contra Mets a las 4:10 de la tarde. Cachorros contra Cardenales a las 4:45 de la tarde. El Boston contra los Atléticos a las 6:40 de la tarde. Boston contra los Atléticos. Los Diamondbacks contra los Piratas a las 3:40 de la tarde. Los Phillies contra los Marlins a las 3:40. Cardenales de San Luis contra los Cachorros, ya le dije. Cleveland contra Rojos de Cincinnati a las 4. Yankees contra Medias Blancas a las 4:40. Los Astros contra los Angels a las 6:38 de la tarde. Y los Cerveceros de Milwaukee contra los Gigantes de San Francisco a las 6:45 de la tarde. Son los únicos juegos programados para el día de hoy, lunes. Para el día de hoy, lunes, en las Grandes Ligas. El más temprano a las 11:36:35, Marineros Rangers. Y el último juego será el de Cerveceros contra San Francisco a las 6:45 de la tarde. Félix Hernández para el 2027. Venezuela sueña con otro inmortal del béisbol. Bueno, Cooperstown 2027, consagración para King Félix. Y el adiós a Vizquel. Bueno, qué triste lo de Vizquel, de veras que no se lo merecía, pero bueno. No se lo merecía, así como se lo digo. La boleta del Salón de la Fama del próximo año pondrá significar la gloria y el adiós para dos de los mejores peloteros venezolanos que han jugado en Grandes Ligas. La gloria para el lanzador Félix, el King Hernández, el rey Félix, quien tiene una gran oportunidad de convertirse en el segundo de su país con una placa en el Museo Nacional de la Pelota Profesional. El adiós para el torpedero Omar Vizquel, quien estará por décima y última vez en la boleta de la Asociación de Escritores de Béisbol de América. Desde el arribo de Alejandro Carrasquel en el 39, más de 500 venezolanos han militado en las ligas mayores, pero solamente el torpedero Luis Aparicio fue elegido al Salón de la Fama en Estados Unidos. El extraordinario toletero Miguel Cabrera es un candidato para coquetear con la unanimidad en el 2029, pero antes de eso probablemente podría ingresar Hernández. En el 2027 el receptor Buster Posey y el lanzador John Lester encabezan a los debutantes en la papeleta de los escritores, que también evaluarán por primera vez a Jay Bruce, a Brett Gardner, a Kyle Seager, Ryan Zimmerman, Jordan Zimmerman, entre otros. Bueno, de los candidatos que regresan, los que están mejor posicionados son los intermedistas Chase Utley, el lanzador zurdo Andy Pettit y Hernández. Mientras Pettit carga con una confesión al uso de sustancias prohibidas, lo cual no le va a permitir llegar, Hernández se colocó en una magnífica posición de ser electo el próximo invierno, tras recibir un incremento del 25%
de apoyo en relación a su debut en la papeleta, que es el mayor salto de un año a otro desde 1967. Hernández debutó en Grandes Ligas a los 19 años y ya estaba retirado a los 33 años. Imagínese retirarse a los 33 años, Dios mío, de mi vida multimillonario, ¿no? Tuvo una carrera corta, pero con un pico extraordinario. Siempre con los Seattle Marineros, el derecho acumuló 49.8 WAR y tuvo marca de 169/136. Efectividad de 3.42 y 2.52, 4 ponches, 2.524 ponches, con efectividad de 3.42 en 2.729 innings en 15 años. Bueno, ahí está, 2.524 ponches. En un tramo de 11 temporadas entre 2005 y 2015 lideró a todos los lanzadores de Grandes Ligas con medio centenar de WAR y 2.142 ponches, tuvo efectividad de 3.11, 2.262 innings, era más 128 y un juego perfecto. En ese tramo fue llamado a 6 ediciones del Juego de Estrellas, ganó 2 lideratos de efectividad, y en 4 oportunidades quedó entre los 4 pitchers más votados para el premio Cy Young. Hernández fue uno de los mejores pitchers en uno de los peores equipos de todos los tiempos. King Felix apareció en 147 partidos en los que permitió 2 o menos carreras y tuvo efectividad de 2.93 en 119 salidas en las que su equipo anotó 2 o menos carreras, o sea que perdió. Es increíble, ¿no? Increíble.

0: Bueno, le recordamos pues que así son las cosas y ni modo, man. Ni modo, manito. 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Bueno, y continuamos. Cooperstown, ¿por qué son tan ingratos con Bisquel? No entiendo, no puedo comprenderlo. Nomás no puedo. Roberto Alomar sí es inmortal. ¿Y por qué Bisquel no? Si fueron dos jugadores que hicieron época juntos también. No, no entiendo. La verdad no entiendo cómo unos sí son y otros no son. Porque hay muchos que tienen los números suficientes y no son. Y hay otros que no tienen los números de los que sí son y tampoco... Y son, y hay unos que no, y hay unos que sí. Rey Ordóñez fue otro segunda base fabuloso, Rey Ordóñez. ¿Y por qué no? ¿Por qué Omar Vizquel no? Omar Vizquel fue un guante prodigio, fue, no sé, fue un fuera de serie. Omar Vizquel fue fuera de serie. ¿Y por qué nomás no lo quieren, no lo quieren, no lo quieren? Pues no entiendo la verdad. Pero bueno, así están las cosas y ni modo, ¿qué vamos a hacerle, no? Así la situación. Y hay muchas interrogantes, muchas preguntas que quedan en el aire. ¿Por qué unos sí, por qué otros no? Todos los que están involucrados, que tuvieron que reconocer o pasó algo con la cuestión de los esteroides y todo esto, esos comprendo que no van a estar jamás en Cooperstown, lo entiendo, lo entiendo. Entonces eso sí lo puedo entender. Lo que no entiendo es que si antes no estaban prohibidos, ¿por qué no los consideran a ellos? Es decir, Major League Baseball prohíbe los esteroides hasta el año 2000, vamos a suponer. Antes no estaban prohibidos, los podías utilizar, no eran prohibidos. Pero los que los utilizaron antes, y todo el mundo sabía que los utilizaban, quedaron también vetados. Igual que los del 2000 para adelante, cuando ya estaban prohibidos. Tú no puedes eliminar directamente a un jugador porque hizo algo que estaba permitido. No estaba prohibido. Los esteroides no estaban prohibidos. Y si no estaban prohibidos, entonces eran permitidos. Y si estabas en la legalidad, no veo por qué no puedo ser, obviamente, candidato a estar en el Salón de la Fama. Ahora, después de que se da la fecha que dicen, a partir de este momento quedan prohibidos los esteroides, bueno, a partir de ahí sí. A partir de ahí, el que sea sorprendido o el que lo agarren, ese está tachado para toda su vida, ¿no? Pero anteriormente, cuando sí estaban permitidos, ¿por qué también los tachaste? ¿Por qué los eliminaste de un pasón? Automáticamente quedaron eliminados los que tomaron esteroides, pero cuando estaban permitidos. Bueno, ¿te permito o no te permito? Pues, o sea, también es una cuestión muy, muy, muy de los americanos, ya los conocen, ¿no? A su estilo, ¿no? Los Soles de Mexicali volvieron a perder el segundo revés para Soles. Por segundo juego consecutivo, Soles de Mexicali perdió en tiempo extra por pizarra de 95-89 ante Fuerza Regia en Monterrey en la jornada 2 de la temporada 2026 que acaba de iniciar, y los dos juegos fueron que iniciaron allá en Monterrey, en la Sultana del Norte, y los dos los han perdido el equipo de Soles de Mexicali, iniciando claro esta temporada, aunque es muy pronto, pero han iniciado mal con el pie izquierdo. Seguramente que se recuperarán en los próximos juegos el equipo de Soles de Mexicali, por supuesto.
1: 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Hasta dentro de 24 horas, en otro sonorama deportivo, les dice Hernández Bermúdez, que les recuerda que en el deporte está la limpieza mental y la superación de nuestras juventudes. ¡Muy buenos días!
0: Muchas gracias, pásela muy bien, esperamos haberle servido de la mejor manera. Que Dios le bendiga, y a nosotros que no nos olvide, y si no nos olvida, nos escuchamos el día de mañana a las 6 de la mañana a través de estos mismos micrófonos. ¡Adelante, campeón!

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1: Buenos días, mis amigos, buenos días. ¿Cómo están ustedes? Los saludo con ustedes y amigo Félix Mesa Jauregui, nuestra productora, el Chacalito, y gracias por enviar los micrófonos hasta acá, hasta el Valle Imperial, la ciudad del centro, California, desde donde transmitimos en vivo y en directo nuestro programa de noticias. Y mire, aquí nuestra productora lista para recibir su llamada, quiere hablarnos, quiere darnos un comentario, un saludo. Nosotros con mucho gusto recibimos su llamada y nuestra productora está lista. El teléfono aquí en el centro, California, 760-886-4527. 760-886-4527. Aquí estamos. Gracias. Gracias por escucharnos después de escuchar a Don Chuy en el sonorama deportivo. Se quedó aquí en XAO y muchas gracias. De veras, ahora escuchará usted la información aquí del Valle Imperial, de Estados Unidos, y tenemos también de Mexicali. Pues el calor continúa, oigan. El calor continúa y todavía se prolonga la alerta de calor aquí en el Valle Imperial y en Mexicali, porque va a estar calientito el día de hoy. Miren, ahorita que son las 10 de la mañana con 2 minutos, tenemos una temperatura de 97 grados Fahrenheit, así es, 97, y déjeme todavía darle el más reciente. No, ya subimos 100 grados ahorita, 100 grados en este momento, aquí en el Valle Imperial. Y pues está el alerta de calor excesivo vigente, está vigente aquí en el Valle Imperial y va a estar vigente. ¿Por qué? Porque miren, vamos a tener temperaturas bastante calientes esta semana y si usted la alerta de calor excesivo pues va a estar activa para que usted pues lo tome en cuenta, ¿verdad? Y de ser posible, pues cuidarse para que no sufra usted algún problema de calor. Recuerde que el golpe de calor es cuando su cuerpo tiene una temperatura arriba de los 103 grados Fahrenheit. Es el golpe de calor, es cuando su piel se pone roja, caliente, se reseca y no suda a pesar del calorón. Y también se le sube rápidamente el pulso. Está atarantado, atarantada, tiene confusión o pierde la conciencia, se desmaya. Pues inmediatamente, si usted tiene cualquiera de estos síntomas, es que le está pegando el golpe de calor, oiga, llame al 911 y dígale para que vayan por usted. Si no tiene a familiar ahí cercano, usted mismo háblele al 911, le van a entender. Háblele y dígale: tengo los síntomas del golpe de calor. Se llama heat stroke, que lo caliente le está pegando, lo está atacando. Y pues que vayan por usted para que se lo lleven y le salven la vida, porque el golpe de calor puede llegar a ser, si no hay atención, mortal. Así es. Entonces, recuerde también, mire, yo le aconsejo, atarantadita, atarantadito, quédese en la tienda. Que ay, dele vueltas a los pasillos. Dele vuelta y usted quédese dentro de la tienda para que se refresque su cuerpo. Si en su casa no hay buena refrigeración, porque pues como está muy caliente, la gente pues prende su refrigeración y al contrario, le sube a la temperatura para que esté más frío. En lugar de los 78 que debemos de tenerla, le bajamos hasta los 60, 65, porque tiene calor. Pues bueno, si su refrigeración ya no está trabajando bien, entonces váyase a alguna tienda. La que más le guste, la Walmart, la Costco, la Food for Less, la Ralph, la Burlington. Si le gustan los animales, la Petco que tenemos aquí en el centro. Y ahí esté, entre y vea. Camine allí porque se está refrescando su cuerpo. Así o más clarito. Entonces, pues ahí está la situación. Y mire, también le voy a decir cómo usted puede combatir el calor excesivo. Y aquí le voy a dar unos consejos para que usted combata el calor y que ande más fresco. Mire, para si dice, si es posible, bueno, si usted pues se encuentra en su casa a alguien que le pegó el golpe de calor, que le está pegando el calorón, y llega a su casa todo, ya no sabe ni dónde anda, lo primero que debe de hacer, quítele la ropa. Así, tápelo con una toalla o algo, pero quítele la ropa. Coloque un paño frío y húmedo o una bolsa de hielo en la cabeza, el cuello, las axilas y la ingle. Como alternativa, moje la ropa de la persona con agua fresca y eleve sus pies. Levántele los pies. Eso le va a ayudar mucho a una persona que está pues sufriendo el golpe de calor. ¿Y cómo vamos a estar nosotros con la temperatura? Pues mire, aquí le voy a decir la temperatura que vamos a tener el día de hoy aquí en el Valle Imperial. Hoy, lunes 27 de julio, 113 grados Fahrenheit, la máxima, 86 la mínima. Cielo mayormente despejado, si usted lo mira, está totalmente despejado, pero algunas nubecitas van a cruzar en este día, aquí por el Valle Imperial y Mexicali. El viento de 5 a 15 millas por hora durante el día y durante la noche. Humedad en el ambiente durante el día 26%, durante la noche 34%. Mañana martes 28 de julio, 112 grados Fahrenheit la máxima, 85 la mínima. Cielo parcialmente cubierto por nubes. Vientos de 5 a 15 millas por hora durante el día y durante la noche. Humedad en el ambiente el día de mañana 30%. Durante la noche la humedad en el ambiente 29%. El miércoles 29 de julio vamos a tener una temperatura máxima de 114 grados Fahrenheit. Y la mínima, 84 grados Fahrenheit. Cielo despejado, soleado, vientos de 5 a 15 millas por hora durante el día y durante la noche. Humedad en el ambiente el miércoles 29, 25% durante el día, 20% durante la noche. Y el jueves 30, 115 grados Fahrenheit la máxima, 86 la mínima. Cielo mayormente despejado, vientos de 5 a 10 millas por hora durante el día y durante la noche. Humedad en el ambiente durante el día, el jueves 30, 18%, y la humedad en la noche del jueves, 21%. Y el viernes 31 de julio, el último día de julio, va a estar hirviendo, 118 grados Fahrenheit la máxima, el viernes. 89 la mínima, cielo parcialmente cubierto por nubes y el viento de 5 a 10 millas por hora durante el día y durante la noche. Y la humedad en el ambiente el viernes 31, el último día de julio, 18% la humedad en el día y en la noche 21%. Pero ahí le va esta, que también está buena, ¿verdad? El viernes 31 de julio, el último día de julio, 118 grados Fahrenheit. El sábado, primero de agosto, 120 grados Fahrenheit la máxima, 88 la mínima. 120 grados el sábado, primero de agosto. Nos llega agosto con un calorón, oiga. Y cielo mayormente despejado, vientos de 5 a 15 millas por hora durante el día y durante la noche. Humedad en el ambiente el sábado primero de agosto, durante el día 19%, durante la noche 27%. Va a ser el día más caliente en lo que va del año, el sábado primero de agosto. Por eso, porque el daño que le estamos haciendo a nuestro medio ambiente nos está castigando. Y la sequía, el calor, este año del Super Niño, que recuerde que es un sistema meteorológico, el Super Niño y el Niño y la Niña, va a estar pesado este verano. Estamos ahorita a un mes de verano. Todavía nos quedan 2 meses de verano. Entonces, cuídese, protéjase. Si no tiene que salir, no salga. Si tiene que salir porque compra pastillas, porque va por sus pastillas, vaya a la carrerita y regrésese a su casa. No ande en la calle. Y si va, llévese su sombrilla, su paraguas, su sombrero de ala ancha. Lleve ropa fresca, de manga larga, de preferencia la camiseta o la camisa, pero que sea clara. Y tápese y lleve agua, así o más clarito. Y mire, en Calexico, el Departamento de Bomberos de la ciudad de Calexico está preparado. Sí, el Departamento de Bomberos y la ciudad de Calexico están preparados para la temporada de monzón y lluvias intensas. ¿Cuándo llegan las lluvias intensas? En agosto y septiembre. Las tormentas que nos llegan cada año, pero ahora este año van a ser más fuertes, pues. Pero dicen los bomberos, tienen una guía, los bomberos de Calexico, que mi reconocimiento para ellos. Y yo le comparto esa guía que ellos tienen. Dice, guía de activación del Centro de Operaciones de Emergencia en Calexico. Preparados hoy para las emergencias del mañana. La ciudad de Calexico utiliza un sistema de activación del Centro de Operaciones de Emergencia de 5 niveles. 5 etapas, 5 categorías para monitorear las amenazas meteorológicas, coordinar recursos y proteger a nuestra comunidad durante tormentas de monzón inundaciones repentinas y otros eventos climáticos severos. Derivación del centro de operaciones.

inundaciones repentinas y otros eventos climáticos severos. El calorón también es un evento climático severo. Y cuando dicen tormentas de monzón, son esas tormentas que nos llegan en el verano. Mire, el número 5 de las etapas es cuando son operaciones normales de los bomberos, condiciones meteorológicas rutinarias, menos del 20% de probabilidades de lluvia, revisión diaria del pronóstico, preparación de equipo y mantenimiento. Esa es la número 5 de los niveles para atender eventos climáticos severos. El número 5 son operaciones normales. El número 4, monitoreo mejorado. Posibilidad de tormentas de 20% o más. Pronóstico de aumento de humedad por las tormentas. Pronóstico de lluvia de 25%, de 25 pulgadas. Pronóstico de lluvia de 25 pulgadas. Perspectiva de inundaciones repentinas. Revisar equipo y personal. Notificar al liderazgo de la ciudad. Monitorear el clima cada 6 horas. Ese es el nivel 4. El nivel 3, activación parcial se llama el Centro de Operaciones de Emergencia. Activación parcial del Centro de Operaciones de Emergencia. Vigilancia de inundaciones repentinas. Ya los bomberos están truchas, alerta. Vigilancia de tormentas severas. Pronóstico de lluvia de 0.75 pulgadas. Menos de una pulgada. Lluvias significativas que afectan Mexicali y que afectan también el Valle Imperial. Preparar barricadas y bombas para sacar agua. Monitorear el Río Nuevo y puestos de entrada a las garitas. Coordinar con agencias locales, estatales y federales. Y reportes de situación cada 4 horas. El nivel 2, activación total del Centro de Operaciones de Emergencia. Una activación total, ya está al máximo el Centro de Operaciones de Emergencia. Y el nivel 1 es el peor, operaciones de emergencia y desastres. Inundaciones en toda la ciudad, evacuaciones, fallas en infraestructura, múltiples rescates en aguas rápidas, cortes prolongados de energía, declaración de emergencia, operaciones del Centro de Preparación de Emergencias, ayuda mutua y coordinación con agencias estatales y federales, y conferencias de prensa cada 4 a 6 horas. Esos son los niveles. Y nos vamos a ir al primer corte comercial. Y recuerde que al regresar del corte, nos vamos a ligar con el programa Exprésate, que es conducido por Dalia Pesqueira y Patricia Arevalo Caro. Y es producido por el Departamento de Salud Mental del Condado de Imperial, como un servicio público para la comunidad del Valle Imperial. Hoy vamos a empezar un nuevo tema. El tema se llama Manejo del Cambio y del Estrés. El doctor Bernardo N.G. es investigador principal.

0: calificador bilingüe, así como psiquiatra certificado en Sun Valley Research Center, Inc. El doctor Fernando M.G. es quien nos habla cómo se maneja el cambio y el estrés. Escúchelo. No se vaya, no le cambie. Regresando del corte, regresamos con el programa Exprésate. Primera parte de cuatro que vamos a compartir con ustedes. Esta es la primera. Nos vamos al corte y regresando nos ligamos a la primera parte del programa Exprésate con el tema manejo del cambio y del estrés. ¡Adelante, cabina!
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6: Hola, bonito público, aquí siguen con su amiga Dalia Pesquera y están escuchando su programa Exprésate, la voz de Radio Bienestar, patrocinado por el Departamento de Salud Mental del Condado de Imperial. 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Recuerden también que nos pueden mandar preguntas con un correo electrónico. Pueden visitar nuestras redes sociales, amigos. Estamos en Facebook, Instagram y Spotify. Y ya saben, estamos bajo nuestra página en Imperial County Behavioral Health. Amigos, les agradezco muchísimo que sigan aquí con nosotros. Espero que sigan aprovechando sus bonitos días, sigan estando con su bienestar y que sigan cuidándose uno al otro, amigos. Recuerden que todos esos temas están dedicados para ustedes, toda la necesidad que tenemos en la comunidad. Y ahora, Alfonso, tenemos un tema que para mí en mi persona es algo muy importante, cómo manejar el cambio y el estrés. Súper valor seguir esta conversación, ¿no? Porque yo, como te digo, en mi lado personal, siempre he conocido técnicas como terapista, como aquí trabajando en salud mental, pero últimamente, en los últimos años, como que tuve que evaluar lo que sí me funcionaba, ¿verdad? Posiblemente cosas que ya no eran bastante, o que se había convertido como en una rutina, ¿no? No, ya no era algo que yo sentía, algo que me apoyaba todos los días. Entonces, evolucionar, sentía que era mi momento, y es algo que yo creo que nunca terminamos de aprender. ¿Qué opinas?
7: No, yo estoy de acuerdo, Dalia, al 100%. O sea, nunca paramos de aprender de cómo hacer las cosas mejores en esta vida. Sabiduría, ¿verdad? Es algo que nos enseña las leyes de la vida con el tiempo, las diferentes experiencias y cómo manejar el cambio y el estrés. Algo que podemos garantizar en esta vida es que van a haber cambios, ¿verdad? Van a haber cambios para mejorar y a veces van a haber cambios inesperados que tenemos que aprender cómo lidiar con él. Y a veces con el cambio se siente uno estresado y el estrés es algo que nos afecta mucho físicamente, mentalmente, y tener las técnicas de cómo superar el estrés, estar presentes en el momento, son cosas muy importantes. Así que para mí también es un tema muy importante. Lo he mencionado en otros programas, pero cuando uno, por ejemplo, se hace padre de familia, es un momento increíble para un uno.
6: Cambio.
7: Un gran cambio. Sí, todo te cambia, ¿verdad?
6: Así es.
7: Así que sí, estoy ahí contigo en eso, estoy de acuerdo. Y estoy pues muy emocionado por tener al doctor Bernardo Ng con nosotros hoy. Es un placer tenerlo aquí, Dr. Ng. El Dr. Ng es el director médico de Sun Valley Behavioral Medical Center, aquí en el Valle Imperial, el centro médico de salud mental de Sun Valley. Así también lo pueden encontrar en el sitio web. Y también es el director médico del Sun Valley Research Center. Y eso es algo muy importante, ¿verdad? Porque así podemos saber cómo mejorar la manera de tratar a personas que a veces lidian con cuestiones como el estrés, ¿verdad? Lo que vamos a platicar hoy. Así que, Dr. Ng, buenas tardes, bienvenido al programa. Exprésate, ¿cómo está?
8: Buenas tardes, Dalia y Alfonso. Muchas gracias por la invitación. Pues estoy muy bien y muy contento de volver a Exprésate después de muchos años. Eran otros los conductores en aquella ocasión. Qué bueno que continúa el programa. Creo que es muy valioso este tipo de actividad porque la educación, el tener la información correcta para tu salud está definitivamente en la prevención de las enfermedades y en la primera línea de tratamiento de muchas otras. Así es que muy contento de estar acá con ustedes y pues vamos a hablar de cómo manejar el cambio y el estrés.
6: Así es, pues, doctor. Antes de que hablemos de eso, doctor, dinos un poquito de su trayectoria. Yo sé que usted tiene un gran historial y es un gran experto, pero necesitamos todo un programa para eso, doctor.
8: Me gusta lo del gran historial porque eso significa que ya estoy viejo. No. Pero mucho orgullo, a mucho orgullo. Pues sí, mira, soy psiquiatra, lo cual significa que estudié medicina y luego me fui a hacer una especialidad. Para no entrar en muchos detalles, para mí significó, después de la preparatoria o high school, estar 14 años más en clases o en entrenamientos. Y luego pasa el tiempo y te das cuenta que no es suficiente porque siempre hay mucho que seguir estudiando. Pero me vine para acá al Valle en el 1993. De hecho, yo trabajé allí con ustedes en aquellos años. Y después de un año de estar viniendo los fines de semana, me di cuenta que era una oportunidad que tenía que aprovechar y efectivamente, pues ya me vine de tiempo completo del 94. En el 98 abrimos Sun Valley Behavioral, como lo acaba de mencionar Alfonso, que es una clínica psiquiátrica externa o ambulatoria, como se dice en español. Y en el 2008 abrimos Sun Valley Research Center, que es el único que hay aquí que se dedica a hacer ensayos clínicos, lo cual, dicho en palabras sencillas, es ofrecer tratamientos nuevos que ni siquiera están disponibles en las farmacias ni en los hospitales para enfermedades psiquiátricas como la ansiedad, la depresión, la enfermedad de Alzheimer, migrañas, trastorno por déficit de atención. Y lo que ofrecemos son tratamientos completamente gratis, porque las personas que participan están contribuyendo al desarrollo de la ciencia. Y eso es, yo creo que hasta ahí por hoy, más o menos de dar una idea de quién soy y a qué médico.
6: Así es, doctor. Y eso es lo que decía con un gran historial, ¿no? Es algo con mucha experiencia. Pero se mira muy bien, amigos. No lo están viendo, pero...
7: Al cien.
8: Sí. Muy canoso, ¿no? Ahora sí.
6: Esa es la experiencia, doctor.
8: Ahí se va contando, ¿no? De hecho, estaba sacando unas fotos viejas porque en este mes cumplimos 20 años ahí en donde estamos ahorita.
6: ¡Wow! ¡Felicidades! Wow,
8: entonces sí. Estábamos sacando fotos de cuando se construyó el edificio y sí, oye, qué bárbaro. Me volví a ver cuando tenía el pelo completamente oscuro, así como Alfonso. Ya te verás así, Alfonso.
7: Sí, unos añitos más. Ya me están saliendo.
6: Y es papá nuevo, doctor, así sí. Que para allá...
8: Más rápido te van a
7: salir. Más rápido, sí. Mi niña ya de 4 años me ha sacado unas canas.
6: Pero no te preocupes, aquí el doctor nos va a hablar cómo vamos a manejar el estrés, ¿recuerda?
7: Importante.
6: Vamos a tomar notas. A ver, doctor, platíquenos un poquito,
8: bueno,
6: por favor.
8: Bueno, pues como decía Alfonso, efectivamente el cambio es parte de la vida. hasta le dijo, el mandril le dijo al rey león, al que cuando todavía no sabía que iba a ser rey, el cambio es bueno. O sea, el cambio es bueno en la vida, no hay que escondernos de él, no hay que rechazarlo, hay que saber gestionarlo, hay que saber manejarlo, porque efectivamente, hasta las buenas noticias como ser papá, pues es estresante y el estrés viene, fíjate que esta palabra de estrés nosotros nos la robamos de la física, de la ingeniería, porque es la medida de fuerza o de presión que sufre la materia, por ejemplo los metales, el vidrio, y hay ciertos materiales que ante la presión se rompen o se doblan o pierden su forma, y hay otros que no. De hecho, hay algunos que pueden perder su forma momentáneamente y cuando se quita la fuerza o la presión, recuperan su forma que tenían previamente. Y es eso, de ahí viene otro término que nos robamos de la física, que se llama resiliencia. Es esa capacidad de gestionar esa fuerza o esas presiones que nos traen los cambios, pero mantenernos con la misma forma, o la misma consistencia. En el ser humano, pues obviamente esto se manifiesta con cambios en la salud. Y como ya decían ustedes, sí, puede ser en la salud física o mental. De hecho, es más común que empiece con cambios físicos, que no le prestamos atención o no nos llaman la atención, que con los cambios mentales. Muchas veces dicen, oye, ¿qué onda? No ando bien, pero ya traen acelerada la frecuencia cardíaca o se le está subiendo la presión arterial o no se dan cuenta que en cuestión de 2 meses subieron 5 o 6 kilos porque de dónde, ¿no? O andan temblorosos o cosas así, y depende cómo nuestra genética y la construcción de nuestro cuerpo, ¿no? Hay quienes somos más sensibles en la piel, por ejemplo, entonces el estrés puede manifestarse con que se te caiga el pelo o que te salga una erupción o un rash, o si somos más sensibles en el aparato digestivo, por ejemplo, puede ser indigestión, diarrea, muchos gases, mucho estreñimiento, o en el corazón, que ese es uno muy frecuente, que normalmente tu frecuencia cardíaca es de 80, 70, y resulta que andas en 100, 110, y no sabes por qué. Y pues es porque si te pones a analizar y para pensar un momentito, ver qué está pasando, puedes empezar a darte cuenta que ya llevas semanas o meses con un pendiente o una preocupación que no has podido resolver. Y en la cuestión de los síntomas mentales, pues sí, el más frecuente es insomnio, por ejemplo. O sea, ya sea que te cuesta trabajo dormirte, o bien te duermes porque estás muy cansado, pero a las 2 horas ya te despertaste y ya no te puedes volver a dormir, ¿no? Entonces, esas son las primeras manifestaciones. Puede cambiarte el apetito. A lo mejor comes menos, pero comes mal. Y puede que subas o bajes de peso. Y aquí la clave es, en gran medida, hacer lo que ahora se ha llamado medicina de estilo de vida, ¿no? O hábitos de estilo de vida. Y estas medidas son para aquellos que ya se dieron cuenta y que no está tan grave la cosa. La primera cosa es no ser sedentario, ¿sí? Y ahorita les voy a contar porque yo tengo un proyecto que tengo en redes sociales de cómo derrotar al sedentarismo o por qué derrotar al sedentarismo. El pasar mucho tiempo sentado, muchos de nuestros empleos es estar sentado muchas horas, pero acabamos cansados, ¿no? Sí. Y luego vas a la casa y pues para descansar te la sigues sentado. Entonces el cuerpo, la piel y los músculos se van inflamando por tanto estar sedentario, y el cerebro también. Y ahí empiezan problemas circulatorios, de lo que se llama estrés oxidativo. Y empezamos a tener síntomas. La otra es la comida.
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3: Bueno, mis amigos, pues regresamos aquí al Valle Imperial. Son las 10 de la mañana con 37 minutos, 10:37. Y saludamos a el Banshee Benítez en Pueblo Nuevo, la ciudad, la colonia más antigua de Mexicali, en Pueblo Nuevo. Gracias, Banshee. Y para el profesor Rogelio Ruelas, de Palaco, el profesor Rogelio Ruelas, un saludo también para él. Y muchas gracias, Banshee. Nos ponemos de acuerdo. Y pues mire, también déjeme decirle a don Enrique Rubalcaba, ¿cómo está don Enrique? Y su cuatita siempre cuidándolo a don Enrique. Gracias. Qué bueno que está bien don Enrique Rubalcaba aquí en el centro, California. Y mire, nos vamos al tiempo de espera para cruzar la garita de Mexicali a Calexico, en la garita Calexico Este, allá por Compuerta. Ahí, en el cruce vehicular hay una línea estándar general abierta y no hay tiempo de espera. Hay 4 líneas ready lane abiertas, no hay tiempo de espera. Y hay 2 líneas sentry abiertas, 10 minutos de espera. Y en el cruce peatonal, garita Calexico Este, allá por Compuertas, hay 2 líneas abiertas peatonales y no hay tiempo de espera. Aquí, mire, aquí le vamos a decir el tiempo de espera en la garita Calexico Zona Centro. El reporte más reciente de la garita Calexico Zona Centro es, mire, hay 2 líneas estándar general abiertas, 1 hora de espera. Hay 3 líneas ready lane abiertas, 1 hora de espera. Hay 5 líneas sentry abiertas, 10 minutos de espera. Y hay 3 líneas peatonales abiertas, 1 hora de espera. El tipo de cambio, peso dólar, dólar peso en las casas de cambio de Calexico, a la compra, el dólar, usted llega a la casa de cambio, trae dólares y quiere cambiarlos por pesos, le van a comprar cada dólar suyo a 17 pesos en promedio. Y a la venta, el dólar, usted llega a la casa de cambio, trae pesos y quiere comprar dólares, le van a vender el dólar a 17 pesos con 30 centavos. Hoy celebra, hoy es 27 de julio, última semana de julio. 27 de julio, hoy celebran su santo, quienes llevan por nombre Natalia, o mi nieta Natalia, hoy es día de su santo. Natalia, Natacha, Natalie, y también Simeón, también celebra su santo, Desiderato, Raimundo, Modesto, María Magdalena, Lucía, Joaquín, Juliana, Pantaleón, Celestino, Celestina, y hasta ahí. Si usted tiene cualquiera de estos nombres, Celestino, Celestina, Pantaleón, Juliana, Joaquín, Lucía, María Magdalena, Modesto, Raimundo, Desiderato, Simeón y Natalia, Nat, Natacha, Natalie, Natalie. Si usted lleva cualquiera de estos nombres, felicidades. Felicidades, porque hoy es día de su santo. Y si usted nació un 27 de julio, pues fíjese que déjeme decirle que hoy, en su cumpleaños, 27 de julio, felicidades para todos los que cumplen años el día de hoy, 27 de julio. Y nos vamos enseguida a compartirle a usted, mire, el Departamento de Bomberos de la ciudad de Calexico le tiene estos consejos para usted en caso de que ocurran inundaciones. De la vuelta, no se ahogue, nunca conduzca por caminos inundados. Llame al 911, reporte emergencias que pongan en peligro la vida. Siga las instrucciones, siga las rutas de evacuación y los refugios indicados. Y manténgase informado, escuche alertas oficiales y notificaciones de la ciudad. Así o más clarito, mire, prepárese, planifique, infórmese y manténgase seguro, dice el Departamento de Bomberos de Calexico y la ciudad de Calexico. Se espera un verano difícil. La ciudad de Calexico y el Departamento de Bomberos de Calexico están preparándose para la temporada de monzón y lluvias intensas, las que le llamamos las tormentas, pues, y lluvias intensas. El Departamento de Bomberos de Calexico y la ciudad de Calexico le dicen preparados hoy para las emergencias del mañana. Así o más clarito. Y nos vamos, son las 10:45. Dice el señor don Enrique Rubalcaba, le gusta mucho el programa de los lunes, el que damos del programa Exprésate. Qué bueno, gracias, don Enrique Rubalcaba. 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Y mire, en más información, aquí ahora le platico sobre los incendios, oiga. Y usted va a decir, oye, que este Félix ahora puras tragedias. Pues es que es lo que hay, oiga. Mire, los incendios arrasan más de 700,000 hectáreas de bosques, de montañas en Estados Unidos. Unos 90 grandes incendios forestales permanecen activos este lunes en Estados Unidos y ya han arrasado más de 700,000 hectáreas de terreno, según los más recientes datos del Centro Nacional Interagencial de Incendios, favorecidos por la sequía que atraviesa gran parte del país. El oeste de Estados Unidos es el más afectado por los incendios forestales, especialmente el estado de Oregón, que registra actualmente 21 focos activos de incendios forestales que han arrasado casi 134,000 hectáreas, 331,063 acres. Le siguen por superficie quemada California, 33,000 hectáreas, 82,000 acres se han quemado en California. Minnesota, 27,200 hectáreas, equivalente a 68,800 acres quemados. Y el Washington, con 8,000 hectáreas quemadas, el estado de Washington, o 20,000 acres quemados. En el este de Estados Unidos, Florida es el que sufre las peores consecuencias, con más de 11,005 hectáreas, equivalentes a 27,193 acres, calcinadas hasta este lunes, según datos del Servicio Forestal de Estado, del Estado, mientras 22 incendios siguen activos. ¿Cuáles son los incendios que están activos aquí en el Valle Imperial? Pues mire, le platico, en California, los incendios que están activos son el incendio Dogfire en el condado de Tuolumne, ubicado en la zona del Highway 108 y el camino Mil Villas, en Sonoma. Ha consumido 223 acres y mantiene órdenes de evacuación obligatorias y cierres de carreteras. Otro incendio activo en California, el Mine Fire, en el condado de Santa Clara, localizado en el camino Mine y en el camino San Antonio Valley, ha quemado 132 acres y presenta un 40% de contención. El incendio Junction 2 Fire, en el condado de Sierra, ubicado en la zona de Hallelujah Junction, afecta un estimado de 270 acres y se encuentra bajo investigación. Y el incendio Park Fire en el condado de Los Ángeles, reportado de madrugada, quemando terrenos privados sin que hasta el momento se tenga información sobre su contención. Pues ahí están los incendios forestales que están quemando. Mire, también le quiero platicar esta historia. repuntando, está subiendo el número de casos de COVID-19 en California. ¿Qué tan grave será la situación este verano? El COVID-19 está aumentando en California y en gran parte del oeste y el sur de Estados Unidos, lo que indica que el virus podría estar iniciando su repunte estacional de verano. Los Centros para el Control y la Prevención de Enfermedades, CDC de Estados Unidos, estiman que el COVID-19 está aumentando en California, Texas, Florida, Missouri, Alabama, Oregon, Utah, Nevada, Nuevo México y Hawái. Los niveles de COVID-19 en esos estados, medidos por la proporción de visitas a salas de urgencias atribuidas al COVID, siguen siendo muy bajos, según los CDC. Otros datos también sugieren que el COVID-19 está a la alza. La actividad del COVID-19 ha ido aumentando gradualmente en toda California, según las tendencias de positividad de las pruebas. Las concentraciones en las aguas residuales también están aumentando, señaló Grant Boykin, portavoz del Departamento de Salud Pública de California. En la semana de que finalizó el 18 de julio, el 3.4% de las pruebas de COVID en California dieron positivas. Esta cifra es inferior a la registrada en el mismo periodo de los dos años anteriores, pero representa un aumento respecto a hace un mes, cuando la tasa de positividad era del 1.15. Según funcionarios de salud y expertos, no sería sorprendente que comenzara ahora un aumento estacional del COVID-19. Hasta hace bastante tiempo que no se registra un gran número de personas enfermas de COVID. Pues ahí está, oiga, aumentan los casos de COVID en California, así o más clarito. Y cerrarán la calle primera entre Paulín y Rockwood Avenue a partir del lunes 10 de agosto. Un segmento de la calle primera entre la Paulín y la Rockwood estará cerrado debido a mejoras en la infraestructura de drenaje en la garita peatonal oeste. La duración de trabajos es de aproximadamente 4 semanas. Se recomienda a los peatones y conductores que tengan precaución al atravesar el área, permitan tiempo extra de viaje y sigan todas las señales de control de tráfico señaladas. Así o más clarito. Y miren, nos vamos ahora a saludar a nuestros amigos que los están escuchando, y nosotros con mucho gusto los saludamos. Mire, a nuestros amigos del Valle de Mexicali, ahí les va, miren, unos cuantos. Y saludamos a Mario Coronel Martín de Estación Delta, a Martín Curiel de Estación Delta, a Miguel Coronel de Estación Delta, a Jesús Martín Curiel también de Estación Delta. Un saludo para Marcos Coronel Martín del kilómetro 57, Manuel Martín Curiel del kilómetro 57, para Cornelio Coronel Santos del ejido Sonora, para José Gerardo Gutiérrez del poblado Sacamoto, para Marco Antonio Curiel Nava de Estación Delta, para la tía Elsa Martín de González de Estación Delta, para Álvaro García Guzmán del poblado Chini y para Ari Ledesma en Brole. Y nuestra productora nos comparte estas reflexiones y dice: sé fuerte y valiente, no tengas miedo ni te desanimes, porque el Señor tu Dios estará contigo donde quiera que vayas. Y también: encomienda al Señor tu camino, confía en Él y Él actuará. Así o más clarito. Y cuando tu hija salió con tu carácter, es como pelear contigo misma. Así, o más que era que di. Hay unas hijas que, hijos, más tan chiquitas, 3 años, pero ay, caray, tan, son tremendas, muy activas, muy movidas, ¿verdad? Y te imaginas que si tiene el carácter de la mamá, pues ahí te van a agarrar las dos, oye. Chocan. Así chocan. Dios, pon en mi boca tus palabras y no las mías. Así o más clarito. Y mire, la madre Teresa decía, la pobreza más peligrosa, la peor pobreza no es la falta de dinero, es la falta de valores, de respeto y de amor a Dios. Porque quien no tiene a Dios, tiene el corazón vacío, puede poseerlo todo y seguir siendo pobre. Así o más clarito. Y finalmente, para todas las personas que tienen hijos y siempre están rezando por ellos, un saludo, porque hijos, hermano, de veras, tener un hijo, una hija afuera de casa, está pelo en el coche. 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Y nos vamos a nombre de nuestra productora, del Chacalito, su servidor, Félix Mesa Jáuregui. Les decimos gracias. Que tengan un excelente día lunes. Una maravillosa semana, y si Dios nos lo permite, nos volveremos a escuchar mañana. Ya mañana será martes. ¡Adelante, cadena!
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4: Por hoy es todo. Por hoy es todo. A nombre de Félix Mesa y la productora, les agradecen el favor de su atención. Y los esperamos en otro más de la serie del noticiero El Sol del Valle.
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1: ¿Por qué me habrás besado, Edith Márquez y Julián Álvarez? Buenos días.

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0: voz de Vicente Fernández con el tema El Taur a través de Radio Mexicana. Buenos días, 11:37. Vámonos con la voz de José Alfredo Jiménez. Buenos días, esto se llama El Rey. Buenos días, 23:12.
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4: Con más música, viene el Coyote y su banda Amor Prisionero. Buenos días, 11:45.

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2: La presidenta Sheinbaum invitó este lunes a opinar sobre el planteamiento del mandatario Daniel Ortega de eliminar las elecciones en Nicaragua. En su conferencia matutina, la mandataria insistió en que esta decisión corresponde a cada país, aunque aseguró que ella defiende la democracia, sistema que considera la elección de las autoridades por voto. El presidente argentino Javier Milei acusó este domingo al gobierno de Brasil y al de México de financiar una campaña anti-argentina durante el Mundial de Fútbol. Esto sucedió horas después de que el Ministerio de Relaciones Exteriores brasileño llamara a consultas a su embajador en Argentina por las ofensas que el mandatario profirió el sábado contra el presidente de Brasil, Lula da Silva. La presidenta Sheinbaum rechazó este lunes los señalamientos del mandatario argentino Milei, quien este fin de semana le acusó de financiar junto a Brasil una campaña en contra de Argentina. La presidenta aseguró que su conferencia en Palacio Nacional, que su administración no interviene en los gobiernos de otros países y pidió también respeto para México. Es falso, no hay ninguna campaña contra ningún país del mundo ni contra ningún gobierno del mundo. Nosotros no acostumbramos a meternos con otros países, declaró. México registró un superávit en la balanza comercial de 9.857 millones de dólares entre enero y junio de 2026, lo que se compara con el superávit de 1.432 millones de dólares del mismo periodo en 2025, informó este lunes el Instituto Nacional de Estadística y Geografía. Asimismo, en el sexto mes del año se registró un superávit de 4.090 millones de dólares, en buena medida gracias a las exportaciones no petroleras. El secretario de Educación Pública, Mario Delgado, afirmó este lunes que la educación militarizada no está permitida en México, por lo que se llevará a cabo una revisión de los permisos de todos los colegios en el país que se promuevan con esta modalidad. El funcionario indicó que tras el feminicidio de la menor Daphne Zapata, se han ubicado otras 5 escuelas de este tipo en Tamaulipas. La defensa de la familia de Daphne Zapata informó que la audiencia de vinculación a proceso de Jorge Luis Ponce, director del Colegio Militarizado y Estrellita Mora, se aplazó hasta el próximo jueves. La madrugada de este lunes concluyó la primera parte de la audiencia del caso tras la detención de ambos sujetos y la presentación ante las autoridades judiciales. La empresa del exgobernador de Baja California, Ernesto Rufo, importó más de 2.000 millones de litros de combustible ilícito a México tras rebasar más de 5 veces la cantidad que tenía autorizada, según la investigación de la Fiscalía General de la República. De acuerdo con los hallazgos de la Fiscalía Especializada en Materia de Delincuencia Organizada, que llevaron a prisión preventiva a Rufo, la compañía Ingemar, de la que es socio, contaba con autorización para importar 389 millones de litros de diésel y gasolina, pero internó más de 2.500 millones de litros de ambos combustibles solo en 2025. Tras el último asesinato de un compañero periodista en México hace escasos días, Reporteros Sin Fronteras confirman un incremento alarmante en los homicidios contra comunicadores en el país más letal para la prensa en América, con un nivel de crecimiento de víctimas mortales que, según la organización, no se ha visto desde hace 15 años. Contar 7 asesinatos en 7 meses es muy difícil de asimilar. Tantos asesinatos tan seguidos te dejan un poco pasmado. Reporteros Sin Fronteras no había registrado este incremento alarmante de asesinatos de periodistas en México desde 2011 o 2012. Elementos de seguridad del estado de Tabasco aseguraron más de una tonelada de marihuana que era transportada en un camión de carga en la carretera Raudales de Malpaso y detuvieron a una persona. La acusación popular liderada por Arteoir, en el caso de Begoña Gómez, la mujer del presidente del gobierno español, de Pedro Sánchez, rebajó la pena de cárcel que pedía para ella de 24 a 13 años por delitos de tráfico de influencias y malversación de patrimonio público de cara al futuro juicio que se celebrará con jurado popular. En su escrito, conocido este lunes, la acusación popular modificó el texto que presentó anteriormente, en el que pedían hasta 24 años de cárcel para Gómez y ahora pide 13 años de prisión para ella. 2 años por tráfico de influencias, 3 por delito continuado de malversación de patrimonio público y 8 por ese mismo delito sin ser continuado. Todo ello en una causa que investiga a la esposa de Pedro Sánchez por una cátedra que codirigió en una universidad pública. Dos personas murieron y otras cinco resultaron heridas ayer en un tiroteo durante un festival gastronómico cerca de Space Needle en Seattle, informaron los bomberos. La policía investiga la balacera e instó a la gente a evitar el área ubicada al noroeste del centro de la ciudad. Y América Femenil convirtió la presión en gloria y conquistó su primer campeón de campeonas de la Liga Femenil BBVA. Las ligas derrotaron 4-3 en penales a Tigres Femenil después de igualar 1-1 en el tiempo regular en el Toyota Field de San Antonio en Texas. Bueno, empezamos con la información y ya tenemos como todos los días a José Luis Plaza. ¿Qué tal, José Luis? Buenas tardes.
3: Buenas tardes, Alberto. Buenas tardes al auditorio. Y bueno, para comentar que hasta la fecha se han recaudado 18 toneladas de ayuda para ayudar a las personas, valga la redundancia, para ayudar a las personas que tienen algún problema allá en Venezuela por los dos sismos que se registraron ya hace más de un mes, Alberto, y son de 21 centros de acopio que había en la Ciudad de México, se recaudaron 18 toneladas de víveres, sobre todo enlatados y sobre todo de estas cuestiones que pueden paliar un poquito pues el mal momento que están viviendo allá en Venezuela. 18 toneladas, reitero.
2: Bueno, José Luis, muchas gracias y muy buenas tardes.
3: Hasta luego, buenas tardes.
2: Y Caminos y Puentes Federales de Ingresos y Servicios de Conexos, CAPUFE, informó que se realizarán trabajos de mantenimiento sobre la carretera México-Puebla, por lo que permanecerá cerrada parcialmente en distintos puntos durante dos semanas, esto durante la temporada vacacional. De acuerdo con CAPUFE, esta decisión tiene como objetivo realizar el mantenimiento de la carpeta asfáltica de las gasas de entrada y salida al arco norte en la autopista México-Puebla. Estas labores ocasionarán cierres parciales en un horario de 7 de la mañana a 6 de la tarde, detalló Caminos y Puentes Federales en su texto. Asimismo, comunicaron que desde este lunes al miércoles se realizarán trabajos en la gasa de incorporaciones a la México-Puebla, saliendo del CIR del Arco Norte con dirección a la Ciudad de México. Del 30 al 31 de julio, así como el 1 y 3 de agosto, gasa de incorporación a la autopista México-Puebla, saliendo del Arco Norte con dirección a la Ciudad de Puebla, explica CAPUFE. Luis Fernando, buenas tardes.
4: ¿Qué tal, Alberto? ¿Cómo te va? Muy buenas tardes. La Fiscalía General del Estado de Veracruz informó que fue imputado Levi Aguijo Morales, el comandante Levi, como presunto responsable del delito de homicidio doloso calificado en agravio de dos personas. Por su parte, un juez le dictó prisión preventiva oficiosa en indagatoria con número de proceso penal 620/2026. La Fiscalía Regional de Córdoba fue la que formuló directamente la imputación ante la autoridad judicial en contra del comandante Levi. Según la carpeta de investigación, al comandante Levi se le atribuyen hechos registrados los días 4 y 5 de enero de 2023. En esa carpeta se detalló que ambas víctimas fueron detenidas y trasladadas a la comandancia de la Policía Municipal de Atoyac.
2: Y la presidenta Sheinbaum evitó este lunes opinar sobre el planteamiento del mandatario Daniel Ortega de eliminar las elecciones en Nicaragua. En su conferencia matutina, Sheinbaum insistió en que esta decisión corresponde a cada país, aunque aseguró que ella defiende la democracia, sistema que considera la elección de las autoridades por voto. Primero, es la autodeterminación de los pueblos lo que decide el pueblo de Nicaragua y nosotros siempre estamos de acuerdo con la democracia en todos los términos. Esa es mi respuesta, se limitó a contestar ante la pregunta de la prensa. Además, la presidenta Sheinbaum evadió responder a otra pregunta en la que una reportera le planteó si enviará una carta para expresar su posicionamiento al gobierno de Nicaragua. Cada país decide, cada pueblo decide, todos estamos a favor de la democracia, pero cada país tiene su autodeterminación y decide cómo se organiza, atajó.
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2: Bueno, familiares y representantes legales de los 43 estudiantes desaparecidos en Ayotzinapa exigieron la renuncia de la presidenta de la Comisión Nacional de los Derechos Humanos, Rosario Piedra Ibarra, tras la emisión de la recomendación en la que el organismo descarta la participación del ejército en la desaparición de los normalistas y desacredita las investigaciones realizadas por el grupo interdisciplinario de expertos independientes y otras entidades. La nueva recomendación también deja sin efecto 6 recomendaciones previas emitidas por la propia institución en las que se reconocía la participación de elementos del ejército en los hechos ocurridos la noche del 26 de septiembre de 2014 en Guerrero. A casi 12 años de la desaparición de los estudiantes, Felipe de la Cruz, vocero de un grupo de familiares de los normalistas, consideró que Rosario Piedra Ibarra traicionó a las víctimas y aseguró que ya no tiene condiciones para permanecer al frente del organismo. ¿Qué más tenemos, Luis Fernando?
4: La Comisión Nacional de Derechos Humanos emitió un posicionamiento para defender la publicación de su reciente recomendación por el caso Ayotzinapa, en la que exonera al ejército y acusa al GIEI de crear una antiverdad. Entre su texto acusa de manera reiterativa que las críticas en su contra son mentira, que son señalamientos falsos y que existe una campaña para desacreditar su trabajo. A lo largo de sus 11 páginas afirma que en su nueva recomendación 208-BG/2026, que afirma se abrió a petición de los familiares de los normalistas, no incluyó a la Secretaría de la Defensa Nacional porque ya la había mencionado en la anterior. Sin embargo, este no es lo mismo, no es el mismo trato que se siguió con otros gobiernos o dependencias a los que sí volvió a mencionar, pese a que ya lo había hecho en la recomendación del año 2018.
2: ¿Y qué más ha pasado en el país? Vámonos al carrusel de los estados.
5: Las primeras etapas del proyecto Viviendas del Bienestar en el sector Los Indomables, Oriente 21, quedarán rodeadas de pozos donde la Junta Municipal de Agua y Saneamiento identifica agua subterránea de calidad mala, irregular. Sin embargo, el organismo descartó abastecer el desarrollo con esas fuentes y prevé perforar un nuevo pozo fuera del polígono habitacional, cuya ubicación definitiva aún no ha sido determinada y cuya calidad solo podrá conocerse una vez concluida la exploración. A ello se suma que la Comisión Nacional del Agua todavía no autoriza las concesiones solicitadas por la descentralizada para la extracción del recurso, por lo que el esquema de abastecimiento permanece en etapa de definición, pese a que el proyecto ya cuenta con la factibilidad técnica emitida por la Junta de Aguas. El estudio hidrogeológico elaborado por la Dirección Técnica de la Dependencia muestra que el entorno del desarrollo está rodeado por pozos con distintas clasificaciones de calidad del agua. Al norte del predio se ubica el pozo 821, identificado dentro de una zona de mala calidad. Hacia el oriente aparece el pozo 237, cercano a la planta tratadora Laguna de Patos, también dentro de un polígono de baja calidad, mientras que al poniente se localizan los pozos 6001 y 6043, clasificados con calidad de agua regular. En Ciudad Juárez, Chihuahua, para Informe 24, Juan José Luna de la Rosa.
6: Este fin de semana en Zapopan, Jalisco, elementos de la Secretaría de Seguridad y Protección Ciudadana, en coordinación con la Fiscalía General del Estado de Veracruz y autoridades de Jalisco, cumplimentaron una orden de aprehensión en contra de Levi Argüijo Morales, alias el comandante Levi, por el delito de homicidio doloso calificado, así como por el delito de extorsión. El comandante Levi.
5: Oriente aparece el pozo 237, cercano a la planta tratadora Laguna de Patos, también dentro de un polígono de baja calidad, mientras que al poniente se localizan los pozos 6001 y 6043, clasificados con calidad de agua regular. En Ciudad Juárez, Chihuahua, para Informe 24, Juan José Luna de la Rosa.
6: Este fin de semana en Zapopan, Jalisco, elementos de la

0: empleado, así como por el delito de extorsión. El comandante Levy es identificado como un objetivo prioritario de la Fiscalía General del Estado de Veracruz y es señalado por su probable participación en el homicidio de dos personas en enero de 2023 en el municipio de Atoyac. La Fiscalía General del Estado de Veracruz ofreció una recompensa de 350 mil pesos por información que condujera a su localización y captura. Desde Guadalajara, en Informe 24, David Correa Aldrete.
1: Autoridades estatales informaron que Sonora registró una jornada con cero homicidios dolosos, un resultado que fue destacado como parte de la estrategia de seguridad implementada en la entidad. El reporte fue difundido durante el fin de semana y se suma a las acciones coordinadas entre las fuerzas estatales y federales para disminuir la incidencia delictiva en distintos municipios del estado.
2: Gracias compañeros. Y en información internacional, el presidente de Cuba, Miguel Díaz-Canel, comparó al gobierno de Estados Unidos con los nazis y lo acusó de aplicar una política genocida contra la isla que busca apropiarse de todo el país. Debería tener cuidado Díaz-Canel porque algo parecido pasó con Maduro y no terminó muy bien. Díaz-Canel hizo estas declaraciones en Pinar del Río en el acto político del 73 aniversario del frustrado asalto al cuartel Moncada, la primera acción de los revolucionarios que acabaron tomando el poder en 1959, una fecha marcada en esta ocasión por la presión máxima de Washington sobre la isla. Antes fueron Gaza, Líbano e Irán, hoy es Cuba, mañana puede ser cualquier otra nación, dijo Díaz-Canel, quien advirtió que su país no es la primera ni será la última víctima de las políticas de Estados Unidos. A su juicio, los funcionarios del Departamento de Estado, expertos en redactar sanciones, hacer listas e inventar pretextos, son una versión moderna de los redactores de edictos y bandos militares que tanto se hicieron temer y odiar en los oscuros tiempos medievales o en las ocupaciones nazis de la Segunda Guerra Mundial. Luis Fernando.
3: El Ministerio de Relaciones Exteriores de Brasil llamó a consultas a su embajador en Argentina, Julio Vitelli, tras las ofensas proferidas por el presidente argentino Javier Milei durante el lanzamiento de la candidatura presidencial de Flavio Bolsonaro en Sao Paulo. El diplomático brasileño llegará a, confirmaron fuentes del ministerio. La decisión fue adoptada por la Cancillería brasileña un día después de que Milei hiciera fuertes críticas contra el gobierno y a un magistrado de la Corte Suprema de Brasil durante la convención del Partido Liberal, donde acompañó la proclamación de su aliado Flavio Bolsonaro como candidato para los comicios de octubre. Durante su intervención, el mandatario argentino criticó al presidente de Brasil, Luis Ignacio Lula da Silva, y calificó de basura calva al magistrado Alexandre de Morales, instructor del proceso que culminó con la condena del expresidente Jair Bolsonaro a 27 años de cárcel por golpismo.
4: En la opinión de Jesús Martín Mendoza.
5: De manera normal, el gobierno mexicano tiende a desdeñar todas las opiniones en contra de ellos, inclusive si vienen del extranjero. Pero se ha producido una que el gobierno de Claudia Sheinbaum no puede darse el lujo de desdeñar bajo ninguna circunstancia. Y me refiero a la opinión de la organización Reporteros Sin Fronteras. Los Reporteros Sin Fronteras han calificado a México como el país más letal del mundo para el ejercicio del periodismo. Más letal inclusive que los países de Medio Oriente u otros países que están dentro del ámbito de las izquierdas o las derechas extremas. Lo que ha publicado Reporteros Sin Fronteras debería preocuparnos absolutamente a todos, tomando en cuenta el último asesinato de un periodista ocurrido la semana pasada en el estado de Oaxaca, Alejandro Leiva. Con ese periodista asesinado, asegura Reporteros Sin Fronteras, se han roto todos los récords y se ha convertido México en uno de los países más peligrosos para el ejercicio del periodismo, al menos en los últimos tres lustros. La situación es gravísima. La situación de imagen de nuestro país es terrible, pero además, quienes nos dedicamos a informar al público, ser los que más sufrimos en esta lucha por el poder que busca mantener el actual régimen, me parece que es completamente injusto.
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6: Fin de semana histórico para el deporte mexicano. Isaac del Toro vuelve a hacer historia al convertirse en el primer ciclista mexicano en su

0: al podio del Tour de Francia. El de México terminó en la tercera posición de la clasificación general y además conquista el maillot blanco como el mejor ciclista joven de la competencia. El esloveno Tadej Pogačar levantó su quinto Tour de Francia, igualando el récord histórico de títulos, mientras que el belga Remco Evenepoel finalizó en la segunda posición. Y en el fútbol mexicano, Cruz Azul continúa en plan grande. La máquina derrotó 3-1 a Toluca para conquistar el campeón de campeones, sumando un nuevo trofeo y reafirmando el gran momento que vive el conjunto celeste. Para Informe 24, Antuar González.
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2: Muy buenas tardes. Para hoy, el monzón mexicano sobre el noroeste de México, aunado a inestabilidad atmosférica y a canales de baja presión sobre el interior del país, originarán lluvias puntuales intensas en Sonora, puntuales muy fuertes en Sinaloa, Chihuahua y Durango, e intervalos de chubascos en Baja California y Baja California Sur. Por otro lado, el avance de la onda tropical número 21 sobre el sur del territorio nacional, en interacción con circulaciones ciclónicas y vaguadas en niveles medios y altos de la atmósfera sobre el occidente de la mesa central y la entrada de aire húmedo del Mar Caribe, Golfo de México y Océano Pacífico, generarán lluvias puntuales intensas en Oaxaca, puntuales muy fuertes en Nayarit, Jalisco, Colima, Guerrero, Puebla y Veracruz, puntuales fuertes en Michoacán, Estado de México, Morelos, Tabasco, Campeche, Yucatán y Quintana Roo, y lluvias con intervalos de chubascos en Zacatecas, Aguascalientes, Guanajuato, Querétaro, Hidalgo, Tlaxcala y Ciudad de México. Estas lluvias podrían estar acompañadas con descargas eléctricas en el occidente y centro del país. Tome sus precauciones y disfrute del clima. Les saluda Ela Canet.
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3: Bueno, es casi la 1:24 de la tarde, nos tenemos que marchar ya, pero como siempre mañana tendrán más a la 1. Mientras tanto, gracias, que descansen, buenas tardes, buenas noches desde Madrid, gracias, que descansen.
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Samuel, por lo menos de apellido. 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

Muy buenas tardes, amigos. Muy buenas tardes. Les saludamos con mucho gusto desde la cabina de la 910 Radio Mexicana, aquí en Centro Cívico. El día de hoy, pues lunes 27 de julio, estamos en una edición más de su programa Debateando. Con mucho gusto vamos a estar con todos ustedes, queridos radioescuchas, pues compartiendo la información que hemos preparado para todos ustedes hoy, iniciando esta semana, la última semana del mes de julio, deseando para todos muy bonita semana, una semana llena de bendiciones y bienestar para todos. En representación hoy en día de nuestros compañeros Jesús Chome Cárdenas, que por compromisos de trabajo el día de hoy no estará con nosotros, y lo mismo de nuestro amigo Eduardo Lalo Mesa, que anda en una diligencia también de trabajo el día de hoy. No nos acompañarán aquí en cabina el día de hoy, pero estaremos con mucho gusto, compartiendo toda la información que tenemos para todos ustedes el día de hoy. El día de hoy, amigos, miren, pues la cachanilla Diana Vizcarra, esta muchachita que es oriunda aquí de Mexicali, orgullosamente cachanilla, nos dio mucho gusto, primeramente, ver ese proceso de preparación que tuvo con el equipo mexicano que nos representa en esos Juegos Centroamericanos allá en República Dominicana. Dianita Vizcarra, la samurái Diana Vizcarra, como la conocemos en el softball profesional, también ella ya ha tenido la oportunidad de probar esas mieles del profesionalismo allá con el Águila de Veracruz. Diana ha estado, creo que son dos temporadas ya, las dos temporadas que tiene el softball profesional mexicano. Diana Vizcarra se ha mantenido con esa organización. Y pues ahora que el equipo mexicano se preparaba en la disciplina del softball femenil, ella se preparaba para poder representar a México, hizo una gira por Estados Unidos con el selectivo mexicano y logró hacer el equipo mexicano. Y no nomás ello, ya tuvo oportunidad, ya conectó su primer cuadrangular allá en República Dominicana. Así es que enviamos nuestras mejores vibras, nuestros mejores deseos para Diana Vizcarra, toda su familia. Que sigan los éxitos, que sigan los éxitos. Vamos a tratar de tener alguna comunicación con Diana. Ya nos mandó un mensaje, le enviábamos pues esa petición de ver si nos podía acompañar hoy en día durante el desarrollo del programa. Ahorita vamos a revisar el audio, ya nos contestó, esperemos tenga la disponibilidad de tiempo para compartir con todos ustedes esta gran experiencia, ¿no? Esta niña cachanilla que se ha desarrollado en el béisbol, siempre en los mejores planos, siempre esforzándose, preparándose para dar lo mejor, y que las cualidades ella las tiene, sin embargo las ha desarrollado de gran forma con esa gran preparación que ha tenido Diana Vizcarra, y sobre todo, ¿no?, esa muy buena experiencia ya que ha tenido en el softball mexicano profesional. Es una de las cachanillas que nos representan en el softball profesional allá en la liga, precisamente a la Liga Nacional de Softball Profesional. En el primer corte vamos a escuchar el audio, a ver si va a haber la oportunidad que nos acompañe el día de hoy para que nos cuente de esa gran experiencia, el proceso de preparación que ha llevado, y sobre todo, ¿no?, creo yo que para todo mundo en su momento, en cada una de las disciplinas, es realmente un honor, creo yo, vestir ese uniforme de la camiseta verde con la leyenda México frente al pecho. Y ella ya en este primer cuadrangular que precisamente conectó, señala la parte de enfrente de su jersey, señalando la palabra México, el país de todos. Por otro lado, amigos, en el béisbol profesional, pues siguen las emociones. No creo yo que el momento de llegar a este cierre, a esta etapa en donde se dan los movimientos, la fecha límite para el movimiento, 2 o 3 de agosto, no recuerdo, pero es uno de esos días que es la fecha límite para que se den a cabo los movimientos en las diferentes organizaciones del béisbol profesional de Estados Unidos. Pues siempre, ¿no?, es esa inquietud, quién va a tomar a quién, quién se va a deshacer de quién, qué prospectos van a tomar por el cambio de algún jugador de élite, como precisamente está Eric Skubal, este lanzador de los Tigres de Detroit, que creo que sería la mejor carta, de una de las mejores cartas para mí en lo personal. Sí, me gustaría conocer su criterio. Creo que Skubal sería una de las mejores cartas de cambio, ¿no? Ahora que ha mostrado que regresó después de estar en la lista de incapacitados, regresa ya con los Tigres de Detroit a esa rotación, y creo que ha demostrado en sus últimas salidas que está completamente sano y recuperado, ¿no? Esa
operación que se le llevó a cabo en el codo, se quedaban ciertas incertidumbres, ¿eh? Pero creo que con lo que ya demostró Tyreek Skubal, creo que está totalmente recuperado y pues será una de las cartas efectivas y buenas para cualquier equipo contendiente que esté buscando ya estar en la siguiente etapa, que son los playoffs. Dentro también de lo que se menciona mucho, ¿no? Vamos a compartir rápidamente algunos nombres que se vienen mencionando mucho. También se habla mucho del parador en corto, Zach Neto, este parador en corto de los angelinos, que realmente ha tenido muy buen repunte, muy buena temporada. Zach Neto, creo que también puede ser una moneda de cambio buena para cualquier otra organización. Mucho se ha hablado desde tiempos atrás de Ketel Marte, este All-Star, jugador de estrellas, segunda base, dominicano, que está con los Diamantes de Arizona, y pues ya en varias ocasiones se ha compartido, ¿no?, esa parte, aunque los Diamantes pudieran todavía, vamos a analizar los standing en unos minutos más, creo que los Diamantes estarían en la competencia, todavía de poder lograr algún lugar en playoff en el área de los comodines. Creo que sería muy complicado que vayan a alcanzar ese primer lugar en la División Oeste en la Liga Nacional. Creo que esos Dodgers de Los Ángeles no van a dejar ese lugar desde que empezó la temporada. No es un equipo muy consistente ese de los Dodgers de Los Ángeles. Y ya han demostrado que a pesar de lesiones, que han tenido situaciones adversas a lo que ha sido el terreno de juego, han demostrado que es un equipo y sobre todo una organización grande que trabaja. Todos los jugadores que han subido de ligas menores, ahí está el caso de Dalton Rushing, este receptor que ojalá Dalton Rushing pueda controlar un poquito ese aspecto emocional que nos ha mostrado, ¿no?, en diferentes situaciones, porque creo que es algo que le puede perjudicar durante el desarrollo de su carrera. Y seguramente pudiera ser también, no sé hasta dónde los Dodgers pudieran tener algún interés en que alguna organización les ofrezca algo y le pudieran pedir este receptor Dalton Rushing. No sé hasta dónde la organización de Los Ángeles haya visto esa parte como una indisciplina del receptor de los Dodgers para tomar alguna moneda de cambio, pero vamos a ver qué es lo que harán los Dodgers de Los Ángeles, que creo que es una de esas organizaciones que no se tiembla el bolsillo para buscar y obtener lo que estén necesitando el equipo de los Dodgers. Vamos a ver qué sucede con este caso de Ketel Marte, que en una situación de fin de semana se habla de algún inconveniente que ya pudo haber tenido con la parte administrativa de la organización, porque de repente, miren, Ketel Marte pues se encendió las alarmas, porque el dominicano encendió las alarmas a Grandes Ligas tras borrar todo rastro de los Diamondbacks en Instagram, su red social, y dejar de seguir al club, inclusivamente Ketel Marte desatando rumores de una posible salida. No es la primera vez que les comparto que esto se ha escuchado, pero vamos a ver en qué situación termina todo esto. Una gran batalla, que vamos a ver una recta final. Ya les hablaba, estamos pasando la mitad de la temporada, pero ahorita hablábamos de la parte de cambios, que es 2, 3 de agosto la fecha límite para que los equipos puedan realizar los cambios necesarios que vean para cada organización, sobre todo aquellos, ¿no?, que están buscando pasar a playoff, y aquellos equipos que de alguna u otra manera se ven eliminados, unos ya hasta matemáticamente están eliminados. El caso de los Rockies, yo quiero pensar que es un equipo de los que está eliminado. Pudieran manejar monedas de cambio, se habla mucho del receptor de los Rockies de Colorado, pudieran manejar algunos cambios sorpresivos para los equipos que están buscando pasar a postemporada. Vamos a ver hasta dónde estas organizaciones, ya lo comentamos en días pasados, aquí mi compañero Chome Cárdenas y Lalo Mesa, del sentir, ¿no?, de este tipo de organizaciones, sobre todo la parte de los aficionados, ¿no?, que han desarrollado ciertos jugadores, que empiezan a hacer la cara, pues, de la franquicia, y que esto no deja de ser negocio, ¿no? Esto no deja de ser negocio. Singularmente hay organizaciones que a esto se dedican, precisamente a no invertir en grandes contratos, sino que van desarrollando jugadores. Ahí están los Rays de Tampa Bay, es un equipo que tiene una gran cantera de ligas menores. ¿Qué pasa con esta organización? Ha sido una mecánica que ellos han tenido donde ya sus jugadores, pues, los han cambiado, ¿no? Los han cambiado
a la mayoría de ellos después de cumplir los 5 años de establecerse en grandes ligas, y ellos llaman a jugadores de ligas menores y les siguen dando un funcionamiento de primer nivel, tan así que ahí tenemos a los Rays de Tampa Bay. Usted pudiera decirme, deme nombres de jugadores de los Rays de Tampa Bay que realmente pues tengamos en primera plana. Creo que el número uno y que todo mundo lo podemos mencionar es Jonathan Aranda y Junior Caminero, ambos latinos, ¿no? Que creo yo que son los únicos dos nombres que en primera instancia podemos mencionar del equipo de los Rays de Tampa Bay. Y tomo este tema porque es una organización que ha ido desarrollando peloteros de muy buena forma. Y el caso de Pittsburgh, ¿no? Es otra organización que genera jugadores de ligas menores, pero no hacen ese tipo de inversiones de obtener monedas de cambio para poder mejorar en lo que es la temporada. Ellos van avanzando conforme a su proyecto que seguramente tienen y van desarrollando jugadores. Pues se habla mucho también de el Champion Bat. ¿Quién ganará ese campeonato de bateo de la Liga Nacional, amigos? Pues sigue Luis Araez y Otto López, ambos latinos, la pelea por el título de bateo de la Liga Nacional está al rojo vivo, ya que tanto Otto López de los Marlins, que lidera con 328.328, es el porcentaje de bateo de Otto López de los Marlins, pero ahí está la regadera, Luis Araez de los Gigantes, que acecha con el .327 en un futuro incierto ante las fechas límites de cambios. Creo que ahí el factor de la experiencia de Luis Arraez pudiera marcar una diferencia al final de la temporada, que a este joven Otto López le pueda brincar algo de presión al final de la temporada y lo aproveche Luis Arraez buscando ese campeonato de la Liga Nacional, que se ha convertido en una auténtica guerra de nervios entre dos especialistas del contacto, el caso de Otto López y Luis Arraez. El dominicano de los Marlins de Miami está firmando su temporada, pues está firmando su temporada de consagración, mientras que el venezolano de los Gigantes de San Francisco busca hacer historia y mantener viva su leyenda como el mejor bateador puro de la actualidad. Ambos peloteros han convertido cada turno al bat realmente en un espectáculo, de precisión y temple. El caso de Otto López, que ya les mencionaba, .328, ha sido una gran revelación ofensiva de la temporada. Mientras que Arraez, apoderado a la regadera, no se rinde y sigue acechando con .327 a pesar de un arranque flojo tras el juego de estrellas. La presión no da tregua. El caso de Luis Arraez, quien firmó un año y solo entre comillas, de $12 millones con los Gigantes, enfrenta además mucho ruido de rumores de cambio, ya que San Francisco parece decidido a vender antes de la fecha límite. 4 de agosto, amigos, no era 2 ni era 3, es 4 de agosto la fecha límite para cambios. Se ha mencionado mucho que el equipo de los Yankees pudieran estar pues interesados, pero hay que mover a Chisholm Jr. y yo no creo que nadie quiera ese segunda base de Chisholm Jr. con también ciertos comportamientos que ha tenido, ¿no? Que ha tenido con el equipo de los Yankees, del Long Trail, que puede pasar. Los Yankees, se habla que estarían interesados también en adquirir de cambio a Luis Robert Jr., el cubano de los Mets, que creo yo que Robert, amigos, es un gran pelotero, es un gran atleta, sin embargo, le han acechado mucho, pero mucho, las lesiones a Luis Robert Jr., este gran jardín central del equipo de los Mets. Lo vimos muchos años, con los Medias Blancas de Chicago, y mire lo que ha de estar pensando Luis Robert, ¿no? Después de que, creo yo que todavía, a partir del año pasado, todo aquel jugador que estaba con los Medias Blancas de Chicago pudiera haber deseado salir de la organización. Chicago ha tenido unas temporadas para el olvido en los últimos años, y ahora que Luis Robert está con un equipo de los Mets, precisamente los Mets que se encuentran en el sótano de la división de la Liga Nacional, mientras tanto los Medias Blancas, los patipálidos como se les conoce, están de líderes en esa división central. ¿Les irá a alcanzar a los Medias Blancas? Es la pregunta que todo mundo se hace. En lo particular, a mí me encantaría, me encantaría que los Medias Blancas logren estar ahí y conectarse a la postemporada para darle algo a esa gente de los Medias Blancas que tienen años y años, amigos, sin estar en el Clásico de Octubre. A mí me encantaría esta nueva generación de peloteros. El caso de Miguel Vargas, el cubano, que ha tenido
una temporada espectacular, su primer juego de estrellas, y el japonés, el primera base también, que creo que han cargado con este equipo de los Mediablancas de Chicago. Por ahí también, amigos, se sigue mencionando mucho el caso de CJ Abrams, este parador en corto de los Nacionales de Washington, que también sigue siendo muy buscado por varias organizaciones. Entre ellas se habla mucho de los Yankees. Los Yankees, híjole, han batallado, Desde que Derek Jeter dejó esa posición, amigos, realmente los Yankees han batallado, y se pensó en su momento que Anthony Volpe se quedaría como un shortstop de muchos años con la organización, un muchacho nacido en los alrededores de Nueva York, un muchacho que siguió en toda su niñez a los Yankees de Nueva York, y qué sueño para él llegar al béisbol de Grandes Ligas con el equipo de su ciudad. Sin embargo, no ha podido Anthony Volpe, sobre todo con la parte defensiva, muchos problemas en la parte defensiva, ha estado de regreso con el equipo, e inclusive han seguido jugando a Caballero, el panameño, lo que es en las paradas cortas, pero ha mostrado también realmente que Caballero, ay, ay, ay, esos comportamientos sí les ha tocado ver, ¿no? Conatos de bronca, jugadas, vamos a llamarlo que se vale, ¿no? No sé cuál es su mejor punto de opinión, un poquito con grado de riesgo. Tal vez que no se deba de jugar así con el béisbol, pero aunque como les comento, cada quien tiene sus estilos y demás, pero el fin de semana, Caballero, pues fue por ahí nombrado también por los tiempos excesivos que pide el momento de estar en la zona del cajón de bateos, y le llamaron la atención provocando pues la expulsión precisamente del coach de bateo de los Yankees. Por ahí después con atos de bronca, jugadas, vamos a llamarlo que se vale, ¿no? No sé cuál es su mejor punto de opinión, un poquito con grado de riesgo. Tal vez que no se deba de jugar así con el béisbol, pero aunque como les comento, cada quien tiene sus estilos y demás, pero el fin de semana, Caballero,

pues la expulsión precisamente del coach de bateo de los Yankees, por ahí después el fin de semana contra Filadelfia en una línea que brincó en las paradas cortas con que erró en primera y en segunda, y toma la pelota en el brinco, pero creo que fue sí muy intencional el dejar caer la pelota para jugar un para doble play. Inmediatamente el umpire declaraba pues inexistente esa pelota en juego después de que la dejó caer tratando de buscar un doble play. Entonces creo yo que son aptitudes que aunque el manager Aaron Boone salió a defender un poco la jugada, creo que no termina de convencerle a la organización este tipo de actitudes. Entonces se habla mucho que CJ Abrams pudiera ser negociado a los Yankees de Nueva York. José Urquidi, el Mazatleco, lo mejor que le pudo haber pasado, creo yo, a José Urquidi, fue dejado en asignación por los Piratas. Inmediatamente lo tomaron, ¿quién? Los Medias Blancas de Chicago. Creo que los Medias Blancas ven en el mexicano Urquidi que puede revivir su carrera en grandes ligas. Urquidi, que estaba con los Piratas de Pittsburgh, y los Medias Blancas inmediatamente lo tomaron, los sorpresivos líderes de la Liga Americana, de la Liga Nacional. Y creo que los Medias Blancas, amigos, le apuestan a esa experiencia de Urquidi, ¿eh? Esa experiencia de grandes ligas, de estar en postemporada, encaminándose. Creo yo que los Medias Blancas necesitan un repunte en esa rotación de abridores, y ojalá, y no sobre todo, Urquidi esté completamente sano. Hay que recordar, estuvo en la Serie Mundial del 2002, ¿no? Sin embargo, después las lesiones han sido su peor enemigo. Apenas ha lanzado 63 innings en el del 2023 para acá, con problemas en el hombro y una cirugía Tommy John. Así es que, pues veremos si le llega el tiempo, el momento, Urquidi con el equipo de los Medias Blancas. Estuvo fuera casi todo el 2024 y 2025. Su único paso por las grandes ligas el año pasado fue 2 juegos y 2 entradas y 1/3 con los Tigres de Detroit. A pesar de ello, los Medias Blancas apuestan a su temple, su experiencia en partidos grandes como son los playoffs. El mexicano llega con apenas $500,000 restante de un salario. Hay que recordar, era $1,500,000 que le ofertaron los Piratas de Pittsburgh, y ya el resto, pues creo yo que viene siendo una ganga, ¿no? Y creo que vale la pena arriesgar por $500,000 un brazo de experiencia de grandes ligas que ha estado en postemporada. Entonces esperemos que pues pronto pueda ser llamado al equipo grande Jason Urquidi con los Medias Blancas de Chicago. Hubo fin de semana del Salón de la Fama, amigos. Hubo fin de semana del Salón de la Fama allá en Cooperstown. Muy emotivo, ¿no? Tuve la oportunidad el sábado de seguir la transmisión de la entronización del Salón de la Fama. ¿Saben qué me encanta, amigos? Ver a mí, a esos jugadores, Salones de la Fama, ya en el retiro, ya en el retiro, ver esas figuras como un Rod Carew, amigos. Un Rod Carew que salió al estrado a saludar a la gente, apoyar a los nuevos miembros del Salón de la Fama. Jeff Kent, el norteamericano, segunda base. Andrew Jones, el de Curazao, jardín central, guantes de oro por todos lados. El jugador más joven en conectar jonrón en una serie mundial a los 19 años. Andrew Jones en aquella serie mundial contra el equipo de los Yankees. Y Carlos Beltrán. Carlos Beltrán, el puertorriqueño, fueron entronizados al Salón de la Fama. Pero les digo, leyendas extraordinarias ahí como George Brett, vimos a Tani Pérez, Greg Billo, Pedro Martínez, David Ortiz, Chris Rowland, entre otros que me acuerdo, Greg Maddux, Tom Glavine, de los que estuvieron ahí, Chipper Jones. O sea, realmente es un agasajo, ver a ese tipo de jugadores que nos tocó. El caso de Rod Carew, todavía nos tocó en los últimos años de su carrera verlo jugar en grandes ligas. Tony Oliva, el cubano Tony Oliva, estuvo también. Fueron 60 personalidades que estuvieron allí disfrutando de esta gran entronización al Salón de la Fama. Esto y mucho más tenemos que platicar con todos ustedes el día de hoy en esta edición de su programa Debateando. Pero vamos a entrar al saludo de los cumpleañeros el día de hoy, gracias a nuestros amigos de Taller Eléctrico. 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

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El día de hoy saludamos a nuestro amigo Jesús Chon, que está cumpliendo años el día de hoy, al gran señor Roberto Bonillas Sierra. Roberto Bonillas, manager por año de ese equipo, pues tradicional de los Piratas del Anacostari. Roberto Bonillas, un saludo muy, muy especial. Que la pase de lo mejor hasta Tijuana. El señor Mario Ordaz León, que también está cumpliendo años. Sobrino Jorge Adame, también Vicente Ávila, saludos. Que disfruten su día. David Castro también, Elisa Correa, está cumpliendo años. Y también nuestro amigo José Alonso Fukuy Martínez, deseando que la pasen de lo mejor, que sean muy, muy apapachados el día de hoy en su día. Y vamos a pasar rápidamente a lo que son los compañeros de Grandes Ligas. Vamos a ver quién está cumpliendo años el día de hoy de Grandes Ligas. Aquí tenemos un listado. Adalberto Mondesi está cumpliendo años el día de hoy, el dominicano. Wandy Peralta, otro dominicano también que cumple años el día de hoy. Ryan Flaherty, aquel receptor, lo recordamos. Max Scherzer, este lanzador de los Blue Jays de Toronto. Sean Hillebrand, aquel gran tercera base. Mire, el dominicano Alex Rodríguez. Alex Rodríguez está cumpliendo años el día de hoy. Seguramente Alex Rodríguez, escuchando nuestro programa Debateando, está cumpliendo 51 años. Alex Rodríguez, tres veces jugador más valioso, 14 juegos de estrellas, campeón de la Serie Mundial del 2009, 10 bat de plata, ganó tres, o sea, realmente dos guantes de oro, un título de bateo. Alex Rodríguez, que puede ser muy cuestionado por el uso de las famosas sustancias prohibidas. Amigos, con esto vamos a pasar a la primer pausa comercial y vamos a regresar con más aquí en su programa Debateando.

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0: regresamos, amigos, aquí después de un doblete, dirían nuestros compañeros Chome Cárdenas. Hemos regresado aquí a lo que es la siguiente parte complementaria de Debateando, donde vamos a mantenerlos bien informados. Miren, tuve comunicación con Diana Vizcarra, solamente que me comenta que en este momento, a partir a las 5 de la tarde, hora de República Dominicana, van a tener un juego. Entonces no alcanzamos a hablar con ella. Trataremos del día de mañana establecer comunicación de Diana Vizcarra para que nos cuente acerca de esa gran experiencia que está teniendo en este compromiso, allá en estos Juegos Centroamericanos, allá en República Dominicana, representando a México. Pues amigos, llegó el jonrón número 13, llegó el jonrón número 13 de Randy Arozarena, este pues jugador de con nacionalidad mexicana que nos ha representado en los clásicos mundiales de béisbol. Randy Arozarena, nacido en Cuba, llegó su jonrón número 3 de la temporada, se fue para la calle por segundo día consecutivo y ya tiene 13 cuadrangulares en la temporada con los Marineros. Arozarena llegó a 47 carreras remolcadas. Creo que no han sido las temporadas que tanto los Marineros de Seattle esperaban de Arozarena, pero esperemos que mejore en esta segunda parte. Y lamentable, ¿no? Lamentable la parte de lo de Bobby Magallanes, que precisamente era parte de los Marineros de Seattle, era el coach asistente de esta organización, y pues se daba el aviso de que había sido despedido pues de su trabajo, y pues hacía esa gran mancuerna, ¿no? Gran mancuerna allí con Randy Arozarena. Entonces pues deseamos que también pueda pronto, ¿no?, ver si alguna otra organización pueda pues encontrar trabajo Bobby Magallanes, ya con mucha experiencia en el béisbol de Grandes Ligas, en ese departamento, en los staff técnicos ofensivos. Por otro lado, hablando de mexicanos de Grandes Ligas, qué buena temporada está teniendo el zurdo chihuahuense Sammy Natera con los Angelinos de Los Ángeles, y luego su octavo relevo sin permitir carrera al retirar un inning con una base y un ponche para sumar su cuarto hold de la temporada. Este mexicano que estuvo precisamente con México en el Clásico Mundial de Béisbol, y creo que fue una plataforma excelente, no digo que por ello esté en Grandes Ligas, sino que estaríamos hablando que realmente también le dio esa plataforma para que pudiera mostrar a ese nivel que estaba ya listo y preparado para que los Angelinos de Los Ángeles le dieran esa oportunidad de debutarlo ya en Grandes Ligas. Y miren, nos da gusto, ¿no?, porque el caso de Roberto Osuna, un caso que se cuestionó mucho, que se habló mucho sobre el caso de Roberto Osuna en Grandes Ligas, desgraciadamente ya no tuvo oportunidad de seguir en el mejor béisbol del mundo, y pues ha retomado ya su carrera en el béisbol de Japón, donde realmente obtuvo un contrato espectacular de otros 24 millones que se van a su banco. Y sobre todo, ¿no?, lo bien que ha regresado a su mejor nivel. Le bajaron el equipo, lo pusieron, le quitaron el rol de cerrador, estuvo ahí un tiempo fuera del roster, algunas lesiones, pero regresó y regresó, y a mí me gustó mucho la actitud de Roberto Osuna, que aceptó un rol de preparador, y este año ha sido ya nombrado, y le felicitan allá su equipo, los SoftBank Hawks, que le felicitan en redes sociales porque fue nominado al Juego de Estrellas allá del béisbol, al béisbol de Japón. Así es que en buena hora, ¿no?, para este muchacho, pues Roberto Osuna, que si bien no puede seguir su carrera en Grandes Ligas, pero lo sigue haciendo muy bien allá en el béisbol de Japón. Luis Gastelum, este muchacho, le ha tocado verlo, amigo, el número 72, para que lo ubique. Muy particular el caso de Luis Gastelum, muchacho con el pelo muy largo, pues sigue haciendo su trabajo con el equipo de los Cardenales de San Luis. Lo hizo muy bien, relevó con los Cardenales de San Luis en contra de los Rojos de Cincinnati, y creo que sigue demostrando, ¿no?, y dando sobre todo esa confianza que pueda darle a su manager Don Martin, de su manager el dominicano Oliver Mármol, para que lo pueda mantener allí en el staff de relevos de los Cardenales de San Luis. Ahorita que les hablaba, miren, del caso de Roberto Osuna, que les decía que ya no tiene el título de cerrador del equipo, pero amigos, ha tenido 17 holes en 17 juegos que ha relevado Roberto Osuna, ha logrado mantener la ventaja para su equipo y realmente ha sido impresionante. Aparte de ello, pues tiene muy buena efectividad, su porcentaje de carreras limpias admitidas es de 1.03, tiene un récord de un ganado y un perdido, pero aquí sí llama muchísimo la atención, primeramente su efectividad, realmente invaluable esa efectividad, espectacular, y sobre todo la forma como ha mantenido su trabajo, como pues venir y mantener la victoria de su equipo en varias organizaciones, ¿no? Entonces, pues deseando lo mejor para el Chufito, como regularmente se le nombra, veremos si lo veremos aquí en el béisbol del Pacífico, él pertenece a los Charros, sin embargo sabemos, ¿no?, de antemano que la temporada allá en Japón es muy larga, ¿no? Son temporadas comparadas con lo que es la parte de lo que es aquí, Grandes Ligas, vienen terminando su compromiso ya por finales de septiembre, en donde veo complicado que pueda llegar por tiempo a los Charros de Jalisco, en lo que puede ser la siguiente temporada, que todo mundo, ¿no? Todo mundo creo yo que lo quisiéramos ver, pero pues ojalá y le dé oportunidad a lo que es el tiempo para que pueda llegar al béisbol del Pacífico y poderlo ver en lo que es la parte de la temporada. Pues esperemos, ahí les estaremos compartiendo información de todo esto que pueda ir sucediendo sobre la parte del crecimiento, ¿no?, de Roberto Osuna, que pues sigue haciendo su trabajo muy bien en el béisbol allá en Japón. En el béisbol mexicano, amigos, se pone bien interesante la parte de las posiciones, ¿no? En el standing, ya estamos a escasos 9 juegos de terminar lo que es la temporada ordinaria de la Liga Mexicana de Béisbol, amigos, en donde pues vamos a compartir rápidamente porque hay 2 lugares, o sea, bien importantes en lo que es la zona norte, donde el equipo de los Rieleros de Aguascalientes y los Algodoneros de Guasave, esos Algodoneros, amigos, no de Guasave, perdón, de Unión Laguna, los Algodoneros de Unión Laguna están solamente a un juego de los Rieleros de Aguascalientes de posesionarse allí en postemporada. Lamentable, ¿eh?, lo que le pasó a los Acereros, en donde fueron barridos allá en el Estadio Panamericano, donde los Charros le ganaron la serie por barrida, y esto los pone en un predicamento, ya que tanto los Rieleros, que están en un sexto lugar, amigos, se ponen solamente a un juego ya de los Acereros, y los Algodoneros se meten a 2 juegos de poder alcanzar a los Acereros. En esta altura de la temporada es muy lamentable, el perder una serie por limpia, porque pues, hay que recordar que son series de 3 juegos, y en este caso, pues aprovechó de gran forma los Algodoneros de Unión Laguna, que tienen 3 ganados en forma consecutiva, y pusieron contra las cuerdas a los Rieleros de Aguascalientes, que si bien ganó un juego, pero perdió la serie anterior. Mientras tanto, los Algodoneros le metieron los 3 juegos a los Sultanes de Monterrey, con ello pues se posicionaron a un juego. Vamos a compartir rápidamente lo que son las posiciones en la división norte, en la zona norte de la Liga Mexicana de Béisbol, en donde los Toros de Tijuana siguen de líderes, los Calientes de Durango, donde ya les decía mi gallo ahí para ser manager del año, Oscar Robles, se encuentra 9.5 juegos, los Sultanes se mantienen en tercer lugar a 12, los Charros se mantienen ahí ya en cuarto lugar a 12.5, los Acereros cayeron a 14 juegos después de ser barridos por los Charros, los Rieleros a 15, ahí están los Algodoneros. En este momento los Algodoneros estuvieran eliminados, están a 16 juegos en un sexto lugar, Dorados, Zaraperos y los Tecos, pues creo yo que no matemáticamente, pero veo muy complicado que puedan salir y meterse a zona de calificación, pero interesante lo que pueda pasar con los Rieleros y los Algodoneros. En la zona sur siguen de mandones los Diablos, como ha sido en toda la temporada, de líderes los Olmecas de Tabasco, de Luis Carlos Rivera, vaya qué regreso han tenido, se acercaron a 7.5, Bravos de León a 12, Los Pericos se mantienen a 13 juegos, lo mismo que los Tigres de Quintana Roo. Ahí también Héctor Estrada sería mi gallo en la zona sur para ser manager del año. Guerreros de Oaxaca, Guerreros de Oaxaca, miren lo que son las cosas, ¿eh? Tienen 3 juegos ganados en forma consecutiva, se mantienen a 13 juegos. Piratas de Campeche estaría eliminado al momento, amigos, pero está a medio juego de meterse a zona de calificación de los Guerreros. El Águila está a 19, ya creo yo complicadísimo y fuera de contienda, ya no le alcanza. Con Piradores a 22 y medio, también los Leones a 27 y medio, ya totalmente eliminados. También en la zona norte, Dorados, Zaraperos y Tecos ya estarían eliminados de lo que es esta temporada y seguramente pues preparándose para lo que será la siguiente temporada 2027. Amigos, vamos a ir a una pausa, vamos a ir a una pausa y vamos a regresar con la parte complementaria final de su programa Debateando.
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regresamos a la parte complementaria final de lo que es su programa Debateando. Rápidamente, amigos, vamos a compartir pues lo sucedido el fin de semana en lo que es esta segunda fase del campeonato estatal de béisbol, que bien pues tuvo a bien jugarse en doble jornada este fin de semana aquí en Mexicali bajo pues altas temperaturas, ¿no? Que se están dando, y a pesar, ya ve que dieron un aviso por parte del gobierno del estado, en donde la Secretaría de Salud suspenderían todas las actividades que se tendrían por los horarios de 10 a 5, 6 de la tarde, ¿no? Muchos aficionados se preguntaban qué iba a pasar con los juegos del campeonato estatal, ¿no? Afortunadamente, pues, se dio con bien la jornada, la segunda jornada en el campeonato estatal de béisbol de primera fuerza, donde ya la Liga Urbana de Béisbol y la Liga Urbana Chapultepec ya fueron eliminadas. Fíjense, amigos, la jornada 2, que fue este día de ayer, 26 de junio, el equipo de la Rural le ganó en doble jornada al equipo de la Liga Urbana de Mexicali, le ganó 9-4, el segundo juego le gana 8-4. Mientras tanto, aquí en el Ferrocarril, el primer juego, el amateur, saca el resultado ganándole al Agrícola 6-5. En el segundo juego, amigos, se jugó de 7 entradas por un conato de bronca que hubo ahí en el majestuoso parque de concreto. El resultado estaba parcialmente 10-8. 10-8 le ganaba la Liga Agrícola al amateur. El juego fue suspendido en la entrada número 7 por el alto conato de bronca que se dio. Y lamentable, ¿no? Lamentable por esta situación. Imagínenlo ustedes, donde la amateur de Mexicali está a punto de estar en la segunda fase y que pueda tener jugadores castigados. Sería muy lamentable echar por la borda por parte de, en lo individual, del jugador que haya sido nombrado por esta situación, y por el otro lado el equipo, la liga, pues contando con elementos que han sido realmente jugadores que han aportado en todo el campeonato estatal y que por una situación de estas puedan quedar pues castigados y no puedan participar. Creo que sería muy lamentable, en donde pues, la liga amateur básicamente estaría ya en la siguiente fase, la liga agrícola pues tendría todavía algún piececito que se le mueva para estar todavía en la siguiente ronda. Veremos primeramente por parte de la Asociación Estatal de Béisbol qué seguimiento le van a dar este resultado, si van a dar juego legal terminado en la séptima entrada, que al final de cuentas es un juego legal, se jugaron más de 5 entradas. Sin embargo, vamos a ver qué acuerdo se va a llegar a tomar para ver si se le va a dar algún seguimiento a este juego. Vamos a ver y vamos a darle seguimiento. Mientras tanto, las tablas de posiciones al momento en la zona Valle son las siguientes. El equipo de la Rural tiene 3 juegos ganados, 1 perdido. La Amateur tiene 3 ganados, 1 perdido. La Agrícola tiene 2 juegos ganados, 2 perdidos. Y la Urbana se queda con 0 juegos ganados y 4 perdidos. En cuanto a carreras recibidas, el equipo de la Rural tiene 15, que sería el número 1. La Amateur 21, la Agrícola tiene 23 y la Urbana tiene 29 carreras recibidas. El equipo que más carreras ha recibido fue la Liga Urbana, que desgraciadamente queda eliminada. Y el que menos carreras anotó también fue la Liga Urbana, amigos. En carreras anotadas, la Liga Rural y la Liga Amateur tienen 26 carreras anotadas cada uno. Sin embargo, el picheo de la Rural ha sido el que menos carreras ha recibido. La amateur ha recibido 26, perdón, la Rural es el picheo que menos ha recibido con 15. La Amateur ha anotado 26, pero su picheo ha aceptado 21. La Agrícola ha anotado 22 y ha recibido 23. Y la Liga Urbana, que anotó solo 14 y recibió 29 con una diferencia de menos 15 carreras. Pero vamos a tratar de investigar, darle seguimiento, pues ojalá, ¿no? Yo quisiera decirle a usted que ojalá y no vaya a haber castigados, que esta situación siga con bien para ambas ligas, porque tanto la Amateur, que creo que se mete ya en total zona de calificación, pero mientras tanto la Agrícola estaría buscando su calificación. Y miren, está llegando un boletín, Tijuana, Baja California, 23 de julio del 2026, asunto: solicitud de informe sobre los hechos ocurridos durante encuentros de béisbol, dirigido a
C. Iván Jiménez, presidente de la Liga Amateur de Mexicali, y al señor Alexander Muñoz, presidente de la Liga de Béisbol Agrícola del Norte. Por medio del presidente, la Asociación Estatal de Béisbol de Baja California solicita a ambos presidentes remitir un informe detallado de los hechos acontecidos durante el segundo encuentro de béisbol celebrado entre ambas selecciones en el campo del Ferrocarril, donde se suscitaron actos de violencia. Se solicita que el reporte describa de manera clara, completa y objetiva lo ocurrido, incluyendo las circunstancias que dieron origen a los hechos y cualquier información relevante que contribuya al esclarecimiento de lo sucedido. El informe deberá ser enviado más tardar el martes 28 de julio como plazo máximo el día de mañana. Agradecemos atender esta solicitud con la mayor prontitud posible y presentar los hechos tal y como ocurrieron, a fin de que esta asociación pueda realizar el análisis correspondiente y determinar las acciones que procedan. Sin más por el momento, reciban un cordial saludo, pues la firma, la carta de esta asociación, el señor Freddy Armando Lugo Valenzuela. Pues vamos a ver qué es lo que va a suceder con esto. Hay que ver, pues, cuál va a ser la parte, ¿no? La parte que vayan a declarar ambos escritos, ambas determinaciones, una liga u otra. Seguramente será un comparativo, habrá testigos, hay tal vez videos y demás. Entonces, pero lamentable, ¿no? Lamentable lo que sucedió en el parque de concreto del Ferrocarril, y lo más lamentable de esto es esa parte, ¿no? Que pueda realmente haber, pues, jugadores suspendidos y que va a afectar de gran forma el siguiente pase a la siguiente ronda. Amigos, vamos a la última pausa comercial y vamos a regresar con el cierre final de su programa Debateando, donde saludamos a Luis Chávez. Luis Chávez, que amablemente nos escucha como todos los días, de lunes a viernes, siempre muy al pendiente de todo lo que sucede en Debateando. Él por este medio se entera de todo lo del nivel, de todo el béisbol en todos sus niveles. Saludo, un abrazo muy afectuoso a nuestro gran amigo Luis Chávez. Después de esta pausa, regresamos con la parte final de este su programa Debateando.

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0: Ya estamos, amigos, estamos de regreso ya en la parte final de este su programa Debateando, en donde vamos rápidamente a compartir para cerrar esta edición de Debateando los juegos que están programados para el día de hoy en Grandes Ligas. Los Marineros estarán enfrentando a los Rangers de Texas, el equipo de los Orioles estará enfrentando a los Tigres de Detroit, los Diamondbacks estarán viendo las caras con el equipo de los Piratas de Pittsburgh. Los Phillies visitan a los Marlins en el día de hoy, los Blue Jays a los Nacionales, donde Max Scherzer pichará por Toronto el día de hoy. Los Guardianes de Cleveland estarán enfrentando a los Rojos de Cincinnati, ambos equipos ahí del mismo estado, del estado de Ohio, los Guardianes contra los Rojos. Los Bravos, buen duelo, los Bravos contra los Mets. Los Yankees, buena serie, Los Yankees estarán enfrentando a los Medias Blancas de Chicago. Max Fried estará lanzando por los Yankees. 4 ganados, 3 perdidos, 2.97. Estará enfrentando a los Medias Blancas. Los Cachorros, una muy buena rivalidad. Te enfrentan el día de hoy a los Cardenales. Los Astros están visitando el Estadio de Los Ángeles, el Big Eight, el Estadio de Los Angelinos, el día de hoy. Los Red Sox visitan a los Atléticos allá en Sacramento, y para cerrar la jornada el equipo de los Cerveceros de Milwaukee estará visitando a los Gigantes de San Francisco. Una excepción, creo yo, el equipo de los Gigantes, amigos, todo el mundo esperábamos más acerca de esta parte del equipo de los Gigantes de San Francisco. Con esto, amigos, nos despedimos el día de hoy. Fue un gusto verles acompañado, verles estado llevando esta información el día de hoy, con mucho gusto que preparamos para todos ustedes. Y a nombre de mis compañeros, Jesús Octavio Cárdenas Castro, Chome Cárdenas, les envío un cordial saludo. Lo mismo que Eduardo Lalo Mesa, que se encuentra en una gestión de trabajo, les mandan sus cordiales saludos. Y recuerde que fue un placer estar atendiéndoles el día de hoy. Mi nombre es Silverio Quintero y yo le digo, amigos, que todo lo que usted haga, hágalo con ánimo y fe.
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0: ¿Qué tal, amigos? ¿Qué tal? ¿Qué tal? Muy buenas tardes. Tengan todos ustedes. Soy Mauricio Soto, Manuel Meraz en los controles. Y esto es El Trabucón, el único programa 100% futbolero en la radio aquí en Mexicali. Bueno, pues hoy es lunes. Feliz inicio de semana. Ya se los he dicho anteriormente que a mí sí me gustan los lunes, no como el Meraz. Que viera la cara el Meraz de lunes. Cara de lunes. Cara de que no le alcanzó el fin de semana para descansar a mi buen Meraz. Pero miren, hay que tomar las cosas con actitud, hombre. Que si hace calor, le entramos al calor. Que si hace frío, le entramos al frío. Que si llovió, ay, ahorita le voy a platicar mi aventura con la lluvia. Qué sabrosa la lluvia del fin de semana. Saludo a la gente que nos hace favor de vernos a través del Facebook Live. Ahí estamos en Trabucón Barrios. Participe ahí con nosotros. ¿Sí está? ¿Sí está prendida? Ah, pues ahí está. No sé qué le pasa entonces aquí a mi computadora, a lo mejor. Trae actitud de lunes, tiene razón. No, salgo del internet, ya saben que aquí batallamos bastantito. Bueno, si quieren hablar aquí al programa, 557-5300, teléfono aquí de cabina. Márquenos ahí, el buen Meraz le toma sus datos y a ver qué nos quieren platicar acerca de la información futbolera, que hay mucha, ¿eh? 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Oigan, les comentaba de la lluvia. ¿Llovió el domingo allá por tus barrios, mi buen Meraz? Sí. Fíjate que este fin de semana tuve oportunidad de irme a La Rumorosa. Yo soy un amante de La Rumorosa, a mí me gusta mucho. A pesar de todo lo que se diga, pues hemos tenido la suerte que no nos ha tocado nada de eso. Y nada, fíjate, déjame, mira, vamos a tomar unos minutitos al fútbol, al cabo hay tiempo. Una vez tuve la oportunidad de ir a las pinturas rupestres. Yo sé que tú no has ido, porque mucho mexicalense no ha ido. Vayan, vale la pena. Uno piensa que va a ir a ver el diablito, el famoso diablito, y ya. No. Yo pensaba así, y es un recorrido de 2 horas. Incluso hay gente que te puede dar el recorrido y con la plática, ¿eh? Y son muchas pinturas rupestres. El diablito es una de ellas. Pero a lo que voy, ahorita que dijiste de los ovnis, ya que terminamos el recorrido, le pregunto a uno de los guías, oye, ¿qué hay de cierto de los extraterrestres y los ovnis aquí en La Rumorosa? Me dice, mira, yo tengo toda mi vida viviendo aquí, ya una persona de 30 y tantos, no, más, casi pegándole al 50, 40 y tantos años. Dice, yo tengo toda mi vida viviendo aquí, nunca he visto nada. Nunca he visto nada raro. Bueno, pues ahí está. Ahí está, de un oriundo de La Rumorosa. Pero lo que iba, verás.
1: Ah, pues puede decir que es de ahí, yo también puedo ir, ¿sabes?
0: No, pero bueno, pues es que tú eres Contreras. Mira, a lo que iba, me fui a dormir allá en La Rumorosa. El sábado a la noche empieza un tormentón. Pero de esos bonitos, de esos con truenos.
1: ¿Y te saliste con el café y la
0: mano? No, a disfrutar el agua, a disfrutar la lluvia.
2: Porque me acuerdo una foto que vi tuya hace años atrás. Estabas tomándote el café con tus pantuflas, tu bolita y toda la cosa, muy bien. Y cantando bajo la lluvia, ¿eh? Porque sí. Mauricio canta bajo la lluvia,
0: ¿eh? Es que la verdad...
2: Y cantó la de 100 años de Pedro Infante.
0: No, fíjate que hay que disfrutar. Yo la verdad, sí. Mi señora no tanto, porque ella sí le dan miedo los truenos y los relámpagos. Pero no. Llovió así como llueve allá en el sur, ¿eh? Sabroso. Y ayer ya nomás fue un chipi. Lo que sí, al regreso, hora y media me aventé de fila para poder pasar la caseta, ¿eh? Pero no, nada más era yo. Es que decía la gente ahí, yo veía en redes y decía la gente, ¿cómo que es posible? O hubo un accidente. Oigan, es que somos muchos. No, no, no, pero la gente que viene de Tijuana, Ensenada, Rosarito, y tú veías, yo venía de la Rumorosa, de la Libre, y veías hacia la de Pota, igual, la fila larguísima. Pero es que somos muchos, y nada más son cuatro casetas. Y dicen, es que pongan más, no, pues es que nada más en los meses de mucho calor es cuando se llena ahí porque va la gente. Sí, pero hay que llenarse de paciencia. Los que no se llenaron de paciencia fueron mis amigos de la Esperanza Agrícola. Tuve la oportunidad el día viernes de irme a ver la final de la Liga Urbana de Primera Fuerza. Y yo sigo insistiendo. Yo sé que a mis amigos de la Liga Urbana no les gusta lo que a veces opinamos aquí. Pero ¿por qué aferrarse a hacer las finales en un lugar que el principal problema es el estacionamiento? Miren, me di como unas 10 vueltas a la cuadra buscando un lugar. Y no era tanto buscar el lugar. Era donde pudiera estar un poco más seguro, sin la posibilidad de que me robaran alguna la batería de mi carro. Ya me han robado dos veces, así que esa no me la platican. Estando el campo de la Ciudad Deportiva, el campo 1, con un amplio estacionamiento, y donde siéntense a negociar, siéntense a platicar. Yo entiendo que posiblemente hacer un acuerdo ahí con Indecuf, con el señor Valerio Camargo, a quien le agradezco enormemente las facilidades brindadas, porque ya después de tantas vueltas me echaron la mano y ya me dieron oportunidad de estacionarme ahí adentro. Pero la gente, yo la veía desesperada buscando lugar. Les digo que a lo mejor hacen un acuerdo donde la taquilla posiblemente queda para la liga. Quiero pensar. Es que para mí no hay otra razón. Negocien, siéntense a negociar allá con la gente del INDE. Algo se puede hacer. Pero es para facilitarle también el acceso y la seguridad a nosotros los que vamos a disfrutar de un partido de fútbol. Miren, todo alrededor de la cancha del Necaxa llena de gente, porque ya no había lugar en las gradas. Estaba a reventar. Si algo tiene disponible el campo 1 de la Ciudad Deportiva, son las gradas. Tienen gradas, tienen asientos, la gente está cómoda. Las porras están separadas, muy separadas. Allá en la Ciudad Deportiva, en el Necaxa no tanto. Entonces, vamos buscándole las cosas positivas a las canchas. Ya están, oigan, las canchas ya están. Las instalaciones ya están. Bueno, pues vamos a tratar de darle uso y que sea benéfico para todos. El partido se prolongó, el de la Primera Fuerza, porque en las reservas iba a jugar el equipo, bueno, jugaron el equipo de Manchester Vera contra el equipo de la Alianza, empatan en tiempo reglamentario, se van a tiempos extras y se van a penaltis y gana el equipo de la Alianza. Entonces, el partido que estaba programado a las 8:30 de la Liga Urbana, bueno, pues se fue hasta las 9:30. Hasta las 9:30. Vamos, les digo, aprovechemos las instalaciones que ya están. Eso es por un lado. Por otro, déjenme aplaudir también el buen comportamiento de la gente dentro del partido, que como fue un partido de un solo lado, pues también no se prestaba a que las porras se enfrascaran en dimes y diretes. Pero independientemente de eso, un aplauso a las porras, un aplauso a la organización. Y digo las porras porque iban familias. Yo vi familias, señores de la tercera edad, niños. Y todos disfrutaban tranquilamente del partido. Tranquilamente del partido. Y los organizadores, pues no se puede decir que echaron la casa por la ventana, porque siempre hacen una bonita ceremonia de premiación. Siempre, siempre. No esperemos una ceremonia de premiación tipo, no sé, la la Liga MX o el Mundial, pero dentro de nuestros capacidades y recursos como Liga Amateur, pues una ceremonia muy, muy familiar, ¿eh? Muy familiar. Ya es la despedida de su presidente Ricardo Muñoz, ya estuvo por dos periodos, dice que ya se cansó, que eso deberían de hacer los demás presidentes de las ligas. Miren, yo conocí presidentes que tenían 1, 2, 3, 5, 10 años como presidentes de las ligas y decían, es que nadie quiere entrarle, bueno, pues suelta la batuta. En este caso, lo que está haciendo Ricardo Muñoz, dejar la batuta, pues está bien para que entren nuevas ideas, otro, que no se envicie, pues, que no se envicie. Buena gestión por parte de Ricardo Muñoz y también de su hija, que era su brazo derecho. Y el que venga, pues le dejan la vara alta. La Liga Urbana de Primera se denomina como la madre de todas las ligas y no es para menos, No es para menos. También un aplausote y un gustazo el que estuviera Roberto Rivera como árbitro central de este partido, el buen Robert, que sabemos que ha estado en complicaciones médicas muy difíciles, pero su amor por el fútbol, su amor por el arbitraje, lo hace sacar ese extra. Y bien llevado el partido, muy bien llevado. Miren, lo dijimos aquí el día viernes, durante el programa, antes de ir al encuentro, y dijimos que era un partido entre los viejos lobos de mar contra los chamacos. Que a ver cuál ganaba, la juventud o la experiencia. Señores, la experiencia se lo llevó de calle, ¿eh? La experiencia se notó dentro del terreno de juego. Fue un 4-0 que bien pudo haber sido un 5-6-7, pero que como se los puse en las redes, porque algunos se sintieron ofendidos cuando les dijimos que la novatez y la inexperiencia le habían hecho mella al equipo de Manchester Vera, mas no así el lado contrario, ¿no? La experiencia por parte del equipo del Agrícola. Y lo tomaron a mal. Y yo les dije, no, señores, a veces perdiendo se gana, ¿eh? Y aquí en este caso, todos los chamacos, o la mayor parte de los chamacos del Manchester Vera, les aseguro que aprendieron de esta del juego. Fue un 4-0 que bien pudo haber sido un 5-6-7, pero que como se los puse en las redes, porque algunos se sintieron ofendidos cuando les dijimos que la novatez y la inexperiencia le habían hecho mella al equipo de Manchester Vera, mas no así el lado

0: parte de los chamacos del Manchester, ¿verdad? Les aseguro que aprendieron de esta derrota. Aprendieron lo que no se debe hacer. ¿Por qué? Porque no te puedes poner al tú por tú contra un equipo tan fuerte y tan poderoso como la Esperanza Agrícola. No puedes jugarle al tú por tú. Tienes que cambiar tu estrategia. Yo no soy técnico. A lo mejor mi buen amigo Pacho Vera y todo su cuerpo técnico me pueden decir, oye, tú cómo me hablas de cómo lo tengo que plantear. No. Eso ya es chamba de ustedes. Yo lo que sí digo es lo que vi dentro de la cancha. Vi un equipo muy superior a otro. Pero es parte de la enseñanza, ¿eh? Es parte de la enseñanza. Vamos a la pausa, mira, si seguimos con este tema, para luego meternos a los resultados de la Liga MX.
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2: Bueno, estamos de vuelta, estamos de regreso. Un saludito a Chelis Mayoral, también a mi buen amigo Jaime Arredondo, a quien le agradezco bastante la atención brindada el día de la final. A Manuel Quintana, Manuel Hernández, Celso Mesa, a César Cárdenas, Francisco Álvarez, a Memo García, un saludito. A Rubén Zúñiga, a mi licenciado Crispín Valencia, un saludo. A Adrián Cortés, Oscar Muñoz, un saludito a todos y cada uno de ustedes. Gracias, gracias por participar con nosotros. Oigan, siguiendo con la final, les digo que la Esperanza Agrícola no es el primer torneo, no es el primer torneo que la Esperanza Agrícola trae un equipazo. No es la primera vez. Francisco Ochoa, cuando agarró las riendas de este equipo, se empeñó en hacer un equipo ganador y lo ha logrado. Lo ha logrado. Y se ha rodeado de gente que le sabe al técnico. Esta ocasión me gustó mucho que no había tanto foráneo. Sí había, muchos ensaladas como Molina y Sendejas. Pero la gran mayoría de los que estaban ahí son de Mexicali y su valle. ¿Y qué decir del Reaco? No, el Reaco se.

0: Aventó un golazo, verás. Pero un señor golazo. No. Está convertido el Reaco, o va encaminado a ser uno de los mejorcitos de aquí de Mexicali. Hay varios jugadores que consideramos, o los podemos meter en una sola bolsa, como mi Lupe Camacho, bueno, por decir un nombre, pero que en esa bolsa el Reaco tiene que estar, tiene que estar. Y aparte es un tipazo, es un tipazo mi Reaco, pero todos en general, todos, miren, desde su portero Nidian, en defensa Vega, o sea, todos, no quiero nombrar a porque luego se me olvida el nombre, si me van a decir, oye, no me dijiste, no, todo el equipo, toda la banca, mi buen Larios, allá también, desempeñándola de auxiliar técnico, todo lo que es la Esperanza Agrícola, muy buena chamba, y también al equipo de Manchester Vera. ¿Y saben qué fue lo que más me gustó? Y es raro, miras, ahí te va. Resulta que en las publicaciones, estaba yo revisando las publicaciones de la final, había una de Francisco Vera, que es el presidente de Manchester Vera, el dueño de Manchester Vera, felicitando al equipo rival. Eso es raro, ¿no? Casi, es rarísimo que alguien que perdió felicite al que ganó. Eso habla muy bien de él. Sí, claro. Claro. Argentina. Pero les digo, ese tipo de actitudes son las que sí, te reconoces que el rival fue superior que tú y le reconoces su triunfo. Está bien. Y no estar echando culpas que si el árbitro, que si la jugada, que si la mano, que si nada, señor. Nada. Por eso les digo, muchachos, perdiendo, a veces perdiendo también se gana. Y van a ver, van a ver con Manchester Vera. Manchester Vera lo que le faltaba era un poquito más de experiencia y ya lo está teniendo. Y están muy jóvenes. Así que tenemos Manchester Vera todavía para rato. También déjenme felicitar a mi buen Héctor López, mi Cochi. ¿Cómo andamos, mi Cochi? Un saludito, un abrazo, hermano. Un saludo a mi buen Cochi López, goleadorazo también. Hablando de los que meteré en la bolsita. Ahí está, mira, mi buen Cochi López. Oigan, déjenme felicitar a mis compañeros de las transmisiones. Qué buena labor hacen, ¿eh? Tuve oportunidad de saludar a mi buen Carlos Martínez y allá al Peñasco, a mi Dani, allá con Ascric. De verdad, que me da gusto todas las ganas, todo el ímpetu, toda la pasión que le meten a esto. Y digo pasión porque muchas de las veces ni siquiera se cobra lo que se debería de cobrar. Pero son transmisiones, pues, casi profesionales, ¿eh? O se podría decir que son profesionales, y con las pocas herramientas, no como las que tienen las televisoras, te dan una transmisión bien narrada, bien platicada, con repeticiones, no, la verdad, mis respetos para cada una de las transmisiones que hubo de la gran final. Híjole, largo se le va a hacer para que empiece el siguiente torneo de la Liga Urbana. Sabemos que en verano, anteriormente, este break lo utilizábamos para el torneo de los barrios. Ahorita, pues ya no, pero al menos, pues van a estar sorteando el calorón. Así que se van a empezar a preparar los equipos dentro de poco. Y empezar. Se oye feo, ¿eh? Pero es el desfile de la talacha. El desfile de la talacha. Van a empezar. A los ofrecimientos, y aquel me da tanto, y te firmo por tanto, pero pues ya, miren, es parte del día a día. En la época de un amigo, Cochino, todavía muchos jugadores te firmaban por amor a la camiseta, por amor al club, todavía. Ahorita, hijo, cada vez es más complicado encontrar eso. Cada vez es más complicado. Decían por ahí, no, es que la agrícola que metió, que tiene dinero y que por eso quedó campeón. No, señor. O sea, hay equipos que también meten mucha lana y no llegan a la final o no llegan a ser campeones. El tener un presupuesto alto sí te ayuda, pero no lo es todo. No lo es todo. También déjenme saludar a, bueno, a quien tuve oportunidad de saludar ahí en esa final, a mi buen amigo Julio Betancourt, tipazo también, mi buen Julio. Estuve yo escuchando sus comentarios, lo llevaron de analista. Qué bien ve el fútbol, qué bien ve el fútbol, qué bien te va desbaratando el esquema o lo que está sucediendo en el terreno de juego y te lo explica. Así que a todos esos analistas, aguas, porque ahí viene un valor nuevo que mi buen Julio Betancourt como analista de fútbol. Bueno, eso en relación a la final. Vamos a la pausa, Meras, y regresamos con la Liga MX, porque Toluca perdió con el equipo de La Máquina y ya levantó un trofeo nuevo, el que nadie quería, dentro de La Máquina no lo querían a Joel Wiki. Vamos a la pausa y regresamos.
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0: Bueno, estamos de vuelta, estamos de regreso aquí en el Trabucón. Déjenme saludar, porque yo sé que nos están escuchando. Hay una planta de agua ahí por Santa Mónica, ahí en la catarata del Niágara, que todos los días nos hace favor de escucharnos. Y siempre que yo todos los días paso por una bolsa de hielo ahí, me dicen, oiga, y no escuché mi saludo, oiga, y el saludo. Bueno, ahí está el saludo a toda esa chamacada. No sé cómo se llaman, son como 3, 4 chamacos y muy dinámicos, incluso uno de ellos, fíjate, ahí lo vas a identificar por la Niágara, puso ya sus termos para vender agua de sabor, o sea, y está chamaco, pero traen todo el emprendimiento, y todo salió porque se me hizo muy raro que unos chamaquitos escucharan el AM, y me dicen, no, es que nosotros escuchamos el béisbol, y de ahí vimos que se ligaba un programa de fútbol, y ya le dejamos, y no sabíamos que era usted, bueno, ya saben que somos nosotros, y ya está su saludo. Pues no, pero bueno, ellos ya saben. Oye, pues fíjate que el equipo de Cruz Azul, y el Toluca tuvieron el partido campeón de campeones, un trofeo que pues nada más sirve para las vitrinas, pero realmente muy pocos, muy pocos le ponen atención a ese trofeo, y donde el equipo de La Máquina levanta otro trofeo, ¿sí?
6: Que no importa para algunos, pues realmente no le importa lo de las Chivas, el América y Pumas. Porque la gente de la máquina sí les interesa ese trofeo. ¿Sí? Pero a lo que voy es lo siguiente. Mira, cuando entró Joel Wiki era el auxiliar técnico de... Ay, ¿cómo se llama este cuate que lo corrió después de ganar la final? No, aquí hace poquito. Bueno, a lo que voy es que ya quedaban poquitos partidos en el torneo regular. Dijeron, bueno, pues mira, tú dale. Llevaba una racha de perdidos. Estaba Larcamón y llevaba una rachita de 9 partidos perdidos. Entonces le dijeron a Joel Wiki que él era el auxiliar del técnico anterior al Arcamón. Dijeron, mira, ya de todas maneras, ya lo damos por perdido. Tú dale, mira, mi buen Manuel Vargas, un saludito, un saludito. Muchas gracias mi buen Manuel. Otro que tengo que meter a la bolsa de los jugadorazos de aquí de Mexicali, a mi buen Manuel Pizzi Vargas, jugadorazo y un tipazo. Entonces, les digo, no querían a Joel Wiki. Le dijeron, pues tú dale, hombre. Y que los va calificando a la liguilla. Bueno, pues no te vamos, no hay seguridad que te renovemos el contrato. Pero tú dale la liguilla. Y sale campeón. Y sale campeón. O sea, este cuate ya les demostró de quién es capaz. Y no, paso a pasito les estaba demostrando. Y ni así le aseguraban la chamba. Ahorita ya lleva otro trofeo más. No ha perdido. Los últimos partidos de Cruz Azul, los últimos dos, aquí lo comentamos. Tuvo que venir. Tenía que perder y volver a remontar. O sea, venía perdiendo. Tiene que mejorar, sí. Que tiene que mejorar, sí. Pero esa paciencia no se la tienen a los técnicos extranjeros. Te digo, el Arcamón 9 partidos sin poder ganar y lo aguantaron. A Joel Wiki, mira, ahí lo trajeron y ya, otro trofeo más a las vitrinas. Y jugando bien, está jugando bien. Entonces, téngale fe al talento mexicano, sí lo hay. Lo que pasa es de que, pues ya nada más los ven con pasaporte de Sudamérica. Ah, sí. Ese técnico, fíjate, le dicen el malayo, Mora, Benjamín Mora. Bueno, ese técnico no le daban chamba aquí y se va a Malasia. Y en Malasia ganó todo allá y se lo traen para acá. ¿Sí? Sí. Por eso le dicen malayo, por Malasia. ¿Sí? Pero es buen técnico, Benjamín Mora. Buen técnico. No, pues es que... No. Y con Pachuca tiene la ventaja de que trabajas con jóvenes y el joven todo te cree. Todo te la cree. Tú traes un técnico... Por ejemplo, Almada yo no creo que vaya a funcionar en el América, No creo. Ya la gente se le fue encima ahora con el empate del Atlante. He estado viendo y leyendo todo lo que le están tirando a Almada. Y eso es lo malo cuando te traes un técnico a un equipo que, entre comillas, se supone que está compuesto de estrellas. Y digo entre comillas porque, pues, de estrellas pues, no tiene nada ahí. Pero le digo, el chamaco, todo le cree al técnico cuando trae hambre, cuando quiere un lugar, cuando busca sobresalir y cuando ya están consagrados. ¿Ustedes creen que Henry Martin le va a hacer mucho caso a lo que le diga Almada? ¿Ustedes creen? ¿Ustedes creen que el chamaco este que es malísimo, lateral del América, Eric... Es tan malo que ni me acuerdo. Pero me quedé re gordo ese chamaco. y no me ha hecho nada. Pero es que cuando ya son jugadores consagrados, difícilmente un técnico que trabaja con jóvenes va a funcionar. No funcionan. Espérense a que venga Cáceres, a que... Bueno, Sendejas, quién sabe, todavía falta. Pero a que vengan los disque seleccionados, pues yo creo que más que soluciones para Almada, a lo mejor le trae más problemas. Almada no le va a ir bien con este equipo del América. No le va a ir bien. Porque si el América pretende sacar jóvenes, pues se está saliendo del script, se está saliendo de lo que nos tiene acostumbrados el América. La América tiene rato que no trae una bomba, Tiene rato. Y no me vengan con que no hay dinero, no me vengan con que la América anda pobre, porque esa historia ya la vengo escuchando hace muchos años. Y aún así, con todo y eso, el América logró el tricampeonato. Entonces, ya no se trata en gastar, se trata en saber gastar. Y el América no lo está haciendo. Trajeron un chamaco colombiano. O sea, ¿por qué quieren repetir la fórmula de Quiñones? Que es la nueva joya y que... ¿Para qué? ¿Para qué? El América no está para tiempos. El América está para resultados, punto. Así, punto. Resultados inmediatos. No está de que aguántame poquito en lo que va agarrando experiencia este chamaco. No. El América no tiene un 9. Si estaban esperando que Henry Martin fuera el 9, ya vieron el mano a mano que tuvo. No tuvo piernas. Se le acabaron las piernas a Henry Martin. Un Henry Martin de hace 5 años te hubiera resuelto eso facilito. Ahorita ya no. Pero pues el tiempo no pasa en balde. Lo que pasa es de que el América se sigue empeñando en darle seguirle dando oportunidad a jugadores que ya su capacidad física ya no es la misma. ¿Tú te imaginas si Tigres se hubiera aferrado a Guiñac?
7: Oye, imagínate entonces, si siguen en esa situación, ¿van a querer jalar al Chicharito?
6: ¡Ándale! Ya nada más eso falta. Ya nada más eso falta, que quieran jalar al Chicharito. Pero bueno, ese es el América. El Cruz Azul, bien por Cruz Azul. Y ya que tocamos el tema del América, bueno, pues ese resultado del Atlante encendió los focos, no amarillos, rojos. Ahora me decían, oye, el América le acomodaron el calendario, pues a lo mejor sí, Miren, el primer partido fue contra un Querétaro. El segundo contra Atlante. Y este fin de semana va contra Santos. Entonces, si con esos estás batallando, pues imagínate cuando enfrenten al Cruz Azul, a las Chivas, al Toluca, a Pumas. No, pues, olvídate. Cholos ganó 1-0, penalti de Gilberto Mora. Ahí va el chamaquito, No sigan inflándolo, hombre. No sigan inflándolo. Ahí va. Denle su tiempo a este chamaco. A veces por acelerar las cosas, se echan a perder. Chivas, 1-0 al equipo de Juárez. Chivas bien. Chivas, él sí tiene que apostar por los jóvenes, aunque no quiera. ¿Por qué? Porque tiene que hacer su propia cantera. Si volteas hacia los lados, los equipos que tienen algún mexicano, aparte que te lo venden muy caro, ellos también ya están pensando en Europa. Entonces, pues no les quedó de otra, No le queda de otra al equipo de las Chivas que volver a la base, que es volver a trabajar con chamacos. Bien por el equipo de las Chivas. Atlas derrotó 1-0 el equipo de Santos. Santos, híjole, qué tristeza de club, Qué tristeza este equipo de Santos. ¿Qué sentirá la gente de la comarca?
7: ¿Qué te parece si hacemos una cascarita y como contra el Santos?
6: Le pegamos. Le ganamos. No. Es que yo creo que...
7: Ya se extendió esa crisis,
6: A lo mejor Había una maldición en el estadio de... ¿Era de Boston? ¿De las Medias Rojas?
7: Sí, los Medias Rojas.
6: Ok.
7: El de la cabra.
6: Ándale. Ese mero. Ese mero. ¿No habrá una maldición...
7: ¿De Santos?
6: De Santos. Porque cuando jugaban en el estadio Corona, era un equipo intratable, ¿eh?
7: Imparable.
6: A todo mundo, a todos los demás equipos, les daba miedo ir a ese estadio. Aparte, el calorón...
7: Era una aduana.
6: Sí, hecho. Sí. El calorón, la cercanía de la gente, de las gradas, ¿sí? y les daba miedo. Ahora les da risa, ya son 3 puntos seguros, dicen.
7: No, pues ya ganamos.
6: 3 puntos seguros. De local perdieron. No entienden los dueños, no entienden que el que se ahuyente el público de tu estadio es lo peor que puedes hacer. Porque si como local se ahuyentan, pues de visitante menos van a ir a verlos, ¿eh? Tigres empató a 2 con el equipo de San Luis. La gente en Monterrey está muy enojada con el equipo de Tigres. Sí, mira, dicen que ya se amarró la venta de Correa a River Plate, pero no ha caído el dinero. O sea, ya lo vendí, pero no tengo la lana. No le, está en cuentas por cobrar. Pero conociendo a los argentinos y conociendo al River, pues quién sabe si le paguen la lana por completo. De que va a ser en abonos, va a ser en abonos.
8: Claro.
6: Eso ya
8: que es un hecho.
6: Pero necesitan dinero y de ya para poder contratar jugadores. Porque Tigres es un equipo que está siendo viejo. Es un equipo que necesita renovación. Y si volteas al mercado mexicano, pues ya no hay mucho de dónde estirar, ¿eh? No. No, ya no hay mucho. Ya, un Bigón, un Gorriarán, un Nahuel, vendieron a Furata hace unos días, pero era banca. O sea, ya este equipo...
7: Ya se hizo viejo.
6: Ya se hizo viejo.
7: Sí.
6: Se hizo viejo. El equipo de Rayados, otro equipo de Monterrey que perdió con el equipo de Necaxa, allá en Aguascalientes, equipos que le meten mucha lana, tienen mucho, avientan muchos cohetes al aire, ¿eh? Como decía en mi pueblo, mucho ruido y pocas nueces, así están los equipos regios. Ellos se creen el Real Madrid y el Barcelona de la Liga MX, pero, los resultados, pues,
7: dicen otra cosa.
6: Sí. Y otro resultado que a mí me pareció sorpresivo, el Querétaro le ganó 2-1 a tu Pachuca de El Malayo. Perdió el equipo de Pachuca. Querétaro, que a simple vista podríamos decir no trae nada. Cuando jugó contra el América el Querétaro bien pudo haberlo goleado 5-0. ¿Eh? Pero eran muy malitos para al momento de anotar. Aquí parece que afinaron mal la puntería y le ganaron al equipo de Pachuca. Aguas con el equipo de Querétaro, ¿eh? No se confíen los que van a jugar contra el equipo de Querétaro, que esta semana va contra Tigres. Van de locales.
7: Me gusta para golear a Tigres.
6: ¿Quién a quién?
7: Querétaro va a golear a Tigres.
6: Ah, posiblemente, porque Querétaro está jugando un fútbol muy rápido, uh-huh. Pero por lo mismo que juegan tan rápido, son ineficaces al momento de...
8: Y volvemos a lo mismo, el otro se está haciendo viejo.
6: Sí, y el otro se está haciendo viejo.
8: Me gusta para un 3-1, ¿eh?
6: Mi Daniel Cuevas, un saludito, un abrazo, mi hermano. Mira, aquí está la silla. Ahí está, ¿verdad?
7: Sí, ahí está.
6: Ahí te está esperando, mi Dani. Ahí te está esperando la silla todavía. Mira, aquí la va a arrimar. La va a arrimar mi buen Meraz, mira. Aquí está. Pero este está como la canción de que vas y vas y vas y no viene. Vamos a la pausa. Regresamos rapidito aquí al Trabucón.
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0: Bueno, estamos de vuelta, estamos de regreso. Saludo a mi buen amigo Daniel Cuevas, que ya se está comprometiendo a venir el día jueves. Digo, perdón, viernes, aquí al programa. Le voy a sacar jugo a mi buen Dani el viernes con dos temas. Primero, pues vamos a tener la jornada 3, que me dé sus pronósticos. Y el segundo, que nos platique cómo anda el tema de las tradiciones. ¿Cómo anda el tema de las tradiciones? ¿Sabes qué? Mi buen Dani, ya incluso se lo jalaron allá los de la FIFA para hacer transmisiones. Ahora en el Mundial. No, eso es algo. Sí, algo que hay que aplaudir. Algo que hay, como decía una nota que sacaron de él, de narrar con un celular, ahora hasta narrar partidos ahí de la del Mundial, de la FIFA, qué bueno, qué bueno. No, a mí, yo siempre quiero que a toda la gente le vaya bien. Yo sí quiero que toda la gente le vaya bien y los presumo que le vaya bien en cada una de sus actividades. Bueno, vamos a ver si es cierto, ya dijo el viernes. No, este viernes. Es viernes 31, ¿va? Viernes 31. A ver si no nos queda mal. Mi buen Dani. Oigan, estaba revisando la jornada número 3 y no hay partidos, así que digas tú, vale la pena sentarme a ver y disfrutar del juego. Miren, les voy a mencionar así rapidito los llamados cuatro grandes: América, Pumas, Chivas y Cruz Azul. Porque ya en la semana vamos a analizar los partidos. Pero Pumas va y visita a Juárez. Así que tú digas partidazo. No. El equipo de la máquina va a enfrentar al Atlante. Las Chivitas Rayadas del Guadalajara juegan el viernes botanero contra el pueblo. Contra el pueblota. Y el América, ya lo mencionamos, contra el Santos. Pues es lo que te digo, que no, no son muy atractivos estos partidos, pero te voy a decir como los menciono. O más bien, como defiendo mi liga, es lo que hay. Es lo que hay. Pues, ¿qué vamos a hacer? Mira, los que tienen la lana, los que tienen el sartén por el mango, pues son ellos. ¿Qué podemos hacer? A ver, ¿qué otro tema trae por aquí? Del Riaco. Ah, sí, me están preguntando aquí el Riaco. Sí, golazo. Por ahí véanlo en los diferentes portales que transmitieron el partido y van a ver qué golazo metió el Riaco en la final. Qué golazo metió. De la Ciudad Deportiva, sí, ya platicamos ese tema de la Ciudad Deportiva, donde pues ahí me gustaría más que fueran las finales. De hecho, fíjate, cuando son las finales de los 40, que son las cuatro categorías, ya lo he platicado ahí con los directivos, y les digo, es que podrían hacer una gran fiesta futbolera ahí en la Ciudad Deportiva. Y a eso agréguenle que inauguraron hace poquito una cancha. ¿Te acuerdas que vino hasta, creo que fue la presidenta, ahí en la Ciudad Deportiva, dentro de... No el campo 1 que todos conocemos, sino ya entrando a la Ciudad Deportiva, hay un campo de fútbol americano. En la parte de atrás había un campo de pasto natural. Ya le pusieron pasto sintético. O sea que bien podrían los cuarentones jugar las finales ahí. Sí, porque dicen, me decían, no, es que como son cuatro finales, pues los horarios no se prestaban. Pero ya con dos canchas, 6 y 8, 6 y 8, 6 y 8, y haces una verdadera fiesta futbolera, porque te imaginas toda la gente que podría entrar a la Ciudad Deportiva habiendo cuatro finales.
1: No.
0: Sí. Pero les digo, hay que acercarse. Yo no sé, aquí con Laura Marmolejo, la directora del INDE, qué tantas facilidades esté brindando para el fútbol, porque de algo estamos completamente seguros, que apoyan al atletismo, apoyan al americano, apoyan al hockey sobre pasto, pero al fútbol soccer lo apoyan muy poco. Ese era el pleito que teníamos antes con ellos. Y digo pleito por utilizar una palabra, ¿no? Con la gente del INDE, porque teniendo la cancha de pasto sintético, no se le daba uso. Esa cancha se va a deteriorar, pero solo por el sol, no por el uso. Entonces, hay que darle uso a las instalaciones. Ahí quedaron los vestidores que hizo Dragones. Ahí quedaron los vestidores. Entonces, ¿se imaginan? Pues hay que utilizarlos. Hay que ver de qué manera se puede acceder a las instalaciones del INDE, bajo qué acuerdos. Y les digo, al final, los que salimos ganando somos los espectadores. Lo comenté ahorita en Facebook, se lo comento a la radio. La gente que estaba haciendo la transmisión, mira, estaban montados, mis amigos, Daniel era uno de ellos, en una estructura de fierro, alta. Y los otros dos que estaban transmitiendo, estaban ahí entre las gradas, pero así, mira, con cuidadito de que no se me caiga la cámara, porque pues cuánto mide una grada, sí. Que no se me caiga la cámara, y yo también cuidándome, y entonces, allá es más fácil. Allá es más fácil en la Ciudad Deportiva. Ojalá ya para para las siguientes finales se pueda hacer algo.
1: Una fiesta futbolera.
0: Algo parecido a una fiesta futbolera, que sea toda una verbena. Es decir, no, me voy desde temprano hasta tarde noche a disfrutar de buen fútbol, saludar a mis amigos y que haya de todo. Que haya de todo. ¿Se nos acabó el tiempo, Meras? Bueno. A nombre de Manuel Meraz en los controles, su servidor Mauricio Soto. Recuerden, mañana, 2 de la tarde, tenemos una cita aquí, en el Trabucón, para platicar de este deporte que tanto nos apasiona, como lo es el fútbol. Gracias y que tenga una bonita tarde. ¡Vámonos!
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17: Son las 3.
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0: las 3 con 15 minutos.
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0: Son las 3:30.
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0: Son las 3:46.
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2: Hola, ¿qué tal? Bienvenidos todos, los saludo con muchísimo gusto. Hoy lunes 27 de julio abrimos la semana con mucha información. Última semana del séptimo mes, se me hace viejo ya el año, ¿no? ¿Cómo ven ustedes? Ya a colgar las esferitas. Yo soy Jania Novel, les agradezco que nos escuchen aquí por Audiorama Comunicaciones en todo el país y también gracias por seguirnos, escribirnos en nuestras redes. Estos son los temas que tenemos preparados para hoy. Refinería clandestina, sin un detenido. Dafne, el caso de la niña que asesinan en escuela militarizada. Analicemos. México en la Tour de Francia. Tenemos el reporte. Tercera llamada. Y como todos los lunes, tenemos la verdad de los toros, más todo lo que se suma en esta hora de Buena Radio. Vamos a las noticias del día, lo que ustedes leerán mañana en las primeras planas. Tatiana Flores, adelante.
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4: Jania, ¿qué tal? Muy buena tarde. Esta es la información. La UNAM instaló la comisión técnica encargada de revisar el procedimiento y los resultados del examen de selección que realizó por primera vez en línea para los aspirantes a una licenciatura en 2026. Esto luego de que detectaron varias irregularidades, entre ellas el uso de inteligencia artificial para obtener un mejor puntaje. El fin de semana, la máxima casa de estudios suspendió temporalmente las inscripciones que comenzarían este lunes. En tanto, jóvenes que no lograron ingresar se manifestaron para pedir claridad en las pruebas. Estados Unidos reanudará la exportación de ganado mexicano luego de más de año y medio de poner restricciones ante la presencia de gusano barrenador. La reapertura se da a partir del 24 de agosto a través del puerto fronterizo de Agua Prieta en Sonora. El periodista Héctor de Mauleón, columnista del Universal, difundió una nueva grabación de las conversaciones que sostuvo la gobernadora de Baja California, Marina del Pilar, con un supuesto agente del FBI identificado como Juan Sandoval, a quien la mandataria habría contratado como asesor antes de tomar contacto con los llamados intermediarios luego de que le retiraron la visa. Dictaron prisión preventiva justificada contra Jorge Luis P., alias el comandante Ponce, y Estrellita M., conocida como Sargento Estrellita, por su probable participación en el feminicidio de Dafne, la adolescente de 13 años que murió en la academia militarizada Doenitz en Ciudad Madero, Tamaulipas. En Mazatlán, Sinaloa, detuvieron a Ricardo Osuna Tirado, alias El Tío, presunto operador financiero y uno de los principales líderes de una célula delictiva vinculada a la facción de los Chapitos del Cártel de Sinaloa. Las autoridades aseguraron dos armas de fuego, cargadores, cartuchos, aproximadamente $100,000 en efectivo, celulares, dos vehículos y dos inmuebles. En Manzanillo también detuvieron a Fernando N., alias El Cebollo. Es identificado por las autoridades como presunto operador de la facción de los Mayos del Cártel de Sinaloa. Jania, hasta aquí con la información.
2: Gracias, Tatiana. Tatiana con la información puntual. Vamos a la conferencia matutina, los celulares y el daño a los menores. Interesante exposición de la doctora en neurodesarrollo, Lucía Magis Engundert. Escuchemos.
5: La adolescencia es una etapa clave del desarrollo entre los 10 y los 25 años, en la cual hay una profunda remodelación, como comentaba ya la maestra Tania, del cerebro. Y algo muy importante recordar es que distintas fases del cerebro maduran a distintas edades. Entonces, como vemos en esta gráfica, hay un desfase de maduración entre sistemas clave del cerebro. Hoy me voy a enfocar en dos que podemos ver, por favor, en la siguiente diapositiva. A mí me gusta pensar en el cerebro adolescente como si fuera un auto, ¿no? Entonces, en un auto tenemos un acelerador, en este caso es el sistema límbico de las recompensas, estas partes del cerebro que se encargan de todos los procesos socioemocionales, de las emociones, de la información social, en donde, como comentaba la maestra Tania, se libera la dopamina. Estas regiones del cerebro maduran a los 15 años, más o menos. Y por otro lado, el sistema frontoparietal de control cognitivo, el freno de este auto, fíjense que madura hasta los 20-25 años. Estas son las zonas del cerebro encargadas de la toma de decisiones, de nuestra regulación, de poder pensar en las consecuencias de nuestros actos a largo plazo. Y como ven, esto madura hasta los 20, 25 años, lo cual nos deja unos 5 o 10 años de este desfase, en el cual, como vemos en la siguiente diapositiva, por favor, tenemos un auto en esta metáfora con un acelerador muy potente y un freno todavía en desarrollo, ¿no? Esta sensibilidad es tanto una fuente de oportunidad como de vulnerabilidad. La adolescencia es una etapa clave de alta flexibilidad, de exploración y aprendizaje, en la cual formamos relaciones significativas de toda la vida y en la cual tomar riesgos positivos nos va a ayudar muchísimo a desarrollar nuestra identidad. Pero a la vez, esta misma sensibilidad pues nos lleva a ser más susceptibles a los riesgos negativos, a los malos hábitos, a la presión de pares y a la vulnerabilidad de salud mental. Esto ha existido siempre, desde que existimos como especie, pero por supuesto en los últimos 20, 30 años, también las infancias y adolescencias se están desarrollando en un contexto digital. Los aspectos del diseño de plataformas digitales, me refiero a redes sociales, videojuegos o videos, directamente activan estas regiones del cerebro, ¿no? Entonces ahí vemos que un uso constante de plataformas refuerza conductas automáticas, hábitos poco saludables y, como ya comentaban, en un pequeño grupo vulnerable de adolescencia se puede convertir en adicción, nos lleva a este nuevo concepto del estrés digital. Y si vemos también en la siguiente diapositiva, por favor, las plataformas digitales también están interactuando con el freno. Ahí vemos unas imágenes cerebrales donde con mayor tiempo frente a una pantalla en la adolescencia hay un adelgazamiento de distintas zonas del cerebro. Sabemos que un uso constante de tecnología pues hace una erosión de nuestra atención. Sabemos que más uso de pantallas nos lleva a más distracción, cambios frecuentes entre una tarea y otra, más errores, más frustración, más estrés y esfuerzo. Y además, el acceso cada vez más temprano a celulares, antes de los 12 años, pues está asociada con afecciones del desarrollo cognitivo.
1: Muchas gracias. Bueno, como ven, de dos expertas en estos temas, hablan pues de los impactos cerebrales, del uso excesivo de las redes sociales, de la plataforma, de los celulares. Y por eso la preocupación y la ocupación del gobierno y de la sociedad. Por eso estamos llamando a madres y padres de familia tener esta información. Nosotros estamos consolidando esta información de tal manera que esté disponible para madres y padres de familia y que entre todas y todos tomemos una serie de decisiones para proteger a niñas, niños y adolescentes en esta etapa formativa de su vida, en donde el uso excesivo de las redes sociales, del teléfono celular, pues puede tener implicaciones para el resto de su vida.
2: Sí, evidentemente es un tema fundamental en la salud mental y surge la pregunta, ¿se regula el uso en las escuelas o no? Mándanos tu opinión vía WhatsApp al 999-592-9542. Que se escuche tu voz en México, 999-592-9542. ¿Tienen celular tus hijos? ¿Cuánto tiempo lo usan al día? ¿Y para qué lo usan? Vamos a hacer una pausa, espero sus respuestas y le entramos a los temas de análisis de hoy. También para entender la noticia, síganos en nuestras redes @JarianobelNoticias. Pausa y volvemos.
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0: destilados intermedios. Esos destilados intermedios, llámese gasolina o diésel, no tienen el octanaje para poderlo meter a los automóviles que están en el país. Típicamente lo que hemos detectado desde hace algunos años es que ahí se termina mezclando con otro tipo de oxigenantes, típicamente con etanol. Y es ahí donde se alcanza el poder calorífico para poderlo vender o comercializar. Obviamente estamos hablando de actividades ilegales de doble manera, ¿no? Estamos hablando de, primero del robo de petróleo, después de esta comercialización y eventualmente este adulteramiento. Obviamente, la gran mayoría de los consumidores lo primero que hacen es fijarse si está más barata y no se ponen a preguntarse por qué está más barata o por qué está vendida no en una gasolinera, sino en una covachita al ladito de la refinería o unos cuantos metros más adelante. Y aquí pues, yo te diría de que crea Jania, lo barato sale caro.
1: Claro, con este proceso que nos indicas, ¿gasolina adulterada es peligrosa?
0: Bastante, porque primero no está en la calidad adecuada, no cumple con patejato, obviamente al ser ilegal que no cumple con ninguna norma de calidad, obviamente se trata de que funcione, y si lo vendes una vez adelante, si lo vendes dos veces adelante, pero sí. Mientras tanto, si tú lo vas consumiendo, tu motor prácticamente que no está diseñada, el 96% del parque vehicular mexicano no es susceptible de utilizar esas cantidades de etanol, a veces al 10, 12, 20%, pues obviamente terminas dándole la torre a tu motor.
1: Oye, y ya no digamos de esta estructura, dices, no es la primera vez que aparece una cosa así, una instalación así, pero ¿cómo la construyes? ¿Cómo la instalas? ¿Cómo se pone de pie sin que nadie se haya dado cuenta que no necesitaríamos permisos, revisiones, asesorías en el lugar en donde está, en la alcaldía, en el municipio, en el pueblo, en el rancho, en la comunidad? O sea, nadie se dio cuenta. ¿Cómo se instala? ¿Cómo se levanta? ¿Cuánto tiempo necesitas para crear una instalación de esta índole, sea o no sea profesional, Gonzalo?
0: Mira, la primera, yo creo que eso, y a veces parecía nada más una verdad de perogrullo, pero el gran problema es de que esto ocurre ante la vista, la omisión y a veces la complicidad de las autoridades. Sí. Muchas veces justamente esto parecería un proceso industrial, pero vemos de que a veces el presidente municipal, como ha ocurrido con la operación Enjambre, pues ya está cooptado por el crimen organizado.
1: Yeah.
0: Vemos justamente que los grandes montos que están relacionados a este robo y adulteramiento de combustible genera muchísimas ganancias, suficiente para pagarle a la gente de la Guardia Nacional, de la Defensa. Realmente esa es la razón por la cual, creo que todos lo podemos adivinar, que no haya ningún detenido. Vemos por ahí la infraestructura, pipas, tanques, almacenamiento, pero no tenemos detenidos. Y obviamente cuando vemos este manejo político que se hace del tema, pues es una tremenda toma de pelo.
1: Ya, ¿y puede operar una refinería clandestina así, sin una cadena de suministro constante? Bien dices, para construirla pues necesita la anuencia de mucha gente y muchos permisos y las vistas, ¿no? Y para operarla también debe de tener pues gente con una cadena de suministro constante, ¿cierto?
0: Fíjate, qué bueno que me hagas esa pregunta porque eso nos lleva a un tema fundamental, que es la parte de la escala. Y aquí, a pesar de que se luce muy impresionante, la realidad es que es una cantidad extremadamente pequeña. Por ejemplo, eso que acaba de pasar en Tamaulipas, estamos hablando de 4 millones de barriles. Eso, para darle una idea a la gente, son un poquito más de 25 mil barriles diarios. Para tener una proporción, aproximadamente en las 7 refinerías de México, incluida la parte de Dos Bocas que está en pruebas, se produce poquito menos de 1 millón de barriles diariamente.
1: Sí.
0: Obviamente esos 25 mil es una cosa minúscula, te diría que es como estas cervezas artesanales que a veces hacen en las bodegas o a veces en alguno de los cuartos de alguna vecindad, algo similar a lo que estamos viendo aquí. Es una operación minúscula, que obviamente no afecta todo lo que estamos viendo.
1: Ya, sería irresponsable señalar algún grupo específico sin pruebas, pero por el nivel de inversión, que estaríamos hablando de qué organización o con qué recursos, ¿tenemos alguna idea? Sobre todo ahí en Tamaulipas.
0: Pues mira, típicamente hay que decirlo, todo lo que anteriormente era menos de 1 millón de barriles diariamente.
1: Sí.
0: O, Francamente, esos 25 mil es una cosa minúscula. Te diré que es como estas cervezas artesanales que a veces hacen en las bodegas o a veces en alguno de los cuartos de alguna vecindad, algo similar a lo que estamos viendo aquí. Es una operación minúscula, minúscula, que obviamente no afecta todo lo que estamos viendo. Ya,

0: anteriormente era el cártel del Golfo, hemos visto sus diferentes escisiones, están los huracanes, están los ciclones, están los Zetas o los remanentes de los Zetas del cártel del noreste. Obviamente se van teniendo sus diferentes, yo diría que posiciones fuertes en diferentes partes del estado. Obviamente es ahí donde se hacen este tipo de luchas de poder, simplemente territoriales.
1: Y se necesita mucho conocimiento, vaya, es conocimiento especializado para operar una instalación así, o cualquier vato que se agarren ahí en la localidad le pagan, pues órale, préndele el switch, o como...
0: Hay un poco de todo, porque por ejemplo, como te mencionaba, la refinación en su proceso más, pero más básico, no es otra cosa más que ponerse a calentar petróleo, y por simple destilación van saliendo los primeros componentes, como te mencionaba, esta parte de combustibles intermedios. Después pasan justamente por otros procesos de oxigenación, de limpieza, de remoción de azufre, una serie de otros procesos hasta alcanzar la calidad comercial. Sí. Obviamente, y eso te lo puedo decir por las fotografías que han circulado en medios nacionales y redes sociales, ese tipo de segundos trenes, digamos que más especializados, no aparecen por ahí. Esa es la razón por la cual en otros lugares como el de Tabasco habíamos encontrado que muchas veces hacían una mezcla, de nuevo, hechiza, justamente con el etanol para lograr algo que se asemejara a un combustible y poderlo vender.
1: Ya. ¿Ha mutado entonces el robo de combustible, el huachicol? O sea, veíamos primero que hacían hoyos, ductos y, ¿no?, en pasajes de Pemex. Ahora refinerías, dicen, no son las primeras, pero ¿ha mutado, se ha transformado el robo de combustible, Gonzalo?
0: Absolutamente, fíjate, eso es algo muy interesante y te puedo platicar de qué es de lo que escribí recientemente en el Substack que acabo de empezar, precisamente. Ajá. La historia del robo de combustible, del huachicol. Ajá. De cómo evolucionó de un adulteramiento de una o dos pipas a pasar al robo de combustibles que vimos sobre todo en la época de Enrique Peña Nieto, hasta la explosión de este contrabando, el llamado huachicol fiscal. Es una cosa que pasó de algunos cuantos litros a cerca de millones de litros ya con estos barcos y con estos trenes. Obviamente, yo te diría que en el camino efectivamente hemos visto diferentes actores. Antes era un pipero que le daba un poco de combustible a su localidad en la fiesta patronal. Después vimos ahí algunos grupos del crimen organizado que empezaban a robar a gran escala de los ductos de Pemex, hasta hoy que vemos redes transnacionales de ese combustible.
1: ¿Y qué debería ocurrir para que esto pare? Eso tendría que decirles las autoridades, pero ¿con un operativo así marcará la diferencia, Gonzalo?
0: Yo diría que por desgracia esto, y lo he mencionado varias veces, esto es básicamente una cosa del gato y el ratón. Porque efectivamente ahorita se toman esas instalaciones clandestinas, pero puede emerger otra quizá en el Bajío, puede aparecer otra quizá en Veracruz y puede aparecer otra cerca de Oaxaca, donde están las instalaciones petroleras. Pero un Estado que sea débil o permisivo o cómplice, pues obviamente no va a ser gran cosa para inhibir este tipo de conductas. Así que mientras de pronto van y capturan esas instalaciones, pero no hay responsables, pues los responsables simplemente se mudan a otro lugar o tal localidad y empiezan de nuevo.
1: Claro, se mudan e incluso hasta se ríen, yo creo. No más, o sea, no necesitamos tantos operativos espectaculares y millones de litros decomisados, sino más bien encontrar el origen, ¿no?, de quién está atrás de este enorme negocio. No solo los que firman los permisos y los contratos, sino toda esta red de corrupción que seguramente muchos tienen que ver, ¿cierto?
0: Absolutamente. Fíjate, aquí podemos hablar de varias cosas. Por ejemplo, ¿por qué tipo de garita, por ejemplo, el caso del contrabando, ¿por qué puerto o garita entró ese combustible? ¿Entró por ducto, entró por túnel, entró por barco, entró por tren? Alguien tiene que ser responsable. Vimos justamente que de pronto empiezan a moverse estos combustibles ilegales por las carreteras, Guardia Nacional, y vemos justamente una cadena de errores. Y además, Jania, como te mencionaba, es tan grande la cantidad de dinero que también tenemos que estar viendo quién del sistema bancario está ayudando a procesar todo ese tipo de pagos. Hay muchísimos variantes que obviamente el gobierno no ha querido o está administrando políticamente

0: caso.
1: Exactamente, pues ojalá que las investigaciones logren desmantelar toda esta red económica, por supuesto, de la que haces referencia, la red criminal, y obvio las complicidades que hicieron posible pues temas como este. Como este, Gonzalo, muchísimas gracias. ¿En dónde te leen? ¿En dónde te escriben? ¿En dónde te consultan?
0: Claro que sí, me pueden consultar ahí principalmente en Twitter como Hemondroid Energy y también ahí ahora en Substack, en el Substack de Dato Mata Relato. Ahí podemos seguir la conversación.
1: Dato Mata Relato, me encanta. Muchísimas gracias, Gonzalo. Es Gonzalo Monroy, especialista en temas energéticos y, por supuesto, amigo de este espacio. Muchísimas gracias.
0: Al contrario, Jaime, un abrazo para ti y para toda la audiencia.
1: Gracias. Vamos a hacer una pausa. Yo regreso, soy Jania Nobel. Volvemos.
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2: Gracias por continuar con nosotros. La muerte de Daphne Zapata Quintos, una chica de 13 años, dentro de un campamento de verano de la Academia Militarizada Marina Doenitz en Ciudad Madero, Tamaulipas, bueno, pues nos altera, nos preocupa, nos ocupa, por supuesto. ¿Qué está ocurriendo con estas llamadas academias militarizadas? ¿Qué está ocurriendo con los niños, con los papás, con los adolescentes? Esta chica entró, pues, para un curso de verano. Ella quería aprender, me parece que quería, según lo que hemos escuchado de la mamá, quería aprender a practicar el rapel. En la escuela le dijeron que se cayó, después la necropsia estableció como causa de muerte la asfixia por sumersión. ¿Qué está ocurriendo? Les hacen las llamadas novatadas, son los propios asesores, maestros, instructores, fueron víctimas y se convirtieron en victimarios. ¿Qué está ocurriendo? Ahí hay mucha información, pero queremos entender desde la sociología y la psicología. ¿Qué pasa? ¿Estamos frente a escuelas que educan o frente a espacios que normalizan la violencia contra la infancia? Para hablar precisamente de este tema nos acompaña Juan Martín Pérez, el psicólogo, consultor y coordinador de Tejiendo Redes Infancia. Juan Martín, muchísimas gracias de nueva cuenta. Ya hemos platicado contigo, sabemos que están, pues esto lo que digo yo, preocupados y ocupados, por supuesto, en entender, en explicar y en proponer, ¿cierto?
3: Sí, pues gracias por este espacio. Pues mira, comparto contigo las preguntas y la inquietud. Y quizás hay varias cosas que podemos decir a partir de lo que ya está confirmado. Uh-huh. Hay personas detenidas. Está una muy jovencita que vivía ahí mismo en la academia y que al parecer está vinculada a los hechos. Detuvieron este fin de semana al director. Él se presenta como un exmilitar. Y a otra persona con un rango, no sabemos si oficial o solo simbólico, de sargento, Estrellita. Va a corresponder a las autoridades investigar con más detalle qué ha sucedido. Por otra parte, la familia, afortunadamente con un gran respaldo de la comunidad local y pues obviamente de indignación nacional, han sostenido la exigencia y quizás la mejor noticia. Y si es que eso ha obligado a que la propia presidenta del país y el secretario de Educación Pública reconozcan lo que venimos diciendo las organizaciones y personas defensoras desde el año pasado, que asesinaron a otro niño de 13 años en una escuela militarizada de la Ciudad de México en abril del año pasado, que estas escuelas son ilegales. Afortunadamente ya se reconoció en la máxima tribuna del país. Ahora lo que corresponde es proceder a retirar los registros de reconocimiento de validez oficial de estos lugares o darles oportunidad para que se reconviertan, pero las y los estudiantes no pueden vivir este proceso, tienen que trasladarse a otras escuelas porque todos estos modelos, entre comillas, llamados militarizados, están en contra de la ley. La Ley General de Derechos de Niños y Niñas, la Ley General de Educación, prohíbe cualquier forma de violencia. Estos dos casos, o tres en realidad, hay que agregar un tercer caso en Veracruz, en menos de 3 años, nos vuelven a mostrar que la tortura, la violencia contra niños y niñas está normalizada. Sí. Y hacías una pregunta inicial, Jania, que creo que todos tenemos que plantearnos. ¿No es pertinente criminalizar a las familias que decidieron llevar a sus hijos ahí? Seguramente pensaron que estaban haciendo algo bueno. Lo que tenemos es que preguntarnos por qué el Estado mexicano no ha logrado, con grandes campañas, informar a las familias que la violencia afecta a los niños y niñas en su cerebro, les deja marcas, les deja daños, trauma de desarrollo, incluso en casos graves, estrés postraumático, pero sobre todo que seguimos siendo un país profundamente violento. Sí. Tú lo documentas mucho y necesitamos que las personas entiendan que la violencia la vamos a parar cuando los niños y niñas no la reproduzcan, y ahí tenemos un rol muy importante, las familias y las personas adultas.
2: Claro, cuando los niños y niñas no la padezcan y después la reproduzcan y se les haga normal, porque finalmente su cerebro se está desarrollando. Cuando lo cooptan, lo captan, el crimen organizado, por ejemplo, para que se vuelvan pues parte de, de estas organizaciones ilegales, ¿no? Pero dime algo, Juan Martín, dices, no hay que revictimizar a las familias, pero ¿por qué algunas de ellas siguen considerando que una formación militarizada puede corregir problemas de conducta, de rebeldía o bajo rendimiento escolar? O incluso dicen, ¡ah! Lo agarran como hasta amenaza. Si no te comportas, te voy a internar, te llevo al internado militar y a ver que ahí sí vas a aprender. ¿Por qué seguimos? ¿Qué está pasando?
3: Mira, es muy posible que... Claro, es muy posible que sean familias conservadoras en su forma de ver el mundo, que no tengan conocimiento de los derechos humanos o incluso que estén en contra de los derechos humanos. Este tipo de escuelas militares tienen como mercado, digamos, educativo, a quien le venden estos servicios, a familiares o familias que están vinculadas a la profesión militar o sí, policíaca. También a, a estos perfiles de familias muy conservadoras, e históricamente, y habrá muchas historias que el público tenga presente, se ha usado para, por ejemplo, entre comillas, corregir orientaciones sexuales, particularmente a hombres que desde pequeños muestran una orientación sexual distinta. También se han usado efectivamente y se siguen usando como amenaza para aquellos que consideran que no son productivos o que son flojos o que necesitan formarse el carácter. Esencialmente es hacerse, entre comillas, machos. Y no hay que perder de vista que estas escuelas militarizadas ilegales en todo sentido reproducen de manera muy cruda el machismo viejo y tradicional que afortunadamente se comienza a superar en las nuevas generaciones. Esto que implica tener fuerza, no tener miedo, dominar, ser violentos, y que reitero, afortunadamente las nuevas generaciones de adolescentes y hombres jóvenes están tomando distancia, pero que necesitamos orientar a las familias, particularmente las que siguen pensando en esto.
2: ¿Y dónde está la frontera entre una disciplina firme y el abuso?
3: No tendríamos que aceptar ya ninguna forma de disciplina, porque el concepto mismo de disciplina ya es violento. Lo que tenemos que es orientar a las familias a una educación, como lo establece la Ley General en la materia y también la Ley General de Derechos de Niños y Niñas, a que cualquier forma de educación esté libre de violencia, de tratos humillantes o crueles. Sí. La mejor forma de formar el carácter, el desarrollo de la personalidad, es con ambientes enriquecidos, entornos seguros, mucha participación de niños y niñas en los más posibles espacios culturales, deportivos, musicales. Eso es lo que va a ayudarle a ellos y no la educación militarizada y mucho menos la violencia.
2: Ya, no te quiero dejar ir, Juan. Estoy platicando con Juan Martín Pérez, él es psicólogo y consultor, también coordinador de Tejiendo Redes Infancia. Estoy platicando con él. No te quiero dejar ir, Juan, sin que me digas qué opinión te merece esta acusación que hizo una chica contra un profesor de abuso, de acoso, y el profesor terminó quitándose la vida. ¿Qué opinión te merece este caso? Evidentemente hay muchas preguntas todavía por resolver, pero ¿cuál es la posición de Tejiendo Redes?
3: Precisamente nos hemos expresado destacando que cualquier persona, especialmente niña o adolescente, tiene derecho a buscar la protección cuando se siente vulnerada en sus derechos. En este caso, esta adolescente recurrió a las instancias oficiales, tanto en la escuela como en el Ministerio Público, para que se iniciaran las investigaciones. Esto no significa condena ni sentencia ni nada por el estilo. Como parte del protocolo y considerando la relación de poder entre maestro con una alumna, el protocolo establece la separación temporal del cargo, no significa que lo corran, se tiene que iniciar el proceso de investigación. Este docente decidió no, pues digamos, seguir el proceso judicial, emite mensajes muy cercanos a las narrativas que conocemos de la llamada machósfera. Pero lo más preocupante es que él ilegalmente presenta una imagen de la adolescente, los datos personales y también del Ministerio Público. Es importante hacer notar, Jania, que no menciona ningún nombre. Y bueno, no sabemos las intenciones propias de ese mensaje, más allá de negar los hechos y hablar de su inocencia y declararse mártir o digamos que lo hace como en sacrificio. Lo que nos preocupa muchísimo es esta violencia póstuma. Todo lo que ha sucedido posterior, se sigue manejando sus datos, su imagen. No sabemos si hay una campaña orquestada, le toca a la fiscalía investigar. y obviamente recordarle a todas las personas, a los medios de comunicación, que la ley prohíbe en su artículo 79 proporcionar cualquier dato de identificación personal, difundirlo. Las plataformas también están obligadas a ello, y los que generan contenidos. Así es que nuestro llamado urgente es a eliminar todo ese contenido, a cumplir con la ley y, por supuesto, proteger al adolescente de todo el discurso de odio, y le tocará a la fiscalía investigar. Obviamente una muerte no resuelve la investigación, no sabemos los hechos, nadie puede pensar que la muerte significa inocencia, y hay que recordar al público, Jania, y agradezco mucho tu espacio, a que la ley mexicana permite que coexista la presunción de inocencia hasta que no exista un juicio y una sentencia, con la posibilidad de denunciar los hechos. Ambas posibilidades son reales, son legales. La adolescente no cometió ningún delito por denunciar. Está en su derecho de ser protegida, y estamos todas y todos en la obligación de respetar su integridad, sus datos, y permitir que la autoridad y las autoridades hagan la investigación correspondiente.
2: Claro, son dos temas, se vinculan, se entrelazan, por supuesto, ¿no? La presunción de inocencia y pues el evitar publicar, que nosotros propiamente, ¿no?, evitemos publicar los nombres, los rostros, los datos de los menores de edad mientras se investiga hechos tan tristes, tan crueles como estos, ¿no?
3: Sí, Jani, mira, hay que recordar que lamentablemente la relación de poder entre maestros con alumnas es una constante. Todas las mujeres que han estudiado ya sus escuelas básicas, universidades, han vivido el acoso. Esto no es un tema nuevo. Creo que este caso no tiene que quedarse atrapado en el deceso y lamentable muerte de este docente, sino precisamente entender que hay un contexto, que la adolescente sigue los mecanismos institucionales establecidos, que además se le exigen generalmente a las mujeres y que sabemos son revictimizantes. Y hay que cambiar el paradigma, no concentrarnos en el docente, sino en lo que ha sucedido ahora con esta niña, es una niña, y la urgente protección, porque el discurso de odio ya implica doxeo, búsqueda, amenazas de muerte, y obviamente pues ella queda en indefensión ante una situación tan grave.
2: Ahí está el asunto, el tema. Hay que cuidar a nuestras infancias. Niños felices son países con futuro, países sensibles, con educación, con futuro, prácticamente. Niños felices son países con futuro. Querido Juan Martín, ¿en dónde podría acercarse la gente a Tejiendo Redes? ¿Dan asesorías, dan consultorías ustedes también, si uno tuviese problemas? Si los chicos, los chavos, los niños tuviesen problemas.
3: Sí, claro, claro. De hecho, pueden encontrar en nuestras redes sociales Tejiendo Redes Infancia, en todas las plataformas, o en mi caso también, Juan Martín MX, nos pueden enviar mensajes. Nosotros, como su nombre indica, tejemos redes, articulamos, canalizamos con quien corresponda, y tenemos bastantes espacios de formación, actualización, que pueden conocer y acceder gratuitamente en nuestras redes sociales.
2: Pues ahí está la invitación. Si queremos un México mejor, tenemos que empezar por cuidar a nuestros niños. Si no sabemos, preguntemos. Si no entendemos, preguntemos. Si no queremos, preguntemos también. La información, me parece a mí, que siempre nos hace tomar las mejores decisiones. Juan Martín, muchísimas gracias por esta conversación. Siempre nos ayuda muchísimo justo a eso, a entender qué está pasando. Muchas gracias.
3: Muchas gracias. Fuerte abrazo. Hasta luego.
2: Hasta luego. Es Juan Martín Pérez, consultor, psicólogo y coordinador justo de Tejiendo Redes Infancia. Hacemos una pausa y regreso de inmediato. No se vayan.

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2: Gracias por continuar con nosotros en la edición 2026 de la Tour de France. El Tour de Francia, el mexicano Isaac del Toro logró un histórico tercer puesto en la clasificación general. Vamos a lo bueno, lo malo y lo feo en los deportes. Antón González.
3: ¿Qué tal, Jania? Vámonos con la información porque lo bueno de fin de semana tiene un nombre y apellido. Isaac del Toro. El ciclismo mexicano vivió el momento más importante en toda su historia. El baja californiano se convirtió en el primer mexicano en subir al podio del Tour de Francia, la carrera más prestigiosa del mundo. Tras tres semanas de competencia y más de 3.000 kilómetros recorridos, el Toro terminó en la tercera posición de la clasificación general y además conquista el maillot blanco que distingue al mejor ciclista joven del Tour. La competencia también estuvo marcada por un momento inesperado. El danés Jonas Vingegaard, dos veces campeón del Tour de Francia y uno de los grandes favoritos a pelearlo, sufrió una fuerte caída durante la etapa 15 que le provocó una fractura de clavícula, obligándolo a abandonar la carrera.